0: están criticando que entren a pelear, ¿eh?
1: Es buscar, bueno, controversia.
0: Sí, buscar la controversia gratis. Hoy ya llegamos, nosotros no queremos controversia con nadie, me voy más asustado después de lo que veo con Chico Ruiz.
2: Ya. Después no digas que no te advertí.
0: Sí, el Chico Ruiz sonó como... ¿Sabes? Que sonó como que lo mandaron.
2: Quedaste tititón, ¿ah? Quedaste tititón.
0: Es que sonó como que este lo mandaron.
2: Creo que como que dijeron, oye, llévele un recado, sí, venga, porfa.
0: Sí, como que sonó... Sí, o los dos vistos que sonó así, el Ruiz, sí, o sonó como ya el recado. Ya, nos vemos mañana, mejor que estén bien, chao. Si es que llego, mañana, chao.
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1: Son las 9:03.
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0: de la noche, 58 minutos.
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1: El hombre está acercándose hacia el encuentro con

0: Son las 10 de la noche, 28 minutos.
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0: Son las 11 de la noche.
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0: Son las 11 de la noche, 27 minutos.
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0: Son las 2 de la madrugada. 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

0: Son las 3 de la madrugada.
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0: Son las 6 de la mañana, 25 minutos.
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1: Son las 6 de la mañana, 56 minutos.
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0: 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Son las 7 de la mañana. 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
1: Exclusivo nuevo secretario de Planificación de la Municipalidad de San Felipe asegura que hay una cartera con más de 100 proyectos. Lanzan campaña que busca evitar accidentes que dejan a cientos de familias sin suministro eléctrico. La comuna de Los Andes eligió su mejor empanada. Este jueves se conmemora el Día Mundial de la Prevención del Suicidio.

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1: Sean todas y todos bienvenidos a El Día Fuerza Informativa. Comenzamos a revisar las principales noticias ocurridas en el Valle de Aconcagua. El nuevo secretario de Planificación de la Municipalidad de San Felipe aseguró en exclusiva a Radio Aconcagua que hay una cartera con 103 proyectos. Eduardo Núñez dijo que está en un proceso de instalación en su cargo y que se viene a sumar a un equipo. Esto fue lo que dijo en conversación con Eugenio Cornejo Correa.
2: Es parte de mi vida aceptar desafíos interesantes, atractivos, desarrollar nuevas competencias y lo aquilatado en experiencia, tanto en la administración pública central como territorial, como también en el mundo privado, porque también he trabajado en el mundo privado. Ponerlo a disposición y no es el estilo aquí te las traigo, Peter, sino que sumarme a un equipo de vastos profesionales que también tiene sus
3: y aportar el know-how que puede tener usted.
2: Exacto,
3: también,
2: ¿no? las buenas prácticas realizadas durante la experiencia laboral, lo que se está haciendo actualmente también en otro espacio.
3: ¿Cómo se puede hacer crecer lo que hay? Porque, a ver, si hay un déficit que ha tenido la municipalidad el tema de los proyectos, y eso yo lo asumen propio y ajeno, en el gobierno regional los proyectos que salen son muchas veces de arrastre, son pequeños. El gran proyecto que tiene la municipalidad por sacar adelante el SAR hoy día y el CESFAM de Curimón, creo yo. El resto son como los diferenciales, porque los otros son proyectos que hacen todos los municipios: las luces, las multicanchas, los pavimentos, las sedes vecinales. En el fondo, eso no marca diferencia entre un alcalde de una comuna y de otra.
2: Antes de entrar al detalle, voy a decir dos cosas antes, dos reflexiones antes. Primero, estoy en pleno periodo de inducción y de instalación. Sí. Y desde ahí luego generar un diagnóstico que va en camino a ese análisis. Y segundo, reconocer, lo dicho por usted, pero también todo lo que es los procesos de banco integrado de proyectos públicos tienen
3: sus tiempos,
2: pero además no se han modernizado y las exigencias de la comunidad y las propias gestiones territoriales municipales hoy día requieren que esos tiempos

0: de los procesos de los bancos integrados de inversiones públicas mejoren, o sea,
1: hacerlo más eficiente.
0: A nivel central del Estado, un hospital, un recinto carcelario, una vía concesionada, hablamos de 15 años, 18
1: años. O sea, el hospital Salvador, 10 años.
0: Por ejemplo, pero cuando se declare el interés político y público, seguramente se sumaron 5 años más. Entonces estamos hablando de inversiones públicas de esa cuantía. Si la desescalamos a nivel municipal, y además para poder apalancar recursos que no tiene el municipio, es necesario recurrir a esos servicios. O sea, es inevitable, además es eficiente, el presupuesto propio, pero se le suma el presupuesto en este caso a algunos servicios como del Servio, el MOP, en fin, o salud, o sectoriales antaño de educación que hoy día ya no corresponde. Entonces, los ejes, como se denominan, de infraestructura estratégica y de mediano largo plazo, que tienen que ver con estructura sólida del área deportiva, del área de servicios, en su siguiente dinámica que aportan al turismo, a la recreación, el mejoramiento de los espacios públicos, cómo abordamos de manera transversal el tema de la prevención y la seguridad, con más luminaria, con espacios públicos, que aportemos al control social de la prevención.
1: A la seguridad de la gente también.
0: A la seguridad, prevención y seguridad. La seguridad la aporta más bien el aparato más bien policial, lo punitivo por otro lado, ¿cómo mejoramos la conectividad? Y como lo ha dicho en sus dos compromisos de campaña también la autoridad comunal, que aprovecho de reconocer ahí que ella lo deja muy claramente, democratizar los espacios más allá del 7x7
1: del damero central,
0: sino que hacer intervenciones en los espacios donde tenemos pequeñas comunidades que a veces también, volviendo al capítulo de la intervención con quienes nos fiscalizan o quienes nos aprueban los proyectos, comunidades de 20, 30 personas que nos van a decir que no es rentable.
1: O la ruralidad, claro.
0: La ruralidad. De 20, 30 personas, pero es necesario hacer APR, poner alcantarillado, mejorar la calidad de vida.
1: Una pequeña plaza en un sector rural también.
0: Una plaza de bolsillo, la conectividad, que la persona no estamos a 15 kilómetros y se demora más que llegar a Santiago, ¿ya? Entonces, esas estructuras, estamos en pleno desarrollo, es necesario, no son excluyentes, como bien dice usted, Eugenio, estas inversiones a escala más humana, por decirlo de alguna manera, ya el mejoramiento de la sede, una placita de bolsillo, pero en paralelo...
1: Las grandes obras, las que trascienden en los tiempos.
0: De la mano de los pladecos, de la mano de los planos reguladores, tener intervenciones de infraestructura...
1: Como dice el dicho, por sus obras los reconoceréis.
0: Exacto, y ahí asoman los polideportivos de Curimón, los polideportivos que tenemos desarrollado en el
1: hospitales, estadios, todo ese tipo de obras.
0: Algunas no están al alcance del municipio, pero hay otras intervenciones que sí pueden estar al alcance del municipio, ya sea por la vía directa de su presupuesto o ya sea apalancando recursos en esta dinámica que lamentablemente tiene hoy día, no solo en esta comuna, sino que a nivel nacional hay un cuestionamiento a los procesos de feedback, de reconocimiento.
1: Hoy día no se están haciendo grandes obras, entonces, Eduardo, a nivel nacional, por todos estos procesos lentos que se están demorando, se están realizando más desde el punto de vista sectorial, por ejemplo.
0: Un aderezo más, durante un periodo tuvimos muchas complejidades con el tema ambiental.
1: Claro.
0: Por ejemplo, entonces ahí algunas se detuvieron derechamente o otras entraron en un proceso de estudio de impacto y lo que sigue.
1: Y por el tema de las osamentas también, o sea, se suman esas dos cosas y eso, por ejemplo, conspiró en contra del Hospital del Salvador, un ejemplo muy claro.
0: Los hallazgos patrimoniales, por decirlo de manera transversal. Sí. Ahora, yo recojo el punto de que eso tenemos que atenderlo, o sea, el patrimonio, los pueblos ancestrales.
1: Pero no voy a frenarlo.
0: Sí hay que modernizarlo, son las respuestas. O sea, vamos a ir a las chicas. Los análisis de las calicatas, 18 meses, 24 meses, es un trabajo laborioso. Los antropólogos, los estudiosos del área se deben tomar el tiempo, que se trabajan con un cepillito las calicatas. Sí, ¿ya? Sí. ¿Ya? Pero el reporte, el informe debería ser mucho más rápido. ¿Ya? Entonces, yo no, insisto, no quiero que se me lea o se me entienda de que estoy en contra de los estudios patrimoniales, de conservar aquello, porque...
1: Acelerar los procesos.
0: Sino que modernizarlo. Hoy día tenemos no solo las herramientas tecnológicas que tenemos hoy día tenemos que sacarle mejor provecho a la inteligencia artificial y una serie de otros procesos, modernizarlo.
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3: Son las 7 de la mañana, 11 minutos.
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5: Los alcaldes de la provincia de San Felipe presentaron sus programas de fiestas patrias. En plena Plaza de Armas de San Felipe, los ediles de San Felipe, Panquehue, Putaendo y Santa María dieron a conocer las actividades que tienen programadas para estas fiestas patrias como municipio. Escuchemos lo que dijo la alcaldesa Carmen Castillo, quien recibió a los otros alcaldes de la provincia.
6: Bueno, nuestras fiestas patrias siempre son un momento para celebrar, pero hay que celebrarlo con responsabilidad porque uno tiene detrás una familia y es importante hacer el llamado de cuidarse, de cuidar a todos los que uno quiere y no beber en exceso y también si uno bebe, dejar la llave para otra persona para que lo maneje, maneje el vehículo, porque para nosotros lo más importante es volver a casa sano y salvo, no tener problemas de ningún tipo. Y eso es un momento especial porque sabemos de que en este periodo uno se tiende con el calor, a tomarse una chelita, qué sé yo. No, cuidémonos, tratemos de todos modos de tener ya antes dicho quién se va a hacer cargo y quién no va a tomar trago para poder irse tranquilo de vuelta a su hogar.
7: Y este fin de semana está la fiesta de la chicha, la cueca y el charqui aquí en la plaza.
6: Así es, bueno, aquí donde estamos es la fiesta de la chicha, la cueca y el charqui. Va a haber muchas actividades, tanto de tradicionales, de juegos tradicionales, música, va a haber también food truck, o sea, aquí todo pasando en San Felipe, los invitamos sábado y domingo, el 12 y el 13. El domingo a las 12 del día hay una misa a la chilena en Almendral también, que es muy bonita y que es una misa muy linda, típica que nosotros estamos realizando por muchos años gracias a la señorita Ruth García y a los roblerinos que tocan una música maravillosa y lo pueden disfrutar de todas maneras.
5: Quien también extendió la invitación a la comunidad del Valle de Aconcagua a participar de las actividades en su comuna fue el alcalde de Putaendo, Mauricio Quirós.
8: Nosotros tenemos una extensa y una intensa actividades durante Fiestas Patrias, un calendario que parte fundamentalmente el día 17 hasta el 20. Tenemos actividad en el Parque El Guaso Sabondé, que es la fiesta más grande que tenemos durante estos días. Pero también está la fiesta de la Chalana en Tabolango, está la fiesta de los Sánchez en Calle Brasil. Y tenemos, por lo tanto, los Carmelitos con su peña folclórica el 17. Bueno, Comercio Boulevard va a estar 18 y 19 atendiendo a todos los que lleguen a pasarlo bien también en esta fiesta. Putaendo, como en años anteriores, va a ser el epicentro de las fiestas patrias de Aconcagua y probablemente también del interior de la región de Valparaíso. Los vamos a esperar con el cariño de siempre, con nuestra gastronomía, con nuestros bailes tradicionales, con nuestras competencias tradicionales también, como las carreras la chilena, como el barrilete y otras, que permitan pasarlo bien en familia, con los amigos y ojalá no tener que lamentar algunos incidentes que se producen también porque algunos no pasan la llave y conducen en esta orilla, así que también hacer un llamado a la responsabilidad. Creemos que al igual que en años anteriores, Putaendo va a recibir un número importante de visitas que nos va a permitir también dinamizar la economía local, que nuestros artesanos, nuestros emprendedores, nuestra gastronomía que están reconocidas a nivel regional puedan efectivamente tener ingresos suficientes para enfrentar lo que queda este año.
5: Por su parte, el alcalde de Santa María, Claudio Zurita, también extendió una invitación a los vecinos del Valle de Aconcagua a participar de las actividades que tienen programadas.
9: Sí, mira, muy contento y agradecido de la invitación que nos hace nuestra alcaldesa de San Felipe, Carmen Castillo. Yo este año traje stand, próximamente otra vez ya lo están preparando con la gente, estamos armando los equipos ya. Y bueno, Santa María, dijimos ya la invitación que estamos haciendo. Tenemos cuatro instancias importantes en Santa María. Voy a repetir lo que dije, el día sábado, la día de chilería, un taller femenino, ahí una presentación muy importante de artistas locales y uno de afuera. Y también con degustación de alimentos y venta de alimentos criollos. El día domingo tenemos los juegos tradicionales que llevan más de 20 años, donde hacemos juegos tradicionales que son básicamente sillas musicales, caden sacado, tres pies, tirar la cuerda, palo cebado, la risca, entre otros, con premio efectivo. ¿Ya? Para la gente está acostumbrada y va mucha gente. Y terminamos la jornada con la entrega de empanada masiva. y también un vaso de vida para toda la gente que va, lo acompaña. Estamos invitados también para las fiestas patrias en sí, para el día 17, 18, 19, a la gran ramada oficial de Santa María, que va a estar en San Fernando. Así que una ramada tradicional que lleva mucha gente, cautiva mucha gente. Y también el día 18, en la cancha de San Fernando, va a estar la fiesta Guasa, en honor a las fiestas patrias. Y también invitar a la gente que quiera ir a Comunidad de Campa, Río de Jahuel, va a estar todos los portones abiertos, está muy lindo ahora con la ayuda que hubo. Así que esperamos que la gente que asista cuide el sector, que se traiga la basura también. Y como decía recién, ojalá que todo el día lunes juntemos nuevamente y no falte nadie. A cuidarse, a pasarlo bien. Si vas a beber, no conduzca. Si vas a conducir, no bebas.
5: Finalmente, quien también realizó una invitación a celebrar las fiestas patrias en su comuna fue el alcalde de Panquehue, Gonzalo Vergara.
10: Bueno, sí, de verdad que para nosotros como alcaldes también del Valle Aconcagua, para las comunas nuestras, es importante estar acá en San Felipe, capital provincial, ¿cierto?, dando a conocer todas las actividades que tiene cada comuna. En Panquehue vamos a partir este domingo 13 con la fiesta, con la misa, con el Te Deum, ¿cierto?, a las 12 del día en el templo del sector La Pirca. Luego tenemos el día martes 15 el desfile cívico-militar en el Estadio de La Pirca, con todas las fuerzas vías de Panquehue, con el ejército, con carabineros, con la armada y con muchas sorpresas más. Es un desfile que es muy bonito, que es único en la comuna de Panquehue. Y bueno, el día 17 de septiembre está la fiesta aniversario del Club Deportivo en Viña de Rastro, que también está embarcado en estas fiestas de las fiestas patrias, ¿cierto? Y también contar que todos los balnearios, las viñas de Panquehue van a estar abiertas en esta fiesta patria, para que la gente del Valle pueda ir a Panquehue, que pueda compartir, ¿cierto?, de todo lo que tiene esta tierra y este valle maravilloso como es Panquehue, como son las viñas, los balnearios, las paltas, el Museo Arte al Límite. Así que bueno, vayan a Panquehue, que los esté esperando en estas fiestas, para que lo pasen bien, para que puedan descansar y también puedan recargar un poco de energía.
7: Ustedes lo hacían también el llamado, alcalde, en su discurso al autocuidado, una comuna como Panquehue también, que es de bastante tránsito, tanto por la conocida Ruta Antigua, Ruta Nueva. Me quiero también enfatizar en ese llamado precisamente a ser responsable en estas festividades.
10: Bueno, siempre es importante hacer el llamado a la responsabilidad. El 95% de los accidentes se producen por la irresponsabilidad humana, solamente un 5% por fallas mecánicas. Por lo tanto, yo quiero hacer el llamado a que si estas fiestas patrias van a salir, si van a compartir, que es propio, ¿cierto?, del chileno, que lo hagamos con responsabilidad. Si vamos a beber, entreguemos las llaves, no queremos estar lamentando víctimas el día lunes cuando ya todo vuelva a la normalidad. Como yo bien lo decía recién, si somos 1000, que volvamos los 1000, ojalá que volvamos más de 1000, ya que durante ese fin de semana tengamos hartos niños chicos. Pero eso es lo que queremos. Nosotros como autoridades tenemos que ser también muy responsables, y tenemos que hacer el llamado a la gente que se cuide, que no vaya a beber si va a conducir, porque muchas veces hay accidentes y obviamente nos estamos lamentando en víctimas, niños, adultos mayores, ¿cierto? ¿Qué es lo que no queremos que pase en este fin de semana?
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3: Son las 7 de la mañana, 19 minutos.
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5: Un choque contra un poste puede durar apenas unos segundos, pero sus consecuencias pueden extenderse por horas y afectar la vida cotidiana de cientos o miles de personas. Esa es la realidad que busca visibilizar la nueva campaña de prevención lanzada en la comuna de Quillota, la zona con más accidentes de este tipo y punto de partida de esta iniciativa a nivel regional. La actividad se realizó entre la Seremi de Energía y Chilquinta. El impacto de estos accidentes se refleja directamente en las personas. Hasta julio de este año, 175.000 clientes se vieron afectados por interrupciones del suministro provocadas por choques a postes en toda la concesión de Chilquinta en la región de Valparaíso. Son 347 accidentes de este tipo y la zona de Quillota concentró la mayor cantidad con 77 eventos, seguida por el Valle de Aconcagua con 64, Valparaíso con 62, la zona costa de Viña del Mar con Coni Puchuncaví con 54, Marga Marga con 50 y San Antonio con 40. Estos accidentes se sumaron 157 eventos en que los vehículos impactaron tirantes de postes, afectando a otros 85.000 clientes entre enero y julio de 2026. Aunque el vehículo no golpee directamente el poste, el daño en estos elementos compromete la infraestructura y puede provocar interrupciones del suministro. También se registraron 127 casos en que los vehículos pasaron a llevar cables de telecomunicaciones que, al ser arrastrados, terminaron dañando infraestructura con 1.100 clientes afectados. Se trata de situaciones que muestran que un vehículo puede provocar daños en la red incluso sin impactar directamente a un poste. Quien se refirió a esta campaña fue el subgerente de Asuntos Externos de Chilquinta, Alexis Palacios.
11: Uno de los mayores problemas que tenemos nosotros es precisamente el choque a poste, también el choque a tirante que afecta el suministro eléctrico, también cuando los vehículos grandes se llevan los cables de telecomunicaciones y arrastran en definitiva estos postes. A nosotros lo que más nos preocupa son los clientes, y en ese sentido, solo entre enero y junio de este año han ocurrido interrupciones a más de 200.000 personas, a más de 200.000 clientes, y eso la verdad es sumamente preocupante, pero además es algo que podemos evitar. A nosotros lo que nos importa, y por eso hemos iniciado esta campaña, es que las personas en sus casas tomen conciencia que cuando ven alguna actitud de algún conductor que eventualmente haya consumido alcohol, o que ustedes pueden ver que pueda ocurrir algún hecho que lamentar posteriormente, que tomen las precauciones, que hagan el llamado de atención, porque en definitiva las personas que sufren son aquellos que se quedan eventualmente también con el suministro interrumpido. Eso lamentablemente es algo que ocurre muy recurrentemente. Aproximadamente en nuestra zona de concesión, en toda la región, aproximadamente un día por medio chocan un poste, y eso es una cifra realmente lamentable. A nosotros nos llama mucho la atención que la zona de Quillota, que implica más que la comuna de Quillota en nuestra estadística, es la que lidera a nivel regional esto. No sabemos por qué ocurre, pero nuestro llamado es a ponerle atención, a que las personas, como les digo, que están alrededor de los conductores también tengan extrema atención, y a considerar que en definitiva los mayores afectados son los clientes, porque se ven con su suministro interrumpido.
5: En total, entre enero y julio de este año 2026, estos tres tipos de incidentes sumaron 631 eventos y afectaron a más de 261.000 clientes. Es decir, situaciones en las que los vehículos terminaron dañando infraestructura asociada al suministro eléctrico y dejando sin energía a las familias, comercios y comunidades de la región. Y ahora que comienza septiembre, la preocupación aumenta porque este es un mes particularmente significativo en este tipo de accidentes. Así lo explicó el Seremi de Energía de la región de Valparaíso, Celso Quesada.
12: Sí, bueno, nos invitó Chilquinta a este trabajo que están llevando a cabo acá en la calle, producto de un poste chocado. Nos enteramos de que Quillota es la comuna que tiene la mayor cantidad de afectaciones de este tipo. Por lo tanto, nos parece que es muy positivo lo que se está haciendo hoy día, intentar explicarle a los clientes la complejidad que tiene el choque de un poste, el efecto que tiene en la continuidad del suministro. Por lo tanto, en estas fechas, de manera muy especial, donde la gente se moviliza mucho, de manera rápida, la invitación yo creo que es a que los vecinos tengan mucho cuidado. El chocar un poste implica riesgo para quien lo choca, para quienes están en la cercanía, y también implica muchas veces que el resto de los vecinos que están conectados a las redes en ese sector se queden sin suministro. Por lo tanto, la invitación para esta fiesta es a manejar con cuidado, a mirar que las instalaciones estén en perfecto estado. Si ven algún poste en mal estado o conductores botados que puedan revestir peligro, utilizar los canales formales para denunciar, porque la empresa distribuidora va a estar muy atenta para poder resolver los problemas, pero no arriesgarse por ningún motivo a acercarse a postes en mal estado o a conductores que puedan estar en la vía pública.
5: Durante todo el 2025 se registraron 603 accidentes de este tipo que afectaron a 314.000 clientes. Nuevamente, la zona de Quillota concentró la mayor cantidad de eventos, seguida del Valle de Aconcagua. Por esto, la campaña pone el foco en la responsabilidad de todos quienes se desplazan por calles y carreteras. Un accidente de tránsito puede terminar afectando a muchas personas que nada tuvieron que ver con el hecho, por lo que conducir con atención, respetar las velocidades y mantener el control del vehículo también es una forma de cuidar el suministro eléctrico de toda la comunidad. Desde Chilquinta señalaron que la compañía mantiene un trabajo permanente para prevenir y atender interrupciones del suministro, pero que no todos los cortes tienen su origen en la operación de la red. Una parte de ellos se produce por hechos provocados por terceros, como los accidentes que dañan postes o sus elementos de soporte, generando interrupciones que finalmente impactan directamente en la comunidad.
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14: Son las 7 de la mañana, 26 minutos.
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27: Son las 7 de la mañana, 37 minutos.
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5: Continuamos revisando las principales noticias ocurridas en las 10 comunas del Valle de Aconcagua. Este jueves se conmemora el Día Mundial de la Prevención del Suicidio y para tener más detalles tomamos contacto con la referente de prevención del suicidio del Departamento de Salud Mental del Servicio de Salud Aconcagua, Camila Montesino Velázquez. Mi primera consulta es, ¿cuál es el llamado principal que se realiza durante este año a la comunidad del Valle de Aconcagua en torno a la prevención del suicidio?
29: Mira, lo primero que es el gran llamado que tenemos como servicio de salud es a conversar, aperturar la conversación, que podamos hablar sobre suicidio, que deje de ser también un tema tabú para las familias y que estemos también alerta y poder prestar ayuda cuando es necesario.
5: Me parece bien. A nivel familiar o social, ¿cuáles son las principales señales que a las que hay que estar atento? Porque muchas veces la persona que está pensando en suicidarse no da muchas señales y en eso hay que estar muy atento, ¿no?
29: Claro, hay muchas señales de alerta, muchas que no podemos ver, otras que sí vamos a notar y que muchas veces pasamos por alto. Yo creo que la principal señal de alerta frente a alguna sospecha o que veamos a alguien que está en riesgo es que veamos algún cambio de ánimo, algún cambio en, por ejemplo, si alguien era muy sociable, luego empezó a retraerse. Esos son como los principales cambios que vamos a notar. En los niños particularmente podemos empezar a notar que están más irritados, que están más enojones y que no quieren compartir tanto con los demás. Entonces son el principal factor de riesgo va a ser que empecemos a notar cambios, la persona era de una manera y luego se está comportando de otra. Ese va a ser el principal factor de riesgo y es lo que nos tenemos que fijar.
5: ¿Y ahí qué debería hacer uno ante esa sospecha, además de conversar, qué es lo que planteas tú?
29: Pedir ayuda.
5: Ya.
29: Pedir ayuda, nosotros tenemos un número a nivel ministerial que es el asterisco 4141 y ese es el número de ayuda y apoyo al riesgo suicida. Yeah. En ese número entregan un primer apoyo, una primera apoyo psicológico, y quedan conectados a la red de salud. Uh-huh. Entonces, con este llamado, o sea, pueden llamar de manera gratuita los 7 días de la semana, las 24 horas del día, y tiene la particularidad de que puedo llamar también por otra persona.
5: Ya,
29: si yo veo que un familiar está pasando un mal momento, puedo llamar y poder entregar la información para que me ayuden y saber qué hacer.
5: Claro, me imagino que ahí se activa todo un protocolo para poder entregar apoyo a esa familia y a las personas que están también viviendo situaciones como estas, ¿no?
29: Exacto. Uh-huh. Sí.
5: Estamos conversando con Camila Montesino Velázquez, referente de prevención del suicidio del Servicio de Salud Aconcagua. Camila, en materia de respuesta asistencial, ¿cómo está preparada la red de salud mental del Servicio Aconcagua para abordar la prevención y la atención de las crisis tanto en las provincias de San Felipe y Los Andes? Hay que recordar que el Servicio de Salud tiene a cargo las dos provincias con sus 10 comunas.
29: Sí. Vamos a partir con los CEFAM. Todos los CEFAM de la Aconcagua están preparados y capacitados en materia de prevención de suicidio. Uh-huh. ¿Ya? Entonces ellos tienen sus propios protocolos internos cuando alguien llega con una crisis suicida.
5: Uh-huh.
29: También tenemos la red de urgencia, donde toda la red de urgencia también está capacitada para poder recibir los intentos suicidas o los riesgos suicidas. Ya, esto incluye los SAPU, los SAR, los SUR, que son como urgencias más chiquititas, ellos también tienen la posibilidad de poder entregar este primer apoyo.
5: Uh-huh.
29: Entonces es importante que siempre que haya un riesgo o que tengamos la duda frente o haya una crisis suicida, podamos asistir a la urgencia más cercana.
5: Ya, claro. Y en el caso de acá del Valle Aconcagua, que está el Hospital Psiquiátrico Philip Pinal de Putaendo, también tienen ellos urgencia psiquiátrica, ¿no?
29: La urgencia psiquiátrica que atienden desde los 15 años. Ya. Pero si estamos en un riesgo suicida, uh-huh, tenemos que considerar que lo que está en riesgo es la vida. Entonces tenemos que acudir siempre al servicio de urgencia más cercano y ellos son los que se encargan de hacer las derivaciones correspondientes.
5: Perfecto, clarísimo. Finalmente, Camila, ¿de qué manera la red local acompaña a las familias que han vivido un intento de suicidio o la pérdida de un ser querido para evitar todo lo que trae detrás de esto y entregar contención emocional?
29: Nosotros como red somos pioneros dentro de lo que llamamos postvención. El suicidio se llama así el acompañamiento que se hace a las personas que quedan después de una muerte por suicidio.
5: Uh-huh.
29: Entonces, en los CESFAM hay protocolos también para acompañar esos procesos. Si ustedes llegan al CESFAM y piden hora porque necesitan un proceso de postvención, ellos también van a activar sus protocolos y van a atender. Uh-huh. También estamos trabajando con las mesas de prevención de suicidio. Tenemos 5 mesas que abarcan todas las comunas de la Aconcagua y también estamos trabajando desde las mesas con la materia de postvención. Así que tenemos ahí todo cubierto para poder apoyar a quienes lo necesitan.
5: ¿Cuál es el llamado, finalmente, Camila, a la comunidad?
29: Aperturar la conversación. Conversemos de suicidio, preguntemos, démonos el tiempo de poder hablarlo para que podamos evitar alguna muerte.
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4: Son las 7:43 a.m.
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5: Con 8 productores en competencia, se desarrolló en la Plaza de Armas la 4ª versión del concurso La Mejor Empanada de los Andes, iniciativa impulsada por el municipio andino a través de su área de desarrollo económico local para promover y visibilizar a los emprendedores gastronómicos de la comuna. La actividad contó con la degustación en vivo de las preparaciones por parte del jurado y de los asistentes, quienes pudieron conocer y disfrutar directamente de los productos participantes. Posteriormente se realizó la ceremonia de premiación, donde los ganadores recibieron sus reconocimientos de manos del alcalde Manuel Rivera, junto a los concejales, consejeros regionales y el delegado presidencial provincial de los Andes, Ricardo Figueroa. El primer lugar fue para Francisco Cañas de Panimás, quien participó por primera vez en el certamen y obtuvo el reconocimiento tras 2 años perfeccionando su receta.
4: Soy el dueño de Panimás, panadería que en realidad llevamos 11 años. Estamos ubicados en Avenida Chile 474 y en Esmeralda 1380, sector Los Villares. Primera vez que participo en el tema de las empanadas. Este año me motivó harto porque ya llevo 2 años tratando de sacar una buena empanada que le gusta a la gente, que en realidad es lo que me importa. Y tratar de representar, entre comillas, un poco el rubro panadero y el tema de las masas, que es lo que más me gusta a mí, me apasiona el tema de las masas. Mira, yo creo que es un conjunto de cosas. Para mí es un tema que la panadería se parte con las masas, tiene que ver con un tema de cocina por el tema del pino, tiene una dedicación el tema del pino, tiene justamente una conjugación para poder sacar un buen producto. No me lo esperaba, incluso de verdad que dije, no, quizás no me vaya tan bien. No venía ganador, pero creo que todo el esfuerzo está recibiendo sus frutos, así que agradezco bastante en realidad este premio.
5: Por su parte, la subdirectora de Desarrollo Económico Local de la Municipalidad de Los Andes, Romina Díaz, destacó el crecimiento del concurso y el nivel de los participantes.
10: La verdad es que estuvo espectacular, hemos ido mejorando con los años, esta es la cuarta versión, tuvimos 8 participantes y hemos mejorado bastante la calidad de los emprendedores. Estamos sumamente contentos porque es una tremenda oportunidad para las personas que se atreven a participar de poder exponer sus productos para que los andinos puedan degustar efectivamente los mejores productos de la comuna. Desde el primer año, en realidad, el premio mayor es tener un stand en el pueblito artesanal de la fiesta del Guatón Loyola todos los días que dure la fiesta, donde pueden hacer venta exclusiva de sus empanadas y los andinos pueden ir a comprar y disfrutar de ellas. Además, pueden instalar una placa que les entregamos ahora, que pueden instalar fuera de su local, de manera que los identifiquen, que se identifique su local como la mejor empanada versión 2026.
5: El premio para el ganador contempla un stand en el pueblito artesanal durante toda la fiesta del Guatón Loyola, donde podrá vender exclusivamente sus empanadas, además de una placa que acredita a su local como ganador de la versión 2026. El segundo lugar fue para Claudio Oriza del restaurante El Sauce, mientras que el tercer puesto quedó en manos de Alexis Cepeda de Donde el Guatón Ale.
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27: Son las 7:48.
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5: Con una masiva participación de familias y sus mascotas, se realizó la cuarta versión de la Fiesta Canina, iniciativa organizada por la Municipalidad de Calle Larga, que busca promover la tenencia responsable y generar un espacio de encuentro para quienes comparten el cariño y preocupación por sus animales de compañía. La encargada de la Oficina de Medio Ambiente del municipio, Ornella Sicarelli, destacó el crecimiento que ha experimentado esta actividad y el compromiso de las familias con el cuidado responsable de sus mascotas.
12: Esta es la cuarta versión de la Fiesta Canina, una actividad pensada y diseñada para promover la tenencia responsable de mascotas en nuestra comuna. Estamos muy contentos porque año a año se suman más familias, más tutores responsables que promovemos en conjunto y creamos comunidad en torno a la responsabilidad del cuidado de nuestras mascotas.
13: La primera vacuna.
12: Tuvimos servicios veterinarios gratuitos, vacunación, chipeo, corte de uñas. Contamos además con la participación de la Universidad del Alba, emprendedores del mundo canino, fantástico. Foto con tu mascota, zona de premios y concursos. Y acá una zona de juego pensado en los perritos. Además, este año tuvimos la innovación de talleres con el etólogo, los cuales fueron también un éxito.
5: Durante la jornada se dispusieron servicios veterinarios gratuitos, entre ellos vacunación, chipeo y corte de uñas. Además, las familias pudieron participar en distintas actividades y disfrutar de una zona de juegos especialmente habilitada para los perros. La actividad contó también con la participación de la Universidad del Alba, emprendimientos vinculados al mundo canino, espacios para fotografía junto a las mascotas, zona de premios y concursos. Una de las novedades de esta versión fueron los talleres con un etólogo orientados a entregar herramientas para comprender mejor el comportamiento de los perros, los que tuvieron una positiva recepción entre los asistentes. La jornada fue valorada por las familias que llegaron hasta el estadio municipal junto a sus mascotas. Javiera Muñoz Villarreal, tutora de Galgordo, destacó que la fiesta canina es una muy buena iniciativa.
0: Excelente, una muy buena iniciativa, sobre todo para que nuestras mascotas interactúen con más perritos de la comuna.
5: Una opinión similar expresó Marcos Muñoz Hernández, quien asistió junto a Aton, un San Bernardo de 8 meses.
13: Entretenía y muy bueno, además, hasta cositas para los mascotas, para los perritos, las vacunas, los chips, y no, para estar con la familia y los perritos, más que nada, igual. Aton, San Bernardo, tiene 8 meses.
5: Para Mónica Marina Alfaro, quien también participó de la jornada, la actividad fue muy interesante.
14: Muy bonita, muy interesante para los perritos. Muy bonita la actividad que están haciendo para los perritos.
15: ¿Qué es lo que más le ha llamado la atención, lo que más le ha gustado?
14: Tantos perros, nunca había visto tantos perritos, de todas clases de perritos, bien bonitos, las actividades que tienen como jugar.
5: De esta manera, la fiesta canina se consolidó nuevamente como una instancia familiar y de encuentro comunitario, donde el cuidado, bienestar y tenencia responsable de los animales de compañía fueron los grandes protagonistas.
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27: Son las 7:52.
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5: Con una inversión de 478 millones de pesos, ESVAL ejecutará a partir de las próximas semanas un proyecto de ampliación y mejoramiento de redes de agua potable en San Felipe, iniciativa que permitirá reforzar la infraestructura sanitaria y beneficiar a más de 1.300 hogares de esta comuna. El subgerente zonal de ESVAL, Rodrigo Lastra, destacó lo siguiente.
17: Este proyecto representa una inversión relevante para la comuna de San Felipe y permitirá seguir fortaleciendo la infraestructura sanitaria que abastece a miles de familias. El objetivo es modernizar y robustecer las redes de distribución de agua potable, optimizando presiones y caudales para fortalecer la calidad y continuidad del servicio que reciben los vecinos de la comuna.
5: Las obras forman parte del Plan de Desarrollo 2026 de la sanitaria y consideran la instalación de 366 metros de tuberías, la construcción de 2 estaciones reguladoras de presión, la incorporación de 11 válvulas de sectorización y 3 grifos, además de la renovación de arranques domiciliarios y la reposición de calzadas y aceras intervenidas. Como parte del proceso de socialización previo al inicio de las obras, ESVAL presentó el proyecto a la alcaldesa de San Felipe, Carmen Castillo, y su equipo, dando a conocer los alcances de la iniciativa, el cronograma de ejecución y las medidas de coordinación que se implementarán para su desarrollo.
18: Estamos hablando de obras importantes para San Felipe, que implican una inversión cercana a los 500 millones de pesos y que se van a desarrollar en distintos puntos de la comuna durante varios meses. Por eso, para nosotros era fundamental conocer esta planificación con anticipación y coordinarnos con ESVAL, porque sabemos que este tipo de trabajos también genera impactos en el tránsito, en el comercio y principalmente en la vida cotidiana de nuestros vecinos. Lo que queremos es que exista una buena coordinación y que la comunidad pueda contar con información clara y oportuna durante todo el proceso.
5: La sanitaria indicó que previo al inicio de las faenas se informará a los vecinos, organizaciones comunitarias y actores relevantes del sector y se mantendrá una comunicación permanente sobre el avance de las obras y sus eventuales impactos temporales. Los trabajos tienen una duración de 6 meses, estimándose su entrega para fines de febrero del próximo año 2027.
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27: Son las 7:55.
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5: Nuevo secretario de Planificación de la Municipalidad de San Felipe dijo en exclusiva que tiene cartera con más de 100 proyectos. Alcaldes de la provincia de San Felipe presentaron sus programas de fiestas patrias. Este jueves se conmemora Día Mundial de la Prevención del Suicidio. Ampliación de redes de Val reforzará el servicio en más de 1.300 hogares en San Felipe. Se termina la revisión de las noticias. Ahora puede continuar su día informado. Hasta la vista.
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2: Son las 8 de la mañana, 2 minutos.

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1: Buenos días. Muy buenos días, señoras y señores. ¿Cómo están? ¿Cómo les va? Me informan de una persona fallecida en frente a carabineros en los Andes. Bueno, muerte natural, una persona que iba rumbo al hospital, justamente, a realizarse, o algún CESFAM, a realizarse unos exámenes, y se desvaneció, le dio un ataque cardíaco, un ¿cómo se llama? Un paro cardiorrespiratorio al frente y se desmayó en presencia de dos familiares, lamentablemente, así que fue muerte natural. Porque al tiro, no, que lo mataron los caras, al tiro empezó con la especulación. Y me cuentan que había una persona atropellada que la llevaron a un hospital acá en Michimalonco. Bueno, noticias policiales con las que comenzamos este jueves. 10 de septiembre, en la víspera del aniversario del atentado a las Torres Gemelas. Buenos días, Jorge Vega, ¿cómo le va?
2: Muy buenos días. Oye, qué impactante la muerte de la persona ahí al frente de carabinero en los Andes. Precisamente va al hospital y te desvanece ahí en la
1: infarto,
2: calle.
1: Los infartos no avisan.
2: Sí, bueno, exactamente. O sea,
1: lamentablemente.
2: Impactante la noticia. Bueno, una pena.
1: Bueno, no quiero hablar de fútbol, pero hay señales.
2: Mala la fecha.

0: así como han habido fechas buenas, porque no se nos han dado resultados buenos, esta fecha fue... Bueno, yo creo que vamos a evaluarla cuando se juegue contra San Luis. El día 30 y... ¿cuándo es 29? El 30. Ahí veremos si la fecha fue buena o mala. O sea,
1: tu optimismo claro, o sea, a prueba de todo. O sea,
2: anda.
0: Hay que ganarle a San Luis para decir la fecha nos dio lo mismo. Si empatamos o perdimos con San Luis, la fecha
1: yo
0: fue
1: te
0: pésima.
1: Escuche que le ganemos a San Luis.
0: Claro.
1: San Luis juega bonito. Otro equipo que juega bonito. Sí. Si vamos a seguir sumando de a uno, sí. Y si no, a ver, si no hacemos goles.
0: No, es imposible ganar. Fútbol se gana con goles.
1: Pero mira.
0: No con oportunidades.
1: Pero mira, nos han hecho en 24 fechas, en 23 fechas, nos han hecho 37 goles. O sea, uno por partido. Y Unión San Felipe no hace uno por partido, hace 15 en 23. Entonces tenemos más posibilidades de perder que de ganar. No, esto no es Rangers.
0: No, al final de cuentas las estadísticas te pasan la cuenta, los números terminan siendo... Muchas veces se dice los números no juegan.
1: Pero son tu peor daga.
0: Sí, los números te indican...
1: Una final, tendencia muy clara.
0: Es como cuando uno va a la escuela, las notas te dicen si...
1: Y súmale un dato, nos pasó Curicó.
0: Sí.
1: Y nos pasó Curicó además. O sea, mira, de los de abajo, no le hemos ganado a Santa Cruz, no le hemos ganado a Curicó, y nos toca jugar con Copiapó, con Iquique, con Rangers, todo lo que nos están rodeando.
0: Claro,
1: sí. Y no le hemos ganado a dos de los que hemos jugado.
0: De los directos.
1: Claro,
0: directo.
1: Esto hay que ganarle a todos.
0: Claro.
1: O sea, nos toca con Copiapó el
0: 26.
1: Ese partido es primero, 26. Después el 30 con
0: San Luis.
1: Ya, el Copiapó tiene 31 puntos, está ahí, ya, listo. Perdió con Durán, ¿no?
0: Empató. Empató con Magallanes.
1: Empató, ya. Y después viene Iquique con 25, Curicó con 24, Unión San Felipe 22, Santa Cruz 21.
3: No me quemes.
1: Bueno, yo sostengo lo que dije en un minuto. Contra mi querer y contra mi voluntad. Este año, si no pasa nada extraño, o sea, un escritoriazo, ese tipo de cosas, hoy día somos los candidatos número uno al descenso.
0: Hablábamos recién de las estadísticas y claro, esa apreciación, más allá de la expresión de deseo que uno tenga siempre de ganar, de no querer estar donde estamos en realidad, de siempre querer estar mejor, pero eso a final de cuentas, esa expresión de deseo no tiene ninguna base, sustento futbolístico, por decirlo de alguna forma, y eso se demuestra en los números. O sea, si el otro día se hizo un ejercicio matemático de ver cuánto ha rendido San Felipe estadísticamente en porcentaje,
1: ¿sí?,
0: en esta segunda rueda, y tiene un 25% de rendimiento. Con un 25% de rendimiento es imposible que te sostengas. No se puede.
1: No
0: se puede. O sea, no,
1: ¿y
0: no?
1: ¿25 es?
0: 25.
1: Yo diría que menos.
0: No, en la segunda rueda.
1: Ah, en la segunda rueda.
0: Y por eso.
1: No, es desastroso.
0: Y por eso está pasando lo que está pasando. O sea, que Santa Cruz está ya a pelo de Santa Cruz.
1: Un punto.
0: Se te está escapando Curicó. Ya Rangers está ahí respirando en la nuca. Los números al final terminan
1: hoy día estás
0: hablando.
1: A un punto de Santa Cruz y a tres de Rangers. Porque Rangers sumó más de lo que sumaste tú. ¿Ah?
0: Claro.
1: Imagínate, los últimos cinco partidos de Rangers.
0: Cuatro triunfos.
1: Derrota, victoria, victoria, victoria, victoria. De Santa Cruz, derrota, derrota, empate, empate, victoria. Unión San Felipe, la misma diferencia. Victoria, derrota, derrota, empate, empate. O sea, han tenido, los otros tienen más o menos campañas parecidas. No se esperan. Pero el que se te acerca peligrosamente Rangers. Bueno. ¡Toma hasta el Loli!
0: Bueno, felizmente nos jugamos esta fecha, o sea, el partido se quedó el 30 y el día 30 sabremos qué tan...
1: No,
0: qué
1: el 26, el 30 y el 4.
0: Claro, no, pero para hacer el paralelo con la fecha, o sea que sabremos, porque ahí se tendrá que poner al día San Felipe con respecto a esta fecha, y bueno, si se le gana a San Luis, no pasó nada. Si se empata o se pierde, es muy mal resultado.
1: Unión San Felipe está obligado a ganar los tres partidos.
0: Sí.
1: Está obligado a ganar los tres partidos. Si no gana los tres partidos, considérese olor a gladiolo.
0: O sea, va a ser una complicación. O sea,
1: perdón lo duro, pero y la falta de optimismo. pero yo en esto estoy para ser realista. ¿Ah? No va a ponerme del lado de los jugadores que además no han demostrado nada este año. O sea, además han sido los jugadores son irrespaldables. Bueno, te estoy inventando un término.
0: Estoy
1: como Rambo.
0: Digamos que en Chile se está abriendo esta cuestión de inventar nuevas palabras, claro. y se está, y la Real Academia lo está aceptando, de acuerdo a que si se acomodan a la cultura del país se da. Así que, por ejemplo, el ileal quedó.
1: Claro.
0: La chispeza está allá. La chispeza se ocupa comúnmente.
1: El iliberal también.
0: Claro, La chispeza ya está, o sea, ya Gary la dejó ahí, chispeza. Y leal lo puso Huayquipán. Ahora, ¿y cómo dijiste tú? Irrespaldable. Tu postura es irrespaldable.
1: Claro. Bueno, el equipo es irrespaldable. Bueno, le escribe la ex esposa del futbolista Jonathan Benítez a Gala Cardirola. ¿Te acuerdas que en primer plano, que es nuestra...
0: Sí.
1: La reniegan, pero todos lo ven.
0: Claro, que le levantaron falso testimonio a Gala.
1: Claro. Que le dieron una lista.
0: Puras mentiras, ¿no?
1: Bueno, y resulta que en una de esas sale un futbolista de Palestino, Jonathan Benítez. Y le dijo en aquella oportunidad, y vos te metiste, le contaste a Luis que el año pasado te metiste con Jonathan Benítez, futbolista argentino, sabiendo que era casado. ¡Ah! Parece que la Cote López tiene un radar en la cama de la Gala. Bueno, el punto es que le escribe la ex esposa, Tamara, de Jonathan Benítez, le escribe a Gala y le dice, querida Gala, a mí nadie me llamó. Con respecto a tu amigo, te aclaro que no es íntimo amigo de la pareja ni cerca. Cote López tuvo la delicadeza de disculparse conmigo por haberme mencionado y se solidarizó de la misma manera, de la misma... Estoy hablando como Solabarrieta, weón, concha la lora. Quizás qué invento van a decir, weón.
0: Lo bueno que estás sentado, estás parado, no se ve una postura de...
1: Bueno, dice acá...
0: Levanta el hombro.
1: Sí, para que no se caiga el hombro. Y se solidarizó de la misma manera que yo lo hice con ella. Porque si todas hemos atravesado situaciones parecidas, la diferencia es que no todas tenemos la capacidad de ser oportunas y políticamente correctas en un momento de crisis frente a una cámara, sostuvo Tamara. Las únicas personas responsables de mi separación somos mi ex y yo. Fin. ¡Oh, qué lindo! ¡Qué lindo que es el fútbol, sí, pibe! Oye,
0: La Cote López tira la piedra y después esconde la mano.
1: Dejó la pura Fox,
0: ¿no? Claro, y anda con cuestiones de llantos falsos y todo lo demás. Bueno, aquí, desde Ecuador, tamaraqueándonos, que nos escucha siempre, nos dice que está con él.
1: Claro, me fui de carrete con el concejal, sí, señor. ¿Ah? Que lo entrevistó el alcalde Tomé.
0: ¿Aquí, concejal?
1: ¿Ah?
0: ¿A qué concejal?
1: Al famoso concejal.
0: Ah.
1: A aquel. Lo llamó, lo entrevistó. Lo entrevistó y dice que todo lo que le están colgando al pobre hombre es por culpa de que él es un fiscalizador de aquello. Yo quiero recordar una cosa. Antes de que empezara con esta lógica fiscalizadora, él fue a Viña. Y lo que se publicó en la Fuerza Informativa con Cabo fue el 7 de enero, antes de que empezara con la lógica de fiscalizar, que está bien, lo único que hace es cumplir con la pega. ¿Ah? No hace nada más distinto. Ahora vamos a ver si es que genera algún efecto eso. ¿Ah? Si es que hay algún efecto en todo eso. Oye, sí, una persona fallecida en la vía pública en la Avenida Santa Teresa con O'Higgins, sí. Es muerte natural, no hay una tragedia más, o sea, no hay un hecho de sangre respecto del fallecimiento de la persona adulta mayor. ¿Ah? Eso. Lo que sí, dormí como las pelotas. ¿Sabes qué me pasa? Me duermo siesta, quedo tan cansado, por ejemplo, y llego en la tarde y duermo, y ayer dormí. Me van a decir, no, pero usted está ocupado, no soy tan ocupado. Me dormí toda la tarde y me desperté para trabajar como a la. Con el partido de. Me desperté al partido de.
0: ¿Santa Cruz?
1: El de las 6.
0: Yo no vi ninguno, o sea, yo en Santa Cruz me enteré nomás. O sea, me llegó el.
1: El zapatazo. Y después me quedé dormido y después me desperté ahí. Mirando al techo. Es terrible. Te voy para allá, te voy para acá, te ponía el zipap, te saca el zipap.
0: Es muy desagradable que.
1: Te ponía a leer, te ponía a jugar Candy Crush. ¡Ay, oh, qué terrible!
0: Pero más desagradable que se devuelta el techo. Eso sí que es desagradable.
1: No, pero eso es cuando claro. Tenés que estar anclado.
0: Oye,
1: ahí tenés que estar anclado.
0: ¿Quién nos ha firmado la cama en algún momento?
1: ¡Ah! ¡Hijo!
0: Se abraza la cama, me va a botar ancladito. La cama. Me va a botar la cama. Oye.
1: No, perdona, vi el partido de. A ver. El de. A ver, ayer jugó Recoleta con San Marcos, ¿cierto?
0: Polémica creo que hubo también.
1: Sí.
0: Hubo una polémica ahí que.
1: Y después jugó Iquique con Santa Cruz. Jugó más tarde. Ahí. Ahí ese partido lo transmitió HBO Max.
2: Y ganó Santa Cruz.
0: Santa Cruz.
1: Estamos liquidados.
0: Oye, yo creo que mejor esta cuestión del mal sueño y todo pase por el tema de estrés. El estrés.
1: No, yo no tengo estrés.
0: No, se revela de distintas formas, dicen.
2: Yo no estoy estresado.
0: Esto no explica.
1: Mira, yo tengo dos cosas. No soy ni estresado ni depresivo. Ni estresado ni depresivo. O sea, tengo claro, mis problemas son otros.
0: Tienes trastorno del sueño, nada más. Eso es así porque es una cuestión que no toda la gente tiene la suerte de dormir bien. O sea,
1: no, es que el tema no tengo dormir siesta. Claro. De repente me caigo durmiendo.
0: Claro, es que el tema es que uno a veces la siesta se transforma. Sobre todo en estos días.
1: Y me despierto con una sensación de, chucha, qué hora es, claro. ¿Dónde estoy?
0: Sí.
1: Es terrible.
0: Sí. Entonces habla que los japoneses 15, 10 minutos nomás dicen es lo ideal para no despertar con sueño, porque después una siesta muy larga es como levantarse dos veces en el día.
1: Claro, me dicen acá un chistoso, si no es 3, 4.
0: ¡Qué buena! A Viña.
1: Vaya Viña.
0: Alcaldesa Ribamonte, por favor, tome nota.
1: Sí. Alcaldesa Ribamonte. Te estamos esperando.
0: Tenemos un humorista aquí listo. Pa.
1: Exactamente. Sí, para que se rían. Ah, mira, ya. El rendimiento de la primera rueda 35.5, el de la segunda rueda 25. Ya.
0: Los números del profesor Lubera son en total un 33%.
1: Malito.
0: Es que yo me lo trae. Yo decía, Gago lo están. La U lo crucifican a veces y tiene un 58. No. Entonces, imagínate. Y con ese no alcanza para estar arriba, o sea, como para estar discutir. O sea, al final de cuentas, las estadísticas siempre son muy muy importantes porque en todo ámbito las estadísticas son las que terminan hablando y respaldando cualquier cosa. Por ejemplo, a mí me gusta mucho, lo digo siempre, el tema de la NBA, donde muchas veces los equipos se van armando básicamente en estadística. O sea, los tipos van pidiendo, los coaches van pidiendo jugadores respecto a su estadística, cuando necesita un rebotero, cuando necesita un pivot, entonces.
1: Pero eso para el básquetbol.
0: Claro, y los tipos llegan a estadística.
1: Es que en el básquetbol hay estadísticos.
0: Claro, entonces el tipo tiene que darme.
1: Hay departamentos de estadística.
0: Claro, el tipo tiene que darme, tiene que traerme un tipo que me dé 15 puntos por partido. Necesito que el tipo defienda y me dé 5 rebotes, 15 puntos por partido.
1: Y que sean parejos.
0: Claro, y que sean parejos. Y se los dan. Pues.
1: Claro.
0: Y cuando se caen, bueno, es que estaban probando, que aquí callaron.
1: Sí, claro.
0: No, entonces,
1: el rookie.
0: Claro, exactamente.
1: Oye, hay un problema que, bueno, ahora se está empezando el... Mira, podrán decir todo lo que quieran, sí, es verdad que hay cosas que empezaron en el gobierno anterior y hay otros que se han profundizado en este gobierno. Definitivamente este gobierno no le ha resultado los temas económicos. Esperemos que en algún momento resulten, pero la necesitamos... Hay gente que necesita comida hoy día y no en 2 años más. Hay gente que tiene que se le tiene que solucionar las necesidades hoy día, no en 2 años más.
0: O sea, yo tengo que pagar a Lula la próxima semana, si no me la cortan. Pues así es siempre.
1: Claro.
0: El próximo año, o sea.
1: A las abuelitas de aquí de Carlos Condel tienen que ir a pagarle la.
0: Hay que ir a renegociar allá. Hay que ir a renegociar.
1: Sí. No, pero yo voy a pagar de una. Oye, los vaciadores son dos, ¿ah? Uno. No sabe hablar. inventa más términos que Rambo. Y el otro tiene una pinta para tomar. ¡Ah! Yo lo veo en la calle y le hago así. Aquí están todos. Está todo. Ah. Bueno, si ahora sale y se dice que la fuerza de trabajo de Chile es una de las más expuestas al riesgo de automatización entre países de la OCDE. O sea, que en el fondo se empiecen a automatizar los procesos, ya sea con la nueva tecnología o la inteligencia artificial, y esto va a generar que las empresas sigan siendo eficientes con menos gente. Y este es un tema que claro, le salva la complicación al gobierno. Pero yo también quiero decir algo al respecto. Encuentro que cada, y a mí me sorprende y me impacta, que cada día más gente es la que usa la inteligencia artificial para trabajar. Los periodistas han puesto más flojos que lo que ya son, porque el periodista hoy día es un vago. El periodista de hoy día no trabaja, o sea, no es de esos de que nos pegábamos los plantones como antes. Ahora les llega todo fácil, les mandan la cuña, tienen el video y más encima ni siquiera contrapreguntan, no hacen el ejercicio de ir a preguntar.
0: Precisamente en esa transmisión de un partido de Santiago, de un equipo grande, empiezan a reclamar el cabro nuevo de que no le ponían desde el club la formación, pues. Entonces empezó a reclamar, pues. Y el locutor, el Chico Díaz, le dice: yo le voy a contar que hubo una época en que había que pegarse un plantón y había que averiguar con los amigos y toda la cuestión para poder tener lo que usted le estoy pidiendo.
1: Es que antes tú tenías la formación en porque podías ir a los entrenamientos. Claro. Entonces no te pueden decir: oye, ahora piden, vayan a los entrenamientos. No, si los entrenamientos no se puede entrar.
0: Claro.
1: O sea, puerta cerrada, porque. Claro, o sea, no, hay que entrar a dinero.
0: Bueno. Por favor,
1: entonces, muchas gracias. Entonces, el tema acá es que en tribunales, en todo, tú el periodismo se pega a plantar. Entonces, ahora todos ustedes dicen: no, es que estoy tan ocupado, no alcanza el tiempo para todo. Entonces, ahí que trabajo con la inteligencia artificial o con el ChatGPT. Weón, flojos de mierda. Pero el problema es ahí que el 80% es que lo está usando. Claro. Entonces, hoy día.
0: Y se nota rápidamente cuando las cosas claro. Con inteligencia. Se nota inmediatamente cuando hay inteligencia claro. Artificial. Es muy fácil detectarlo.
1: Claro, entonces. ¿Se ha previsto el cómo enfrentar esta realidad con inteligencia artificial? Porque la inteligencia artificial te está desplazando. A ver, yo me resisto a tener ChatGPT y a tener inteligencia artificial. Me resisto. Porque encuentro que es de una vagancia horrorosa. Aunque me digan que es descalificado lo que estoy diciendo. Porque en el fondo, eres un mediocre que te tiene que hacer una máquina la pega bien. O eres un flojo que no te da las horas del día para hacer la pega y que te tiene que hacer el otra persona por ti. Usen la inteligencia artificial para cosas importantes, como por ejemplo. Hay un animador en Argentina que es muy tecnológico, se llama Mario Pergolini, y su madre era ciega. Entonces, ella le inventaron un asistente con inteligencia artificial en los albores. ¿Ah? Entonces le decía, no sé, Juanito. Hola, Juanito, ¿cómo estás? Hola, bien. Juanita, aquí estamos. ¿Cómo amaneció el día? Porque ella era ciega. Y le decía, hoy día está ahí solta. Entonces, o sea, un robot al servicio. Uy, ¿me puedes poner la noticia Radio Mitre? Listo, pum, Radio Mitre. Quiero escucharlo a Mario, mi hijo. Listo, ponía a Mario. Entonces, para ese tipo de cosas, como asistente para personas que necesitan un ¿cuánto se llama?
0: Un lazarillo
1: algo, virtual, sí, claro. O el que sea. Le sirve mucho. Pero para los flojos, también, pues. Entonces, hoy día la inteligencia artificial es una cosa que lamentablemente se metió en todos los ámbitos.
0: La inteligencia artificial no tiene sentimiento y por eso uno la detecta inmediatamente en un texto. Por ejemplo, esto es inteligencia artificial. O sea, no hay, aquí no hay sentimiento, no hay nada.
1: Claro. Entonces,
0: porque el redactor tiene que reflejar en algún momento. Parte de su persona en esa cosa, en el texto mismo. Entonces uno dice, Pero la inteligencia artificial no te da nada.
1: Pues, no le voy a aplicar la ley, Karim.
0: No.
1: La inteligencia artificial es masculina o femenina. ¿Le voy a aplicar el criterio de género? No, pues. Mira, las personas, el año 2022, que se encontraron en ocupaciones de alta exposición a la automatización, tuvieron una menor probabilidad de seguir ocupando en el sector formal 3 años después las pegas, comparado con los trabajadores en empleo menos expuestos a la automatización. Y en los trabajadores menores de 30 años la probabilidad es aún mayor. Increíble esto, ¿eh? Esto sí. Bueno, yo creo que así, la única posibilidad que se salve en San Felipe es que tenga la inteligencia artificial de entrenador. Pero. Para que interprete bien al dueño, hombre. ¿Ah? La tiene que programar Raúl.
0: Hoskins dijo en su momento que la inteligencia artificial iba a destruir la humanidad, pues. Bueno. Uno va viendo ahora definitivamente las cosas que están pasando y.
1: ¿Sabes dónde se refleja la mayor cantidad de problemas? Agricultura, transporte, manufactura y comercio por sobre el 70%. Mientras que actividades financieras, inmobiliarias y administración pública presentan valores considerablemente menores. Esto es un estudio que hizo el Banco Central. ¿Ah? Entonces, este tema llegó para quedarse. ¿Ah?
0: Es la realidad, es lo que. Hoy estamos día, en presencia de una verdadera revolución.
1: Y a estas cosas, tú, contra estas cosas tú no puedes chocar. Porque la tecnología te va marcando el ritmo. Tú no le puedes marcar el ritmo a la tecnología. ¿Ah? Ni a la automatización de los procesos, ni a todo eso. Eso te lo marca esta tendencia que es muy rápida, que se vino muy velozmente y que. Definitivamente acá, ya que el Banco Central se preocupe, quiere decir que estamos enfrentando una realidad nueva, una realidad compleja y una realidad que vino para quedarse y una realidad que va a implicar mayor cesantía. Entonces, claro, ¿qué hay que tener que hacer? Porque vaya a tener que inventarle pega a mucha gente, los políticos, claro, ¿ah? Porque desde que terminaron los gobiernos de la concertación, se elevó mucho la cesantía, y los gobiernos de derecha también, de la derecha tradicional, porque los grupos que llegaron a administrar el Estado después eran más pequeños. Entonces, dejaron a mucha gente sin trabajo.
0: El tema de la inteligencia artificial también va a tener que ver con el tema más profundo, con la calidad de vida que tú vas a tener, o sea, que vas a acceder a una información. Por ejemplo, llegando al tema periodístico, vas a acceder a una información que ya se puede entender es deficiente en la actualidad, aún peor. O sea, la gente más mal desinformada va a estar, o más desinformada.
1: Claro.
0: Avanzar, yo me pregunto, por ejemplo, la otra vez hablaba con un doctor.
1: Pero esto es culpa de la ciudad de Bachelet.
0: Y le decía, yo le preguntaba el tema de la inteligencia artificial en esta salud telemática, y me dijo, esas cuestiones no sirven para Chile, no, me dijo, si no puedes, no da, dijo. Chile todavía eso no da.
1: No, claro, en Chile.
0: Todavía
1: en Chile,
0: dijo, hay procesos que en este país no se pueden generar, pero se van a ir instalando y eso va a repercutir en que los chilenos vamos a acceder a ciertas situaciones de menor calidad, po.
1: De todo ámbito.
0: Sí, pues.
1: De todo ámbito. Es verdad.
0: Díganme ustedes, ¿quién no ha tenido el siguiente problema?
1: A ver.
0: Cuando llamábamos o cuando necesitamos conversar con alguien por un cobro mal efectuado y te contesta, ¿me podría repetir? ¿Me podrías dar una palabra para poder entender tu reclamo? Ándate a la cosa. ¿Sí o no? Era mejor conversar con generalmente una señorita al otro lado de la línea, sabe que quiero reclamar, y por último te entendí y te decía, mire, tiene que derivar a este servicio, a este número, y toda la cuestión lo va a derivar a un departamento. Ahora tú tienes que hablar con una inteligencia artificial, normalmente le colocan un nombre, pero no te soluciona absolutamente nada.
1: Absolutamente. Oye, en La Serena, previo al 18, robaron una carnicería y se llevaron 7 millones de productos, principalmente carnes premium. El hecho ocurrió alrededor de las 3 de la mañana y los sujetos habrían utilizado un vehículo para derribar la reja del antejardín y romper un ventanal. Entre los sustraídos se encuentra un congelador con carne, o sea, completo.
0: O sea,
1: sellaron el freezer entero.
0: No, esto ya fueron, ya.
1: Ahora, ¿cómo se llama la carnicería?
0: El carnicero, ¿no?
1: No. No la ni te imaginas.
0: Yo digo el carnicero básicamente porque es una esa no. esa marca
1: existe.
0: Y además que es gigante.
1: No te vayas, no te vayas a caerte de espalda cuando sepáis. Dicen que han robado dos carnicerías. Robaron una carnicería al frente también, ¿ya? Y también utilizaron unos computadores. La carnicería se llama el Santuario de la Carne.
0: Con razón. Sí.
1: Claro, decían.
0: Fue un robo sublime ese.
1: Claro,
0: porque imagínate con el congelador, pues esto eran ya trampatúas, esto.
1: Sí, pues.
0: ¿Ah? Esto. Y ahora, definitivamente la delincuencia ya no respeta nada, ya, pues. Ya nos llevamos el congelador.
1: Por Dios, ¿ah? Claro, sellaron todo el freezer.
0: El freezer, pues. Y los freezers de carnicería son gigantes,
1: pues. Así, pues, claro. Hola, soy Luz, tu asistente virtual. Claro, la de la luz.
0: Siempre se dice que en estos tiempos, en la previa del 18, la gente que tiene animales tiene que preocuparse de cuidarlo prácticamente 24 horas porque andan todos estos tipos que roban animales precisamente para después sacrificarlo y andar vendiendo la carne. Las carnicerías también, o sea, se va dando esa cuestión porque lamentablemente el chileno tenemos este doble estándar. Somos tan de doble discurso que reclamamos contra ciertas cosas, pero mucha gente que reclama, oh, la delincuencia está desatada. Y... ¿Cómo está, señora? Se está quedando vendiendo una carnecita barata, el lomo.
1: Claro, traiga para acá.
0: El lomo a 5 lucas el kilo, no le puedo creer. Déjeme 2 kilos al tiro, inmediatamente.
1: Traiga para acá.
0: Le voy a mandar también donde mi vecina, que ella también le puede comprar. Pues, claro. Y así fomentamos la...
1: Ay, espérame.
0: Así nosotros nos encargamos de fomentar la delincuencia.
1: Claro. Entonces,
0: esa es la situación, porque estos tipos van a vender la carne en Serena, pues, y va a haber mucha gente que se la va a comprar.
1: Claro. Sí, pues. La mar estaba serena, serena estaba la mar. Con él.
0: Le merece serena.
1: Con O. Lumuru, no. Con U.
0: Anda.
1: ¿Qué pasó con la mexicana de carne en Arana Huma? No sé. No sé, nunca más me contestaron.
0: Nunca más se supo ya eso.
1: No, nunca más se supo.
0: Pero como diría, si la autoridad fuera requerida después, diría, las investigaciones están avanzando. Prefiero no pronunciarme porque las investigaciones están ahí y no queremos entorpecerlas. Uno se sabe de memoria ya la...
1: ¿Ah?
0: Uno se sabe de memoria ya lo que te va a responder.
1: Sí, o sea, absolutamente. Es verdad. ¿Ah?
0: Y no es inteligencia artificial. Eso es lo peor de todo. ¿Me podría repetir la pregunta?
1: ¿Ah?
0: ¿Me podría repetir la pregunta?
1: Me voy a repetir la pregunta.
0: ¿Cuál era la pregunta?
1: Oye, ¿perdió Wander?
0: Sí, 3-0. O 3-0, sí.
1: Bueno, está complicado Wander por el tema del... De que se le va a ir casi todo el plantel al mundial, al partido de la final intercontinental.

0: Por ahí hay gente que Giant Wanderers con precisamente en esta situación, que es muy bonito lo que van a jugar en Madrid.
1: Pero un título honorífico.
0: Precisamente, ya mucha gente se cuestiona cuando dicen ya salgamos campeones del mundo ya en este nivel, pero ¿qué es mejor, ser ese título o ser la primera? Y ya ahí ya se lo están cuestionando el tema, se lo están planteando.
1: No es fácil.
0: Claro. Pero van a tener que hacer la pérdida, ¿no? Y ahí el equipo paladino va a tener que tratar de resistir nomás, pues, aguantar.
1: Sí. Oye, rechazaron el 17 como feriado, ¿ah?
0: Sí.
2: Tenemos viernes, sábado y domingo. Sí, claro. Está bien.
0: Pero para que queden tranquilos, el 17 igual es feriado. Si en la práctica
1: mediodía.
0: se trabaja igual, pero a medio el vinito fino, claro.
1: El vinito uno con la empanada.
0: A usted el 17, señor, no se le haya ocurrir a una repartición pública.
1: No.
0: Claro, colocar más mala cara
1: que la más cara. Más mala cara que. Bueno, por ejemplo, Santa María va a tener. Va a estar celebrando desde el sábado. Desde este sábado. Con la fiesta de la chilenidad, actividad organizada junto a los talleres femeninos de la comuna. Domingo 13 está programado un gran evento comunal frente al edificio de la municipalidad. Habrá tradicionales juegos chilenos, pillar al chancho, el palo encebado, la carrera de ensacados y la gincana. Cuando tenéis que sacar el huevo desde la fuente con harina.
2: ¿Qué hay así con los?
0: La muestra de mayor habilidad era el palo encebado. No. O sea, el que sube el palo encebado es
1: un crack.
0: Exactamente.
1: Después, entre el jueves 17 y el domingo 20, funcionará la gran ramada oficial de Santa María, que este año estará instalada en la cancha del Club Unión San Fernando, que ellos no tuvieron que ver con ninguna mocha. ¿Ah? Ellos son los que están.
0: Por lo mismo, van a hacer la ramada y garantía de no mocha.
1: Claro.
0: Porque la ramada llega a los odiosos. Oh,
1: claro.
0: Oh, Dios mío.
1: No, ellos no tienen ningún drama, claro. No pasaba nada en la cancha Unión San Fernando, ya. Y las actividades fueron presentadas durante el lanzamiento de Fiestas Patrias realizado acá en San Felipe, donde estuvieron todas las comunas mostrando sus cositas, las cositas que van a presentar y que van a hacer. No sean desubicados, no se vengan a meter a la MUNI, jueves 17, me dicen desde ahí mismo.
0: Sí, es como ser, es bastante desubicado, aparecer en el 17 en una repartición pública. Yo creo que. ¿Y usted qué viene?
1: ¿Qué anda haciendo usted?
0: No sabe qué quiero decir, me ponen estos putas, ¿no? Ya vienen los con problemas, güey.
1: Ya,
0: te cayeron, es muy problemático, güey. ¿Por qué tenía que venir justo el 17? Si no vamos a hacer nada hoy día.
1: Claro.
0: Ya dejé papel aquí. ¿Y cuando vuelvo? Vuelva la próxima semana.
1: Bueno, me mandan fotos del concejal Olivares participando en la gincana.
0: ¿Ya?
1: Mira. Gente que tiene tiempo para inventar huevas rapidito, ¿ah?
0: La inteligencia artificial, pues.
1: No.
0: El ingenio chileno.
1: Sí. Dicen que sellaron la carne en el cooler, en el freezer, para que no pierda la cadena.
0: Está bueno. En caso que están por el tema sanitario, están bien. Vieron ladrones ahí.
1: Oye, despidieron a un matrón. Imagínate si dicen más metido que mano matrona, ¿cómo dirán en el caso de un matrón?
0: Claro. Más metido que mano matrón.
1: Hay un matrón ahí en la Universidad del Paraíso que también. Mano del.
0: Sí.
1: Claro, de Excelsior. Bueno, Rosa Ayacán y su pareja, Juan Gutiérrez, llegaron al hospital de Puerto Montt desde Chamisa. Y el matrón, Juan Francisco Veloso, fue denunciado por una familia por burlas y comentarios discriminatorios reiterados hacia una embarazada. Lo echaron.
0: Por weón.
1: Bueno, y
0: Te faltó la pura patada nomás que te merecía.
1: Le dijeron, patada. Le dijeron, el funcionario habría utilizado expresiones como Rosamela.
0: Desubicado.
1: Claro. Ah, no.
0: Tonto.
1: O Rosamel Fierro. Pero por Dios.
0: En la tele hablamos de Rosamel Fierro el otro día.
1: Tuvieron al suegro, al papá, al suegro.
0: Al suegro, claro. Ah. Entonces también titular. Detenido el suegro de Rosamel Fierro. Y el periodista dijo, es necesario colocar el... No, pero es que dijo, es que hay que darle contexto a la nota para que la gente sepa de quién hablamos. No. Y no teníamos idea quién era Rosamel Fierro, pero...
1: Ahora, este tipo de cosas implica que alguien lo echen. Que lo castiguen, que le... Pero por último, dan la oportunidad de aprender. Porque con otras personas, si es menos drástico...
0: Claro.
1: ¿Ah?
0: Pero es que nadie tiene derecho en una situación como esta a burlarse. Y lo más probable es que este señor hizo esas bromas porque a lo mejor está en presencia de personas de baja condición económica.
1: Mano.
0: O baja condición intelectual. Anda, sabes tú, porque se aprovechó. Porque me gustaría saber si molesta a otra gente él. Po.
1: Claro, pero el tema, sí, pero, el tema, pero el tema es que está... A ver, listo. Castígalo, pero lo tenés que echar. Pues, por ejemplo, por ley Karen te sancionan. Y muchas veces la ley Karen también es denigrante.
0: A lo mejor este cabro tenía a lo mejor ya sus cosas, a lo mejor ya venía con antecedentes
1: de ser, claro.
0: Y todo lo demás.
1: Puede
0: y,
1: ser.
0: Claro, y...
1: Es verdad, es verdad, es verdad. Ahora,
3: No sé bien qué día estoy. No sé qué te vi salir.
1: Me cuentan de un accidente en la ruta 5 Norte en Yay Yay. Accidente de tránsito involucra un camión. No dice más, no dice la zona exacta. ¿Ah? Oye, ¿cachaste que tuvieron a un ex fiscal hace 15 años que no estaba en el Ministerio Público?
0: Sí.
1: ¿Ah? De repente cuando dicen ex fiscal creen que salieron ayer. Pero Vinko Fodic fue un tipo bien conocido y que además fue el abogado del caso Zamora.
0: Claro.
1: Él es, a ver, él está asociado a dos fiscales, a Peña y a Villalobo, que tienen una oficina de fiscales que incluso están vinculados con Carabineros. Y él lideraba una banda de secuestro extorsivo contra principalmente chinos. Porque los chinos manejan, como es, como dicen, como dicen, los paseadores le están tratando de robar todo el Mazare a la.
0: No,
1: a...
0: los chinos ya, uno ya no dice chino cochino ya, po.
1: No,
0: no, ya, no.
1: Chino billetón.
0: Chino, sí, claramente. Ya han campeado las cosas ya, po.
1: Chinito millonario. Ahora, los chinos no andan en autos chinos. Bueno, el punto es que es un gran punto ese.
0: No, estos usan BMW.
1: ¿Ah?
0: BMW.
1: Y el
0: es como la marca que les gusta a ellos.
1: Claro, un auto de altísima gama lo que les gusta. Entonces el dentro de todo esto se descubrió de que el ex fiscal Fodic con tres funcionarios de la PDI, uno de los cuales solo nadie con esto va a decir que París está metido en este tema. No, no, no,
0: no, no, no, no, no, no, no, no. ¿Cómo se le ocurre?
1: Vamos a pensar.
0: No,
1: tampoco, no,
0: no,
1: no, no, no,
0: no, no, no, no se pongan tontos.
1: Pero que es primo hermano París, es primo hermano París. Claro,
0: ¿no? Pero como decíamos ayer, la familia, uno no elige la familia.
1: Exactamente. Claro, ¿no? Bueno.
0: Porque París es un padre que no jamás andaría metido en
1: nuestro próximo cara, presidente, ¿no? Compañero. Sí.
0: Andaría haciendo suco, nada por el estilo.
1: Es verdad.
0: Ni calcetines, ni calzoncillos, nada por el estilo.
1: Es verdad. No lo haría.
0: No lo haría.
1: Bueno, el... El tema acá es que la Fiscalía Supraterritorial, que opera en todo Chile, empezó a investigar luego de que hubiera una sospecha de que un ciudadano chino dijo... me detuvieron
0: a la mala,
1: me secuestraron
0: a la mala,
1: pero en un cuartel policial. Mira,
0: ahí ya no la gusta.
1: Entonces, claro, como el marginal, porque tenían secuestrada a la hija de un juez en la cárcel. el ciudadano chino que figura como víctima en el caso fue secuestrado para su liberación, se pidió un rescate. Para eso se le exigió al mismo pagar una determinada suma de dinero y lo obligaron a entregarla para dejarlo en libertad. O sea, cáchate la ondita. Un abogado, ex fiscal, que públicamente defiende, defendió al caso Zamora, por
0: claro,
1: y otros más, con tres tipos de la PDI se dedican a cobrar y extorsionar por secuestro. Estamos cagados como país. Mira lo que está haciendo la cesantía, sí. Mira lo que está haciendo la falta de ingresos, mira lo que está haciendo esto, que se están poniendo creativos, están inventando cosas de otros países.
0: ¿Y hasta dónde llega los tentáculos de este compadre? Porque también, bueno, estaba metido por ahí en...
1: Hay otros temas,
0: sí, pues,
1: que los voy a comentar ahora. El punto es que esta es una segunda investigación en contra de Fodich. ¿Qué hizo el chinito? Llegó a un cuartel de la PDI para anunciar lo ocurrido.
0: Valiente.
1: Los funcionarios de la Policía Civil que tomaron la denuncia notaron que algo no calzaba en su relato. Por eso notaron los aspectos que parecían extraños. A ver, repita. Ah. Chimboleta.
0: El
1: auto de calidad.
0: El relato debe haber sido muy atractivo. Chiquillos, vengan, escuchen.
1: Y lo reportaron directamente a su jefe respectivo. Uno de los aspectos del relato que llamó la atención fue que el chino narró que había sido llevado a un cuartel policial. Ah. Lo tenían retenido en un cuartel policial, compañero.
0: O sea, imagínate lo grave, un cuartel policial utilizándose como lugar de secuestro.
1: Bueno,
0: esa es una idea. Hay gente que dice, pero si se puede, bueno, ¿cómo se va a poder? Man?
1: Pero ¿qué hicieron los detectives? La pusieron en duda. ¿Cómo los compañeros honorables?
0: No, esto no puede ser.
1: ¿Ah?
0: En otra época pasó, pero...
1: Como el otro día cuando requisaron 6 kilos de la güena.
0: Y bueno,
1: pero ¿cómo nos vamos a incinerar por 5 kilos y medio de la güena?
0: Los 4 kilos fueron dispuestos ahí para que la prensa los viera, porque...
1: ¿Cómo te vamos a meter preso por medio kilo, claro, compañero? ¿Ah?
0: Al final, los cabros van a demandar por una detención...
1: Ilegal por los papelillos.
0: Disculpe por el mal rato.
1: Claro, exactamente. Bueno, entonces se formalizó la causa que llegó a manos de la Fiscalía Supraterritorial que dirige el fiscal Miguel Ángel Orellana. A esta indagatoria luego se sumó una investigación interna en la BDI desarrollada por el Departamento Quinto, que este es terrible. Es el Departamento de Contrainteligencia. ¿Ah? Interna.
0: Esto ya son el cuco de ellos mismos.
1: Claro. Que fue crucial para destapar las redes de quienes estaban detrás de esta organización criminal dedicada a los secuestros extorsivos. Dicen que al ciudadano chino no era un simple secuestro lo que le hicieron, sino que correspondía a un ejecutado por un grupo imputado, entre los cuales había funcionarios de la PDI que, dirigidos por el ex fiscal Fodich, iban escogiendo nuevas víctimas para extorsionar y lucrar. El típico tema de darle garantía de seguridad. Los detectives funcionaban como una especie de fuerza operativa y Fodich ayudaba a hacer el nexo con otros empresarios chinos para elegir nuevos blancos, cobrar por las extorsiones y así favorecer los negocios ilícitos que mantenían los asiáticos a los que el ex persecutor prestaba cobertura. ¿Cómo te fuiste al lado oscuro la fuerza, hijo, por Dios?
0: Tal vez siempre estuvo.
1: Pues
0: sí, siempre. Tal vez puede que siempre estuvo ahí. Po.
1: Ya, pero pensemos, seamos bien pensados. Que se cambió de lado por plata, por lucro, porque era fácil, porque había algunas posibilidades de hacerlo tranquilo. Bueno, también fue funcionario de gobierno, adivina quién.
0: Sí, pues. ¿Para qué no? Déjame.
1: Del patrono en Lago Ranco. Bueno.
0: Dejémoslo descansar en paz.
1: Los funcionarios policiales se desempeñaban en La Pintana. Así que, bueno, también estaba por lavado de activos. Debido a que una de sus empresas había sido utilizada para recibir dinero ilícito, también vinculado a ciudadanos chinos. O sea, los chinos te están prostituyendo todo, ¿ah? Porque los chinos son, perdónenme, corruptos.
0: O sea,
1: aquí hay países corruptos, China, sí. México,
0: hay...
1: Argentina, ¿qué más? Chile todavía no llega, no, tiene gente corrupta, pero yo no lo definiría todavía como un país corrupto, porque por ejemplo hasta la policía en México funciona bajo la lógica de la mascada. ¿Ah? Acá tú le ofrecís del look a un poli, todavía el poli no te la recibe. Creo que capaz que llegue el minuto que sí lo recibe, pero hoy día no. ¿Ah?
0: Es cierto eso, o sea, todavía, o sea, a mí no se me ocurriría
1: ofrecerle 10 lucas a un poli,
0: no, jamás, no. Ni 100 ni 200.
1: No. Bueno, así que así funciona el tema.
0: Grave.
1: Imagínate,
0: muy grave.
1: Tení PDI, exfiscales, el sistema, por ejemplo, más encima, ahora un gallo de la Subsecretaría de Seguridad tenía antecedentes de violencia intrafamiliar, lo repite, lo echan. Son muchas cosas complejas que están pasando en este país, Jorge.
0: Y por eso,
1: Jorge,
0: por eso yo creo que es tan importante que estas cosas, estos departamentos internos funcionen, que no se tapen, porque imagínate, o sea, cuarteles de utilizándose para este tipo de tipos que de afuera, el poder que este gallo tenía al interior, imagínate una institución.
1: Claro. Y Fodich fue uno de los primeros, ¿sí?, de los primeros fiscales conocidos con la implementación de la reforma procesal penal. Oye, hablemos de herederos.
2: Anda.
1: Hablemos de herencia.
4: Soy un vagabundo y camino bastante alrededor del mundo, pero quiero volver a mi casa.
1: Heredero de los gimnasios Pacific. Acusa a 4 exadministradores de estafa. Aikio, el gimnasio Pacific, sí, el de acá. Aikio. Como nido de rata, como un lugar para que se cobije la gente en situación de calle.
0: Me les entregalaba a mí para dejarlo botado.
1: Claro. Bueno, dicen que 4 ex administradores de la cadena, fundada por Fritz Barch, se quedaron con 1.500 máquinas para crear una nueva cadena de gimnasios, que la denominaron Gimnasios Nuevo Amanecer. Sigamos hablando de herencia.
0: Los gimnasios hoy en día son verdaderos, o sea, zonas de o sea, son, y lo caro que son algunos.
1: Claro.
0: Y la cantidad de plata que gasta alguna gente para ir al gimnasio.
1: Tipo. Esa es los personal trainers.
0: Claro. Y dicen ellos, no, porque yo tengo personal training, se agrandan con eso, o sea, no,
1: se agranda, no, chacarita.
0: Vaya al gimnasio, sí, pero yo tengo, o sea, yo mi propio personal training o personal training la tengo. Mm. Sí, pues, o sea, es todo un mundo que cuando uno dice, es verdad, hay crisis económica, pero la crisis no a todos les pega.
1: No, pero pero ojo que más allá de eso, la gente va por un tema, hay unos que cuestan 15, 20 lucas.
0: Claro.
1: Y la gente va a eso también.
0: Claro, hay unos que cuestan arriba que cuestan 120, 150 y el personal, sí, gastan como 500 lucas en total.
1: ¿Eh? Otra herencia. Más cerca. Quisiera que esto dure para siempre. La herencia de Pullman Bu.
0: Me llega a picar, a pensar en Pullman Bus, donde uno va a ver un Pullman Bus.
1: Rocío Farías presentó una querella por administración desleal en contra de su hermano Luis Pedro Farías, no Figueroa, acusándola de un perjuicio patrimonial de... Ponga atención. Por un perjuicio patrimonial de... $173 mil millones de pesos.
0: Ay, Dios.
1: Como el patrimonio de las abuelitas de San Felipe.
0: Andas por ahí, más o menos.
1: Que la, cuidando, que la están cuidando estos seres de luz. Bueno. Y 173 mil millones de pesos en la gestión de las sociedades que conforman el grupo Pullman. Tras el fallecimiento del fundador, porque ahí cuando pasan estos problemas de herencia.
0: Normalmente.
1: Están asociados a una muerte.
0: Ahí aparece la familia. El verdadero rostro.
1: El
0: bueno y el malo.
1: Es que claro, es que en el fondo, el que se caga a uno y al que se lo cagan. Po. En mi familia, Dina, ¿cuál voy a ser yo?
0: Créeme que no soy muy optimista.
1: Asno.
0: Es como Tony Jerry esto cuando.
1: Asno.
0: Cuando Tom se veía sobrepasado por Jerry.
1: Asno.
0: Y decía, me cagó.
1: Bueno, no. Dice que tras el fallecimiento del fundador, Luis Pedro Faría, su hermano, asumió de manera unilateral y fáctica el control absoluto de la gestión, la administración y las decisiones estratégicas de la organización, paralizando en forma sistemática el funcionamiento regular de las juntas de accionistas y los directorios. Dice doña Rocío Farías que tenía la gestión y resguardo de patrimonios sociales ajenos.

0: Dice, ejemplo del deterioro. Explica el documento sobre las contingencias laborales y previsionales de las sociedades operadoras. Tienen una deuda, compadre. Imagínate que el Banco del Estado le metió una demanda ejecutiva para cobrarle 4.314 millones de pesos. Yo debo 500 pesos, me preocupo.
1: 4.000 y son 173 mil
0: millones.
1: No es tanto si
0: lo coloca. No, es poquito. No.
1: Lo coloca en la dimensión de la es fortuna. Una bicoca. Claro, no es tanto. No es como manejable completamente. Claro.
0: 4 mil millones, claro.
1: En 173 mil en la nada misma. Po.
0: A ver, espérate. 173 mil ya.
1: ¿Y 4.000?
0: 1, 2, 3, 4, 5, 6, 9. 1, 2, 3, 4, 5, 6, 9. Sí, ya, sí. No, pues 4.000 es menos que 173.000.
1: Pues. Sí, por eso te digo, pagable. O sea, claro, pagable. O sea,
0: no está en quiebra.
1: No, para nada.
0: No está en quiebra.
1: O sea, bueno. Oye, yo le digo, paga la cuestión, pues, que si van a quedar.
0: Sí, pues, paga la luz, paga el agua, pues, guatón.
1: El otro día, ¿sabes qué me decían a mí? Yo no sé, pero yo no he sacado el cálculo. Me decían que respecto a cierta fortuna que anda por ahí, que se dice, me dice, esa plata la meten a una cuenta de ahorro a plazo. ¿Sabes cuánto te da mensual o no? Ah. 800 millones.
0: Sí, pues.
1: Y dijo, ¿podría vivir con 800 millones al pues mes? Sí, le dije, pero, yo creo pero, que podría. Pero, bueno,
0: Jorge,
1: que
0: si,
1: podría,
0: los, ¿eh? Si los instrumentos de valor que están
1: ¿sí?
0: ya dan interés y ya se gana plata. O sea, si los cambiara.
1: Sí.
0: Si la plata no la tienen en un colchón.
1: Claro.
0: Ni en una caja fuerte.
1: O sea, de esas.
0: Ahora.
1: De ¿cuánto hablamos?
0: Chuta, yo no quiero meterme más en la cuestión.
1: No, para qué. No, más que el otro Diego, ayer la amenaza velada.
0: No, da lo mismo. Da lo mismo.
1: ¿Viste lo que
0: no, hoy día hay una.
1: Yo les dije, dijo.
0: No, hoy día, a ver, con respecto a la herencia de San Felipe. Hoy día hay una. Se van a encontrar ahí en el tribunal y esto va a ser una. Un tema complejo. El tribunal de familia a las 10 de la mañana.
1: Esto estamos hablando de Prat con Maipú.
0: Prat al frente del Alonso Arcilla. Claro. Ahí van a estar a las 10 de la mañana la abuelita millonaria, por eso.
1: Está bueno el título, la abuelita millonaria. Está bueno la abuelita millonaria.
0: Y la familia que quiere en el fondo hacen sentir como que la abuelita millonaria está secuestrada. Y están, mira, yo no sé si la colonia se activó después de que empezamos a hablar de este tema en la radio, po.
1: Todo parte ese día viernes, me acuerdo yo.
0: Pero estos son poco, son medio lentejas, po. Les quedó grande la 10, po, weón. ¿Ah? Les quedó grande la 10. Entonces, el. Ojalá que vayan hoy día y logren algo, po, weón.
1: Por último, lleguen algunas pancartas.
0: Porque bueno. Llama la atención que la presentación la hizo en contra de la familia que quiere. La familia heredera legítima. Por violencia intrafamiliar. ¿Y sabes quién hizo la presentación? La misma señora Narra, supuestamente. Yo no sé si podrá meter los deditos, las teclas del computador para poner la clave única.
1: Bueno, yo creo que si ella, yo sin tener mayor conocimiento del tema, el juez va a conversar, o jueza va a conversar con la señora y va a saber en presencia de quién estamos, porque hay gente que a cierta edad de la mente están, pero.
0: Claro, pero. Pero,
1: el,
0: como, pero
1: entonces, el, ah, no, usted está bien, está bien.
0: Claro, pero es que. El lo llamativo es que va a ir a la a ver firmó después de no de que Hernán Herrera no le encontró apta para firmar un documento fue a la notaría del señor Cortés Michea
1: ya le encontró
0: el día 4 de septiembre
1: viernes
0: y le firmó

0: Tienen que limpiarse el hocico antes de hablar de las personas.
1: Con el vaciador, ¿qué cosa sucede? ¿Qué cosa sucede con el vaciador? Ya ve, yo no quiero hablar más del vaciador porque fue lo que les cuento nomás. Ah, no.
2: Es lo que la gente necesita saber porque el tema, a ver, digamos la cuestión.
1: Hoy día los van a ver, mira, hoy día los van a ver a todos a las 10 de la mañana en el Tribunal de Familia. Ahí van a estar todos.
2: Es un tema como sabroso para la gente.
1: Sí.
2: Claro, o sea, mucha plata y todo lo más. Es como que la gente le llama la atención y claro, y todos opinan bien porque los de allá, los de acá, los de izquierda, de derecha, los del Colo, los de la U, los de Católica, todo, porque como no, es un tema particular, es sabroso.
1: Claro.
2: Entonces se puede opinar bien porque no hay plata del Estado en Pulucá que dicen, no, fueron ustedes los ladrones, no, ustedes, ¿qué querís si tu gobierno? No, pues entonces,
1: oye,
2: aquí todos hablan lo mismo.
1: Pero, tranquilo, pero la, dicen que la entrevista al amigo se la pagaron, ¿ah?
0: Tienen que limpiarse el hocico antes de hablar de las personas.
1: No, claro, medio tongo. Era el canal del cornetazo. Decía, hablaba Char Noticias, decía. Y después volví a hablar y decía.
2: Bueno, dijo Fabricio en su momento. Tú eres un gran goleador, pero no te salen los goles, claro, pero no te salen los goles. Pero...
1: Ah.
2: Ya te la salí. Ah.
1: Sáqueme una duda, dice acá. No sé. No me preguntes, si no les voy a decir. A ver, uno usted. Con el vaciador.
2: Así va a cantar el día de
1: la las 10 van a estar ahí en el Tribunal de Familia.
2: Yo te aseguro.
1: Porque supuestamente ella, a los 92 años, puede escribir fantástico por internet y sabe usar su clave única.
2: Yo te lo firmo que hay gente mirando. Va a hacerse como que así van a ir a hacer para cachar. ¿Quién es la
1: me dicen,
2: señora?
1: Me dicen, desde el Colegio Alonso García, el Guatón del Gau va a estar mirando.
2: Va a salir a barrer, güey. Va a llegar barriendo hasta la esquina.
1: Sí. Van a salir todos a ver ahí qué es lo que pasa. Ah, va a estar bonita la cosa.
2: Oye, si ponemos la pantera mi tía para adornar por la calle a las 10 de la
1: mañana. No. Yo pondría unos pisitos o una. Uno. Le pedimos a la municipalidad. Ya, pues despierten. Le pedimos a la municipalidad que vaya a poner unos escaños.
2: Los espectadores están incómodos.
1: Chan Noticias para transmitir en directo. Las columnas de la catedral y la. Chan Noticias. Siempre estáis del lado equivocado en la vida, hombre. Pero ¿cómo te la ingeniéis para estar siempre del lado equivocado, hombre?
0: Tienen que limpiarse el hocico antes de hablar de las personas.
1: Hay incertidumbre en la municipalidad, de luego que se vienen algunos documentos. Pero para meter uno nomás, el resto son puras cuchufletas.
2: ¿Sobre qué sería ese...?
1: El famoso documento del examen de droga.
2: Ah, ya.
1: Para insertarlo.

0: la estudia. Buenos días a todos los que nos saludan, muchas gracias. Si quieren, nos mandan su audio al más 569-66.
1: ¿Qué piensa la gente de
0: este 177-800, sí.
1: No han dicho, o sea, no han llegado.
0: Pero si nadie quiere opinar,
1: que digan así como, oye, yo opino esto. Yo opino. No.
0: Claro, no quieren opinar.
1: Porque opinar es necesario.
0: Claro, mira, incluso...
2: No, yo no puedo opinar.
0: Tampoco.
1: Se aburró esta vez cuando llegó un
0: técnico. Pausa, seguimos.
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4: Son las 9:00 a.m, 7 minutos.
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0: Ayer el tribunal, el juzgado de garantía de los Andes, realizó una revisión de cautelares de don Juan Galdames, justamente alcalde de la comuna de Rinconada, que estaba con la cautelar de reclusión domiciliaria nocturna. ¿Y qué determinó el tribunal? Nos lo cuenta ahora el abogado José Villagrán Reyes, abogado defensor del alcalde de Rinconada. Hola Pepe, ¿cómo estás? Buenos días.
1: Buen día, Eugenio, gusto saludarlo.
0: Igualmente, pues bueno, cuéntanos qué definió el tribunal en su jornada de ayer.
1: Bueno, hace prácticamente un mes atrás, como defensa pedimos la revisión de la cautelar que afectaba a don Juan Galdames, que es el arresto domiciliario nocturno.
0: Ya.
1: Básicamente porque estimamos que el delito que se le imputaba no era tal. Esto en esencia es la incorporación de recursos públicos en un camino. La fiscalía en el día 1 dijo que ese camino no existía, que era de un privado, y nosotros logramos reunir antecedentes, para decirlo claro, un informe de vialidad que decía que el camino estaba enrolado en su oportunidad. Por lo tanto, desde ese punto de vista entendimos que habían variado sustancialmente los antecedentes y pedimos esa modificación. Ahora, por esa coincidencia de la vida, cuando pedimos aquello, el carabinero informa que había incumplimiento.
0: Sí.
1: Entonces, la audiencia ya no era solamente de la modificación de cautelares sobre la base que planteábamos nosotros, sino que además era también de defendernos respecto de esta atribución que hacía la policía uniformada.
0: Ya, correcto. Bueno, ¿y eso qué quedó? Porque, no le habrían dado, y es lo que yo entiendo, no estoy tratando de defender a nadie, solo tratando de ser justo, no le habrían, eliminado el beneficio, no se lo habrían quitado, por decirlo de una forma, modificado en rigor, si es que hubiera generado un incumplimiento, ¿no?
1: Sí, lo que ocurre es que el razonamiento de la ley es que el incumplimiento, primero que nada, tiene que ser sopesado por el tribunal.
0: Ya.
1: Entonces, esas audiencias, el tribunal escucha a la persona, y entonces, si la persona estuvo enferma, si está tomando algún medicamento, si no escuchó la sirena, y es el tribunal quien lo aquilata.
0: Ya.
1: Ahora, en este caso concreto, los incumplimientos de los carabineros simplemente no son tales. Aquí hay varios temas de forma y de fondo. Esta forma de cumplir estas medidas cautelares no están reguladas en la ley. Por lo tanto, tú oficias a carabineros, digo el juez, y carabineros lo cumple como buenamente puede. ¿Qué significa? Por ejemplo, que carabineros va a revisar las noches que ellos pueden. Hay noches en que no van. Entonces la pregunta es, si no van, ¿cómo? Y por lo tanto no se firma el libro y después informan que no fuiste, ¿cómo tú te aseguras de que eso es así?
0: Ya.
1: Entonces nosotros tomamos la precaución de poner cámaras de seguridad con audio, video audio, y pudimos acreditar que en días determinados simplemente los carabineros no fueron.
0: Ya.
1: Eso es relevante porque entonces cuando llega un oficio informando que la persona no salió a firmar y los carabineros nunca fueron al lugar, se cae su capa de ministro de Hacienda.
0: Ya.
1: Porque la verdad es que el ministro de Fe es en tanto en cuanto tú no puedas probar lo contrario.
0: Sí, claro. Ahora, Pepe, en ese sentido, lo que pasa es que van y no les responden, van y no lo encuentran, van y no estaba. ¿Qué es lo que pasó?
1: Lo que dicen, hay distintas imputaciones. Van un día, el 30 de julio, para ser exacto.
0: Ya.
1: Van y no... ellos llaman y no está. Y resulta que la forma en que se procedió era que don Juan le entregó un número al que llamaba carabinero y tiene el nombre carabinero.
0: ¿Ya?
1: Entonces, ese día hay una cámara exterior donde se da cuenta que llegan los carabineros y mi representado efectivamente, él sale a firmar.
0: Ya.
1: Ahora, ¿por qué no está en el libro así registrado? No lo sabemos. Luego, el día 2...
0: ¿Y eso lo presentaron como prueba usted?
1: Luego, hay otro incumplimiento denunciado que es el día 2 de agosto.
0: Ahí
1: el tema es peor, porque Carabineros dice que en realidad ellos llamaron, pero en el registro del teléfono no aparece llamada de Carabineros. Y entonces ahí la cosa se pone bien compleja. Y el 16 de agosto, que es el otro supuesto incumplimiento, ocurre lo mismo, y dice en el oficio que se hace un llamado telefónico, y cuando uno ve el registro de llamados, tampoco está. Entonces, lo que quiero decir es que si Carabineros va a firmar algo, tiene que estar claro, digamos, que hoy día los elementos tecnológicos permiten registrar y grabar un determinado llamado.
0: Ahora, ellos llamaron, ¿a qué teléfono llamaron? ¿Sale el registro de Carabineros a quién llamó o no?
1: Claro, o sea, en el registro de Don Juan aparecen todos los llamados que hay de Carabineros, los horarios en que llamaron.
0: Ya.
1: Y por lo tanto ellos dicen, tal día y tal día no está. Bueno, nosotros estábamos dispuestos, y así lo le dijimos al tribunal, a que oficiara a la compañía de teléfono, que provee el servicio del teléfono a mi representado, para verificarlo ya de un externo. Digamos.
0: Ya.
1: Pero no fue necesario. De hecho, el tribunal... probablemente este caso sea así de emblemático, pero uno que está todos los días tramitando a esto, las personas incumplen más allá de lo... incumplen de manera importante, de manera relevante, y no siempre Carabineros informa y no siempre se genera este revuelo. Por lo tanto, el tribunal, que lo ve todos los días, dijo, sí, mire, esto no, con los antecedentes que hay no me queda tan claro, pero si fuera así,
0: ¿ya?
1: Tampoco el tribunal lo estima tan grave.
0: Ahora, una pregunta bien básica. ¿Quién hace que esto trascienda, los mismos Carabineros?
1: Lo que pasa es que las causas penales están abiertas,
0: ¿ya?
1: Y con el rol cualquiera, de hecho los abogados de las partes pueden entrar, y aquí los Carabineros, coincidentemente, cuando yo pedí la revisión de cautelares, mandaron oficios dando cuenta de incumplimientos, y eso seguramente...
0: ¿Aló?
1: Yo tuve que hacer una presentación justificando y negando los supuestos incumplimientos que decía Carabineros.
0: Ya. Bueno, pero eso ya lo zanjaste, y por lo mismo le dan el beneficio solo de firme y arraigo nacional.
1: Efectivamente, que quedó en esa línea, porque quizás un poco en más largo, la Fiscalía imputa 4 delitos de fraude al fisco. El día de la audiencia de mayo se caen 3, se caen porque el tribunal dijo que no estaba acreditado a los delitos. Así de potente fue la resolución de mayo. Y hoy día, en esta audiencia, el tribunal dijo, mire, la verdad es que la entidad de esto, porque hay una cosa bien, bien fundamental. Si uno pregunta en el Valle quién es Eugenio Cornejo, podrán tener cualquier calificativo tuyo, pero todos te conocen, digo.
0: Yeah.
1: Entonces, en el caso de un alcalde, decir que no tiene arraigo es como básicamente hacerse trampa en el solitario, porque sí, efectivamente, si hay alguien que tiene arraigo son los alcaldes, todos los conocen, todos saben su trayectoria. Por lo tanto, el juez dijo, mira, en realidad aquí no me diga que no tiene arraigo, porque no tiene ningún sentido esto. Así que lo estimó también el tribunal para decretar esta sustitución de cautelar.
0: Correcto. Vamos al tema, o sea, ahora Don Juan no va a poder pasar las fiestas patrias sin ningún problema, ninguna restricción, por lo menos, o sea que para una persona guasa es complicado, ¿para qué decirlo?
1: Bueno, eso pensaba yo, que efectivamente para las personas que viven intensamente el tema del campo, esto está al nivel de la Navidad y quizás mayor, digo.
0: Sí, claro. Absolutamente. Pepe, estamos con José Villagrán, abogado de Juan Galdame. ¿Por qué presentaste una querella en contra de los concejales denunciantes? Entiendo que como que había una simetría entre todas las declaraciones. Escuché o vi una declaración de la abogada que trabaja con PREG, y donde dicen que esto no es un delito. ¿Qué es lo que? Porque en el fondo es como que se hubieran aprendido un relato de memoria. Eso es lo que dices tú, ¿no?
1: Claro. Claro. Mira, lo comprobamos, tomamos dos declaraciones por cada uno, son 6, ¿ya? Pero está en momentos distintos, que son estas personas, son los denunciantes, y lo analizamos primero con inteligencia humana, digamos, palabra por palabra,
0: ya.
1: Y después lo analizamos con inteligencia artificial.
0: Ya.
1: Son 100% iguales.
0: Ya.
1: No hay, hasta las expresiones valóricas son iguales.
0: Ya.
1: ¿Ya? Por lo tanto, no hay duda de eso. Entonces, allí lo que hay no es que el policía le tome una declaración a alguien respecto de un hecho, sino que básicamente hay un libreto. Alguien redactó un libreto y le dijo a estos denunciantes que lo reprodujeran.
0: Yeah.
1: Eso es una primera cuestión. Y la segunda cuestión es que el policía que tomó la declaración se prestó para esto. Porque son, además son declaraciones extensas. de 4 o 5 páginas. Entonces el policía simplemente recibió un pendrive con el libreto y lo cortó y pegó, digamos, y fue todo lo que el aporte. Entonces de allí,
0: o sea, como un pendrive, no prestaron pendiente. Declaración física.
1: ¿Perdona?
0: ¿No prestaron declaración física entonces?
1: No, prestaron declaración física. ¿Ya? Pero lo que pasa es que, y de hecho el policía se preocupa de decir que comparecieron el día tanto a las 4, el otro ¿ya? a las 5, el otro a las 6. Está bien. Pero el tema es el siguiente. El tema es que nadie puede hablar 5 hojas de la misma manera que el otro. ¿Ya? Entonces, eso significa que venía una matriz preestablecida y que el policía la copió y le cambió el nombre de las personas, ¿no?
0: ¿Cuál es el delito ahí?
1: ¿Perdón?
0: ¿Hay un delito ahí?
1: Bueno, en el caso del policía, yo no tengo ninguna confianza en los mandos de acá de la zona, ni tampoco en los regionales. Por tanto, lo que voy a hacer va a ser una presentación de la Contraloría General de la República respecto a la actuación policial. Ya. Eso es un tema administrativo. Pero lo que me pasa ahora en el tema penal es que estas personas coludía de esta manera, en esta matriz, con la policía, después fiscal en la formalización dice, y tenemos como antecedente la denuncia de estas 3 personas y la lee. Entonces, básicamente, es un antecedente para formalizar. Y ahí entonces uno tiene que tener cuidado, porque el delito de obstrucción a la justicia, a la investigación, básicamente tiene que ver con aportar antecedentes que puedan desvirtuar la verdad. Y aquí viene la otra cosa importante. Que tiene que ver con lo que se discutió ayer. La naturaleza del camino a las moras, en la audiencia de mayo, la fiscalía, sobre esas declaraciones, dijo que no existía ese camino porque ese camino era del particular.
0: Ya.
1: Y resulta que acompañamos documentos oficiales de vialidad, y por ejemplo acompañamos, Eugenio, la patente del camping La Leona, que llevaba 20 años allí, y tú comprenderás que para tener una patente tenés que tener un acceso público para llegar.
0: Sí, muy bien.
1: Entonces, al final no les quedó otra que reconocer que ese camino era de uso público, existía.
0: Ya.
1: Pero ¿qué dicen estas personas en la denuncia? Que ese camino era privado. Entonces hacen una imputación falsa que después el tribunal la toma y hace una declaración con un error, con una falsedad, y esa declaración le sirve para decretar una cautelar. Y eso es lo que se sanciona. Por lo tanto, nosotros tenemos la tranquilidad de que la cuestión falsa está en audio, porque el fiscal lo repitió, porque están las declaraciones de estos sujetos que declararon aquello, y entonces tenemos la confianza en la construcción del delito. Donde no tenemos confianza, yo me caracterizo por ser frontal, es en cómo se va a investigar esto, porque si lo va a investigar el mismo fiscal que está investigando a don Juan, la verdad es que no tiene sentido.
0: A ver, ¿qué viene ahora? Porque es interesante saber, porque a ver, en los que esperaban que Juan Galdames terminara destituido, terminara preso, así como se escucha, han debido ver que esto no pasó ni lo uno ni lo otro, y que de hecho no quedó con arresto domiciliario, que como en el caso de Daniel Jadue implicó que tuviera que dejar la alcaldía por faltar 45 días consecutivos a la pega.
1: Claro. Bueno, lo que viene ahora es que el tribunal en su oportunidad otorgó 4 meses de investigación. Este es el mes 4. Y lo cierto es que con los nuevos antecedentes que hemos acompañado, hemos pedido una cantidad importante de diligencia. Sabemos que la fiscalía está un poco sobrepasada en ese sentido. Y vamos a pedir una ampliación de ese plazo. Porque claro, lo que no puede ocurrir es que la defensa se quede sin prueba, digamos, porque el fiscal no tiene tiempo, digamos. Entonces lo que estamos pidiendo es aquello. De hecho, en eso coincidimos con el Ministerio Público, que probablemente también va a ser lo mismo. Y vamos a pedir una prórroga de ese plazo para llegar más antecedentes a la investigación, para prepararnos para el juicio, digamos, porque yo entiendo que la decisión de la Fiscalía Regional de Valparaíso es llevar estos juicios, y bueno, ahí nos encontraremos.
0: No van a ir a una abreviada, no corresponde, ¿sí?
1: no hay disponibilidad de ellos, y la verdad es que tampoco hay disponibilidad de nosotros. Porque
0: pero es un camino posible.
1: Lo que pasa es que cuando las imputaciones son de tal tamaño, piensa tú que no hemos conversado, porque lo conversamos hace un tiempo, pero ¿por qué se cayeron las tres imputaciones de fraude al fisco? Porque afirmaron que se había comprado con sobreprecio, y cuando se les pide algo básico como preguntarles cómo lo acreditaron, ninguno, ni el Consejo de Defensa del Estado, ni los querellantes, ni el fiscal, tiene una tasación, sino que básicamente lo que dicen es que, mire, la Contraloría nos dijo que estaba mal. Claro. O sea, con eso nos sirve para un estándar de derecho penal. Sirve para hacer un informe de la Contraloría y que todo el mundo hable de él, y está bien. Pero para condenar y juzgar no sirve, porque tenéis que acreditar indubitadamente el hecho. Bueno, acá pasa lo mismo. Entonces entendemos que nosotros tenemos pruebas suficientes, y así lo hemos ido demostrando. En la audiencia del mayo lo demostramos, en esta audiencia lo volvimos a demostrar. Entonces creo que no tenemos problema en enfrentar un juicio oral con nuestras armas, digamos.
0: Bueno, estaremos atentos. Oye, lo último, y bien lo que tengo puesto en la televisión hasta ahora, ¿qué opinas de lo que pasa con un ex fiscal, con Fodich? ¿Qué pasa que se desvían tanto el camino, estuvieron siempre desviados?
1: Yo creo que eso es caso a caso, como uno podría ver hoy día no sé si son 58 los jueces que están sometidos a cuaderno disciplinario por haber salido al país con licencia médica. La pregunta, yo creo que si uno ve esos 58 casos, el Poder Judicial está integrado por no sé cuántos jueces, digamos. Son porcentajes y son cuestiones del caso a caso, finalmente. No hay un algo específico, digamos, que uno pueda entender, hacer un patrón, digamos. Ahora, esas investigaciones, además, son bastante complejas, porque son de largo aliento, y a veces los datos preliminares después, y en eso, bueno, yo te pongo la capa de defensor, porque los datos preliminares, si la fiscalía como institución y la policía investigara para descubrir la verdad, uno podría tener un juicio más acabado, pero la verdad es que ellos investigan para avalar su tesis. El fiscal se convence de antes, esto de la visión de túnel es una realidad. El fiscal se convence de algo, y así lo dice, digamos. De hecho, ayer el fiscal de la audiencia se permitió decir que el alcalde había construido un camino para un amigo, digamos. Un camino que uno lo ocupa, digamos. Pero él, entonces, claro, tiene que ver con la visión que tiene cada órgano de su trabajo, digamos.
0: Sí, pero igual que esté metido en el tema de los ex fiscales maya, que sea caso a caso, todos los que fueron fiscales y que yo creo que se sienten que pertenecieron a una institución que generó una nueva realidad en la justicia en nuestro país, deben sentirse un poquito, no sé, pues como que les raya la pintura, no debe ser agradable que aparezca este fiscal, que aparezca un fiscal en alto auspicio, y que en el fondo hay algunos malos elementos que terminan ensuciándolo a todos, pues eso es lo lamentable, todo esto.
1: O sea, ahora quizás una cuestión que falta en Chile, que tiene que ver con no con los fiscales, sino que tiene que ver con los abogados, digamos. El control ético de la judicatura, o el control ético de los propios abogados, como ocurre en otros países, que los propios abogados autorizan el trabajo, a lo mejor va por ahí, pero como estamos en una cosa de mercado absoluto, digamos, sí. No hay control, si eso es una realidad, digamos.
0: Bueno, claro, y aparte no todos respetan la normativa ética de los colegios profesionales.
1: Es el problema, porque no hay obligatoriedad. Claro. No pasa nada, digamos, tampoco. Yo te voy a decir algo así muy real que ocurre. Uno ve en materia de familia, que yo veo tangencialmente, muy poco, pero veo, uno ve que abogados que describen al demandante o al demandado como un violador, como un traficante, y resulta que esa gente, lo que se lo toman en serio, se hacen exámenes de pelo y qué sé yo, y nunca han sido ni violadores ni traficantes. Entonces, es tan gratuito, digamos, darle al otro, digamos, ofenderlo, y eso debería estar sancionado, digamos, porque uno lo que hace es discutir sobre un aspecto puntual legal, pero atribuirle al otro cosas ocultándose detrás de un escrito o ocultándose a través del denunciante, son cosas que ocurren todos los días y no tienen control.
0: Es verdad.
1: Porque la judicatura tampoco lo controla.
0: Claro, y aparte nadie lo regula. Y al final de día, perdonando la franqueza y el francés, es la cueca en pelota la cuestión, definitivamente.
1: Sí, lo veo yo y estamos esperando que salga alguna regulación en algún minuto, pero yo me volví viejo esperando alguna reforma y no, ya no tengo fe en el sistema, digamos, de que se reforme mucho, digo.
0: Bueno. Te agradezco mucho a la claridad de los conceptos y bueno, seguiremos atentos a todas estas cosas que están pasando en los tribunales. Oye, tú tienes un tema de un secuestro de una guaguita que se desapareció. Hiciste una presentación para que esto lo viera la Corte de Apelación. Entiendo que te fue bien, ¿no?
1: De Santiago. Efectivamente hay un ministro en visita designado por la Corte de Apelaciones de Santiago para analizar estos casos que son previos a la reforma.
0: Ya.
1: Y se investiga por la Unidad de Derechos Humanos de la Policía de Investigaciones, y bueno, y es bastante, yo diría derechamente mejor que lo haga un fiscal de acá, por la trascendencia del asunto, y porque además es policía que se especializa en eso, y ahí hay que entrar con el análisis de microdatos de hace mucho tiempo atrás, y bueno, el tema es bastante escabroso e impactante, porque bueno, uno confía en las instituciones como un hospital, Y la verdad es que hay una serie de antecedentes que le voy a entregar al ministro que son constitutivos de que el hecho de esto es más real de lo que incluso estamos hablando de ella,
0: tú denuncias que a una señora le robaron la guagua desde la maternidad al hospital de los Andes.
1: Así es.
0: Y el hospital
1: después desenterró el cuerpo, digamos, cometió el delito de exhumación ilegal, y en ese sentido no estaba el cuerpo, digamos, o sea, más claro que eso.
0: Y no estaba el cuerpo, ya. Y nadie hizo, y entiendo que no hubo sepultura, que no consta que haya habido sepultación, ninguna cosa.
1: O sea, no, lo que pasa es que lo que ocurre, lo extraño, es que aquí el hospital, en una generosidad impensada, son ellos los que hacen los trámites. Tú comprenderás que eso no es verdad, porque eso en la realidad real no ocurre, digamos. No. ¿Por qué el hospital se toma esas molestias? Entonces, y ella en la desesperación va a la tumba, digamos, donde está supuestamente, y no encuentra nada.
0: Y además la acusaron de exhumación ilegal.
1: No, porque ella lo hizo y esto fue hace 10 o 15 años, son delitos tan prescritos, digamos. Pero lo que quiero decir es que en términos reales no había nada donde le dijeron que había algo.
0: Chupa, qué terrible hacer eso. José Villagrán Reyes, muchas gracias, abogado. Que tenga buen día.
1: Que te diga, Eugenio.
0: Gracias, muy amable. El abogado José Villagrán con nosotros, tocando todos los temas en los cuales está ahí involucrado directamente este prestigioso penalista de la plaza. ¿Ah?
2: Interesante conversación.
0: Gracias, te lo agradezco.
2: Sí. Oye, ¿viste lo que te mandé o no?
0: Sí, que no se duerme, que hacerte dar partido ya no se duerme corrido.
2: No, que las personas que muchas veces se preocupan de dormir las 8 horas, dicen que el organismo nunca se hizo para... Tú estás respondiendo solamente al ser humano, a los primeros seres humanos que no dormían...
0: No dormían de corrido.
2: No dormían de corrido. Que es el organismo que recuerda...
0: su origen.
2: El origen, exactamente.
0: ¡Oh!
2: Mira.
0: ¡Oh!
2: Luis, un prestigioso ahí, investigador del sueño.
0: ¿Sí? ¿Eh? El doctor Tuto.
2: Claro,
0: exacto.
2: Oye. Uno muchas veces responde al tema de... Por ejemplo, otra vez, también un investigador decía que cuál importante es el instinto en la persona. Y decía, por ejemplo, si tú de repente tu instinto te dice... no ir a cierto lugar, tienes que aceptarlo, no hacerlo, básicamente porque es la evolución.
0: Si tu cuerpo te lo dice. Ya,
2: es la evolución que te está hablando.
0: Ya.
2: Y es como se manejaban los antiguos. Y dice, claro, porque se maneja que nosotros seguimos siendo parte de... somos una raza que evoluciona nada más. Por ejemplo, los tipos que tú los ves en las rejas de los estadios, arriba de los postes, esos son los monos, que todavía responden a ciertos antecedentes prehistóricos. interesante el tema. Te lo mandé el tema del sueño porque sí. Te puede interesar.
0: No me interesa. De hecho,
2: para que no te sientas así como que estás fuera del. No, así como que estás.
0: No, se o sea. Que está, una tendencia.
2: Claro, exactamente.
0: Entonces, pero me pasa la cuenta, pues, si ese es el problema.
2: Es evidente, claro. Exacto. Sí. Porque estamos.
0: En esta angustia. Cuando estás ahí en la noche, te estás así.
2: Claro, porque según lo que dice ese señor, ese investigador, claro, hoy nos diseñamos para que tengas que dormir 8 horas seguido. Cuando el cuerpo te decía que antes se dormía por interfase, o sea, se cortaba. Entonces, y dice, las personas que tienen ese problema de sueño, básicamente es su organismo que está respondiendo a inicios.
0: Bueno, y me dice acá para pa tocarlo, que también es vecino de la andropausia, como
2: claro.
0: Como uno, dice, es un síntoma común de la andropausia. ¿Y sabéis qué me pasa? Me despierto más transpirado que gallo andolero. De hecho, anoche, te voy a contar una. No, una intimidad, se da lo mismo. Dormí con polera manga larga y chores cortos.
2: ¿Ya?
0: Y calcetines. Ridículo el hueón,
2: por pero, donde, claro. Donde lo veáis. Bueno, ahí te despierta el. oye, por favor, oye, respeto, mía, no,
0: más respeto. Más respeto por el sueño, por favor.
2: No chacota la cuestión. No.
0: ¿Y sabes qué igual transpiré?
2: Es que ya no está haciendo frío en la noche.
0: No, pero espérate,
2: sí, como...
0: pero estaba con chores cortos.
2: Sí, pues. Pero,
0: estaba con chores largos.
2: Pero sabes tú que el calcetín es fundamental. El calcetín es la que te genera toda la sensación.
0: ¿Sí? No, pero te tempera, po.
2: Sácate los calcetines.
0: No, po. Pues te da frío, po. Sí, pues esa hueá menopausia masculina. Sí sé, po. Sí sé. Estamos hablando de todos los menopáusicos masculinos, ¿sí? Compañeros. Sindicato de andropáusicos. Presidido por Pato Carlos.
2: Yo una vez me puse unos calcetines para dormir y sabes que me acaloré mucho. Y me tuve que nos dormir con calcetines. Porque es verdad el tema de los calcetines. Mm. O sea, no calcetines, porque uno se compra esas calcetas que cuestan 1.500 pesos, pero son bien gruesas. Pues. Son baratitas, pero son abrigan harto.
0: Es que no, si yo con estas delgaditas.
2: ¿Sí?
0: 54 bebidas por acá también, weón. Si no, porque me vea más viejo que tú, voy a aparecer, voy a tener más edad.
2: ¿Quién te está para tocarlo? Pero son cosas interesantes que uno va descubriendo. Dicen que está llegando gente al tribunal nomás. Va a llegar carabinero para controlar el tránsito. Porque hay gente que se está subiendo a la vereda, que está bajándose a la calle.
0: ¿Ah, sí?
2: Sí.
0: Dicen que están llegando los carabineros.
2: Hay mucha
0: que están llegando los carabineros.
2: Hay mucha gente barriendo la calle. No se explica que tanta gente barriendo la calle. Uh-huh. Todos los vecinos limpiando ventanas.
0: ¿Sí?
2: Claro. Es por el 18 que mucha gente se aprovecha de.
0: Ah, bueno, me dicen que en el mixto está la pura Fox, porque hoy día fueron a bailar cueca.
2: Ya. Oye. Es un temazo que ayer.
0: Un saludo a Villatoro que está de cumpleaños hoy día, bien,
2: Octavio. Todo nuestro cariño, nuestro abrazo a un gran tipo como
0: Octavio Villatoro. Me decía Raulito que tiene. Raúl Sabas, 49 años. Yo pensé que tenía menos.
2: ¿También?
0: Ah. Está a 2 cuadras de los.
2: Está a punto de empezar el segundo tiempo.
0: Pero está a 2 cuadras de los 50.
2: Claro. Están los descuentos del primer tiempo.
0: Claro, ya pasamos los 50, claro. Hay que hacernos, si es verdad, si la edad te pasa la cuenta.
2: Por supuesto, y la pasas, eso. Oye, a propósito del baile, de ayer hubo una discusión, o sea, no discusión, pero un debate interesante en un medio radial a propósito de cómo se generan los debates de la nada. En un programa de radio está, y una señora, un caballero, en La Tencha, el show de La Hortensia, ¿ya? Entonces llamo. No, pero está cómico la cuestión. Entonces,
0: ya está bien.
2: Y de repente llama un caballero y dice, profundamente molesto, dijo, oiga, Tencha, ¿sabes qué quiero reclamar? ¿Qué te pasó? Dijo, acabo de venir del baile de mi hijo del colegio y dijo, y me vaya a creer, dijo que hay niños que fueron obligados a bailar bailes bolivianos y colombianos. Y se armó todo un debate y dijo, y esto es Chile, y sabes que yo estoy con el caballero, man. Hubo gente que decía, no, si corresponde, pero...
0: Si vamos para allá, sí.
2: Esto es Día de la Chilenidad, o sea, el 18 de septiembre, o sea, es nuestra patria, te creo el 12 de octubre. Pero ¿por qué obligar a niños chilenos a bailar bailes bolivianos, bailes peruanos? Por esta cuestión de la integración, de que hay niños de otros países en nuestro país, correcto, ya está bien. Pero de ahí obligar a mi hijo a bailar un baile peruano, un baile boliviano, no, yo me opongo tenazmente. Yo estaba con el caballero, hubo algunos que lo... que lo trataron de...
0: ¿Le mandaste tu audio como para tocarlo?
2: No, mandé
0: la... ¿O la pato mandó, de San Felipe?
2: No. ¿Ah? Pero estaba yo con el caballero, o sea, a propósito, yo no sé si en San Felipe se, o en el Valle de Aconcagua estará la misma dinámica de hacer bailar a nuestros niños bailes de otros países, weón. Cuando yo creo que hay que hacer bailar el sausao, el baile pascuense, la cueca, el baile nortino, no sé.
0: El chamamé.
2: Claro, lo
0: que el sea. Chamamé argentino.
2: Yo digo los bailes. Oye, que nos representan.
0: Pero el chamamé, el chamamé, por ejemplo. A ver, yo sé que lo bailan en la Patagonia. ¿Ah?
2: Pero en la Patagonia ahí hay una confusión, porque ahí los argentinos dicen son chilenos, los chilenos son argentinos. O sea, hay mucha comunión entre los dos.
0: Sí, porque el chamamé en Chile se baila y en Argentina también. Claro, pero las regiones de Aysén y Magallanes. Y es un baile que nace en la Argentina.
2: Claro, pero hay un tema que hay un tema identitario de esa zona, pero no sé, yo la verdad, a propósito de lo que tú acabas de decir de los bailes, yo no sé si estará funcionando igual aquí en nuestra zona, pero yo estaba con el caballero y yo dije, ya, hombre, estaba muy molesto, yo hubiese estado igual. O sea, sinceramente.
0: No, yo también. Oye, de repente salen cosas muy entretenidas en estos programas de...
3: Baila, ay, chica rica de René de la Vega, venía a jugar por un baile boliviano, Jorge Vega.
2: Bueno, pero
0: chica René de la Vega,
2: baila, chileno, chica rica.
0: No.
2: Ay, chica rica, no. No, pero
0: chica rica. Hay una salió en Instagram una conversación muy graciosa, y que de repente salen cuestiones muy muy divertidas. Bueno, aparte de la de Miguel Bosé con viendo el tema de Pinilla.
2: No le quiso responder Pinilla a Bosé, no, ahí sale para atrás, pues, ahí le parecen.
0: Olvídame tú.
2: Ahí dice, ahí. ¿Quién es Mauricio Pinilla?
4: Partido el colo. Te preparo unos completitos. Vete que aquí nos juntemos a ver el partido del colo. Te preparo unos completitos.
5: ¿Sabes lo que me acaba de pasar?
0: ¿Viste ese o no? Ah, mira. Lo voy a buscar. Porque hay un canal que se llama Fabuloso, que está tan de moda los canales de ¿cómo se llama? De streaming, como en Argentina, acá en Chile. Imagínate, este se llama Somos Fabulosos, del Toti Sichel y de otras personas más, y tiene 401,000 seguidores. Bueno, y pasó esto el día de la fecha. ¿Dónde está el audio? Acá. A ver, ¿dónde está?
6: Te habla tu papi, tu rey. Solo paso por aquí para recordarte que me encanta y extraño tus besos. Para que lo tengas presente, nada más para que lo tengas presente, por si se te ha olvidado.
7: No me parece un mal audio, pero sí.
8: Buenas noches, princesita linda. Que descanse, que duermas muy bien. Sueña cositas ricas conmigo.
0: Audio cariñoso.
8: Y bueno, si es que yo voy a
0: Pedro Luminó con su señora.
8: Tocarme,
0: Martes de Pololeo se llama.
7: ¡Ya! ¿Por qué le avisa?
9: Es que no iba mal.
7: No iba mal. Yo, de último. Hecho, yo estaba diciendo, igual, ¿por qué funan el
9: yo
7: mensaje
9: dije,
7: de buenas noches?
9: Yo dije hasta...
7: ¿Sí?
10: Este mundo de guerras sin sentidos, que solo hoy, simplemente hoy, que es tu cumpleaños, tengas un excelente día. Happy birthday to you.
7: Oye, si no tienes planes para hoy, tengo un panorama. Que yo sé que no me vas a decir que no. Vete que aquí nos juntemos a ver el partido del colo. Te preparo unos completitos. Nos tomamos una chelita. Y después para celebrar porque va a ganar. Obvio, como siempre. Te doy una chupa y te voy a dejar los cocos sellados al vacío. ¿Te tinca? Voy a defender a mi género. A diferencia de otros, tenía el panorama completo. Armadísimo. No dijo, ahí vemos qué hacemos.
0: Y nada. Le ponen el himno Colo Colo.
9: El domingo y partió el Colo.
2: Fue el panorama lo ofrecía.
0: Sellado al vacío. Ah, ya, qué terrible.
2: Ahí. Oye, tengo un tema, ¿estáis locos? ¿Juega el Colo hoy día? No.
0: No.
2: No. ¿Para qué llegas más lejos? Juega el Colo nomás, tienes que. ¿Eh?
0: Ayer la conductora, la nueva conductora sin filtro, Mara Sevini, dice que habló más que cuando era vocera. Dijo que eso la arrieta llegó en ese estado porque venía así de un velón. Y después Álvaro Sangüesa, que no sé qué rol está jugando hoy día en las redes sociales, de sapo y de delator. Mala persona fue siempre.
2: Salá Losa tuvo una vez. ¿Ah? Salá una vez le dijo.
0: Cuervo.
2: Cuervo, sí.
0: Pues, dijo. Cuervo. Cuervo, una de carroñera. Eso es la creo que es Sangüesa. Sí. Dijo que la había estado a la una y ya lo veía malito.
2: ¿Para qué lo sabía? ¿Cuál es la idea?
0: Ahora, parece que se volvió a lanzar a la vida, mi compadre.
2: Le duró poco el.
0: Arrepiéntete, estoy limpio, dijo, estoy limpio, limpio, limpio. Oh, no.
11: Jorge, se llama el vacío. ¡Oh!
0: Es divertido el audio, ¿eh? Sí,
2: bueno,
0: bueno, bueno.
2: Señor vacío.
0: No, vamos, oye, dijo, te. Vamos al partido del Colo y cómo va a ganar.
2: Es que celebra. Los completitos.
0: Claro. Pero te lais los dientes por el completito. Ya. Si no, te va a quedar con mayonesa. Al... Está en Fabuloso, no, sino un audio. Está en búscalo en Fabuloso en el Instagram. De Fabuloso. No Fabuloso.
2: Un Fabuloso. Canal. Canal de YouTube.
0: ¿No? Claro, un canal. No, un canal de
2: stream.
0: De stream. ¿Eh? Claro, ¿cómo la dejan con mayonesa? Po, ¿cómo la dejan embetunado? Tenéis que lavarte los dientes, pues, completo, po, hombre.
12: Buenos días.
0: Buenos días.
2: Bendiciones.
0: Está contenta, viene contenta la quema.
2: ¿Ah? Le fue bien, entonces.
0: Mira, viste, muy contento.
2: Eso habla de un trámite positivo.
0: Ahora, me dice unos tocomples con ají, ¿cómo andan? Y con ajo, o con ajo. El olor a marisquería, weón.
2: Pero puede traer complicaciones al.
0: Te arde, weón. Hasta el alma, weón. Ah. Oye, aquí el que está ideando el tema de los tocomples con ají, ponle bajito el volumen. No es que yo de repente tiro una chuchadita y como tú trabajas en una parte donde hay gente, me hace pasar una vergüenza. Claro, imagínate, bueno, te queda con ají, te queda como, se te inflama y te queda como brócoli.
2: Ahí va, después tienes que ir al médico y el doctor te va a decir, oye, que callan para lo que le pasó a usted.
0: Uy, pero claro, puta que venga lo que te pasó, weón, no.
2: ¿Cómo tan callan?
0: Y todo por no lavarse los dientes. Qué terrible.
2: Bueno, pero está simpático el
0: video. Me dicen que sigue llegando gente, ¿ah?
2: Sí.
0: Me dicen que sigue llegando gente a
2: mucha gente
0: a calle Prat, sí. Sí,
2: gente que va a barrio, incluso la calle, no la vereda.
0: Está la familia Pará, los Miranda, los Zapiola, ah, todo. Hasta
2: el casero creo que está abriendo la vereda por
0: el casero con H.
2: Claro, está abriendo la.
0: Pancho Verdura dicen que abriendo todavía para allá abajo.
2: No, la falta lo que van a decir. Uy, esa es la viejita,
0: güey. Sí, ya. Me bien si puedo poner el audio nuevo. ¿No será muy ordinario?
2: No, yo creo que no.
0: No.
2: Es para la persona con descriterio formado. Pero
0: bueno, ¿ponemos el audio nuevo o no? A ver, preguntemos. Oye, la encuesta de quién es el vaciador. Si están con los vaciadores o con los. o con los, ¿cuánto se llama? Con los herederos, 10-1 con los herederos. El casero salió a cuidar las bicicletas. Ruiz dice no, último de ordinario.
2: No va con la cultura, no.
0: Son las 10 de la mañana. Ah. Y aunque te haya hecho una entrevista a Pepe Villagrán, Juan, ni siquiera por eso. Mira, mira que soy mala gente. Hay que decir acá que sí. Coloca el audio otra vez. Colócalo.
2: Yo creo que sí. Si uno es tan ordinario, si hay que tener criterio, ¿no?
0: O sea, o descriterio.
2: Claro. Depende.
0: El chamamé. Vamos.
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12: No me parece un mal audio, pero sí.
8: Buenas noches, princesita linda. Que descanse, que duermas muy bien. Sueña cositas ricas conmigo. Y bueno, si es que yo voy a hacer algo, como tocarme, lo haré pensando en usted.
0: Oh, ya. Autosatisfacción.
12: ¿Por qué le avisa?
2: Es que no iba mal, no iba mal.
12: No iba mal. Yo, de hecho, yo estaba diciendo, igual, ¿por qué funan el mensaje de buenas noches?
2: Yo dije hasta.
12: ¿Sí?
10: Este mundo de guerras sin sentidos, que solo hoy, simplemente hoy, que es tu cumpleaños, tengas un excelente día.
0: La
10: Happy locutor. Birthday to you.
7: Oye, si no tienes planes para hoy, tengo un panorama. Que yo sé que no me vas a decir.
0: Aquí está.
7: Que no. Tengo que nos juntemos a ver el partido del Colo. Te preparo unos completitos, nos tomamos una chelita y después para celebrar porque va a ganar, obvio, como siempre, te doy una chupa y te voy a dejar los cocos sellados vacíos. ¿Te tinca?
0: ¡Tarica Magallanes!
12: Tenía el panorama completo.
0: Ruminó dice Colo Colo, ¿ah?
12: No dijo, ahí vemos qué hacemos.
0: ¿Qué le dice la señora?
12: Nada.
2: Oye, amor, el domingo hay partido el Colo. ¿Me acompañas al estadio?
0: Es miembro de la directiva.

0: como Rubén Neces. Pato. Coca, Chano. Jaime, Miguel. Y él seguía con Morón, po. Y ayer mostraron el video cuando salía empujando el bembé negro de Morón, po.
1: Cuando quedaron en pana.
0: Claro, quedaron en pana en Pedro Valdivia. Se les paró el BM. Era un 315 muy bonito. Esos bembé negros chiquititos, que los muy comunes que había antes. Y el alemán es de Alemania.
1: Alemán, alemán, po.
0: Claro. Y el. Y no, y el loro tenía el. Y sigan del Sheraton en sus autos. Con caravana. Imagínate la mansa embarrada que era. La marea humana que era para el partido con Boca y para el partido con Olimpia. Si era una cábala. ¿Qué jugadores se iban en sus autos a jugar la final de la Copa Libertadores? Que yo sepa, no tengo registro de otro.
1: Normalmente no se hace porque tú tienes que cuidar, o sea, prevenir.
0: ¿Por qué te chocáis?
1: Por supuesto. Por eso, normalmente en las finales se piden custodias policiales, los hoteles y motos y todo lo demás para garantizar que los equipos lleguen bien. Pues,
0: claro. O sea,
1: que lleguen sano y salvo.
0: Bueno, el tema es que iban en el auto de Morón, era el que abría la fila. Porque en esto eran. Ese Colo Colo tenía 1,000,000 de cábalas. Tiene más cábalas que el equipo de Portena con Cagua.
1: Sí, que es cabalero el equipo.
0: Se ha puesto, ¿ah?
1: Sí, muy cabalero.
0: Se ha puesto para ayudar al equipo, ¿ah? Hasta hemos inventado algunas cábalas. ¿Ah?
1: El problema es que muchas veces.
0: De hecho, Rambo dijo que sí hacer un arreglo dental, pero que lo va a hacer después de. Porque si no, podría alterar alguna cábala.
1: Y hay una sola cábala que poner a prueba nomás.
0: Sí. Se sabe. Se sabe.
1: Sin nada que peinarnos para estar, ni entrar, ni de estos zapatos, ni zapatos, un zapato de un color y el zapato de otro color, no.
0: No, absolutamente. Bueno, y el tema es que ese Colo Colo, dentro de sus cábalas, era irse en auto, desde el Sheraton hasta
1: el Monumental.
0: El Monumental, por Pedro Valdivia. Sean por Pedro Valdivia hasta. Y después entraban por atrás al estadio. Bajaban por Froilán Roa. ¿Ah? Por Froilán Roa. Iban por Pedro Valdivia, tomaban Macul y después bajaban por Froilán Roa. Bueno, el tema es que en Pedro Valdivia con Leoro Yañez se le paró el vehículo. Y se tuvo que bajar Josic, Juan. Imagínate, entrenador europeo, que esto, que el otro, empujar el auto en el mismo día de la final.
1: De la final.
0: ¿Ah? No, notable. Increíble cómo ese Colo Colo se mandó al pecho a Boca, siendo los argentinos.
1: Con Batistuta a la cabeza.
0: Sí, pues. Y con Pico. Con Walter Reinaldo. ¿Ah? Che, tenía un equipazo Boca.
1: La Torre.
0: O sea, Navarro Montoya, ¿ah? Soñora. Juan Simón, Rabina,
1: McAllister. Defensa era el. Estuvo aquí en San Felipe, el técnico de San Felipe, fue un defensa de Boca que estuvo en ese partido. Que fue entrenador de Unión San Felipe.
0: ¿Era tan recordado? Que...
1: No, si hablábamos incluso de partido, se me va el. Pero fue entrenador de la Unión.
0: Víctor.
1: Marquesini.
0: Marquesini.
1: Marquesini
0: es suplente.
1: Claro.
0: Tú. Víctor Hugo Marquesini. Marquesini fue suplente. Y el y estaba después Junta. O sea, jugaba McAllister, el papá del Colorado. Qué golazo se hizo. ¿Ah? Estaba Junta, Pico, La Torre.
1: Diego La Torre fue, estuvo a punto de comerse los combos de Morón. Pues.
0: Graziani, Batistuta y alguien más que no me acuerdo. ¡Ay, Carlos Daniel Tapia! Oye.
1: Equipazo. Lindo partido ese, ¿eh? Bonito.
0: Que tengan un excelente día, gracias.
1: ¿Quién pide eso?
0: Margarita.
1: ¿Por quién desea eso?
0: Margarita. Bueno, así es la vida.
1: Jueves ya, ¿cómo se pasa tan rápido el día? Las horas.
0: Así es la vida.
1: Así es la vida.
0: Así es la democracia. Jorge Vega a las 2 con Deportes 14. En la Concacaf.

0: Nos vemos.
1: Chao.
0: Que lo pasen bien. Chao.
1: Chao, chao.
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3: Son las 10 de la mañana, 8 minutos.
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10 de la mañana, 27 minutos. Estos son los enanitos verdes. Con una de sus canciones más bonitas, Lamento Boliviano.

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Bueno, hace unos días se escapó un colombiano desde una cárcel juvenil en Copiapó y resulta que lo encontraron en Antofagasta. Se llama Néstor Quiñones, 21 años, quien supuestamente recibió un permiso, bueno, recibió un permiso para asistir al supuesto bautizo de su hijo sin custodia. Sin embargo, no regresó al centro donde cumplía la condena. Tras su detención por parte de la Brigada de Homicidio de la PDI, el tribunal determinó que continuara recluido en el centro de Copiapó, en el que estaba, pese a que la Fiscalía había solicitado su traslado a la sección juvenil de la cárcel de esa ciudad. El homicida de 21 años, recapturado tras un falso bautizo, fue enviado por el tribunal al mismo recinto juvenil del que escapó, criticó el ministro Martín Arrau. Bueno, entre los antecedentes aparece que tuvo una relación sentimental con una trabajadora suspendida del centro donde está cumpliendo condena y quien habría coordinado su traslado de Copiapó hasta Antofagasta. ¡Qué lindo, ¿no? Los Rodríguez.

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Son las 10 de la mañana con 49 minutos. 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

Ay, ay, ay. 8:11. La ley. Bueno, en la televisión están contando cómo se prepara el guachalomo. Un saludo a nuestro amigo Guachalomo, ¿ah? ¿Eh? Siempre en sintonía, guachalomito.

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0: muy buena canción esta de La Ley. Pausa y seguimos.
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2: Son las 11 de la mañana.
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3: 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Si uno es descuidado. ¡Póngale música, maestro! ¡Vamos!

Son las 11 de la mañana con 25 minutos. 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

Son las 11 de la mañana con 28 minutos. Nos cuenta don Carlos Llanel, gerente zonal de la empresa Chilquinta, que este domingo Catemu tendrá un gran operativo de mantenimiento eléctrico. Entre las 6 y las 12 horas se realizará una desconexión programada a la comuna para permitir trabajo de mantenimiento de la subestación Catemu y sus líneas de transmisión. La intervención, nos dicen desde Chilquinta, es necesaria para mantener la estabilidad del sistema eléctrico y fortalecer la seguridad y confiabilidad del suministro. Pero además, Chilquinta aprovechará la ventana para desplegar un operativo de mantenimiento y renovación de redes con equipos pesados y personal técnico. Van a podar árboles, van a reemplazar estructuras antiguas, van a cambiar conectores de media tensión, o sea, van a hacer toda la pega. Va a ser el día domingo. Estoy preguntando la hora. ¿A qué hora va a ser? Por favor, dime la hora. Así que van a cortar la luz y van a realizar una mantención el día entre las 6 y las 12. Buena. No hacer tanto rato, no generar tanta molestia. Entre las 6 y las 12. No puedo tostar el pan. Bueno, ábrelo, tú está en el horno. Domingo 13, Catemu. Ya entre las 6 y las 12. Para que estén atentos, ¿ah? Ya. Aquí está. Aterrizaje forzoso.

11:37. Llega Ataque 77 a propósito. 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
1: Faltan 12 minutos para las 12. Tengo que confiar en mis sentimientos. A la una, Ricardo Ruiz Herrera con las noticias del día.

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A quien le enviamos todo nuestro cariñoso saludo. Virus.

0: tapa una cazuelita hoy día, un plato así, enjundioso. Uno siempre pensando en comer, bueno. Oye, les tengo una noticia. Este sábado va a estar entre las 9 y las 3 de la tarde la Brigada Móvil del Consulado de Bolivia en Santiago. Va a estar en el Liceo Roberto Humérez. Para todos los hermanos bolivianos.
1: 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Déjame entrar.
0: Van a estar con pasaporte, certificados de antecedentes penales, ya, certificado de nacimiento, cédulas de identidad a través de CEGIP. Además, la jornada contará con la participación del Centro de la Mujer, Registro Social de Hogares y Servicio Nacional de Migraciones, cuyos equipos entregarán orientación directa durante sus servicios. O sobre su servicio. La actividad es coordinada junto al Consulado de Bolivia en Santiago y la Oficina de Migración de la Municipalidad de San Felipe. ¿Quién está a cargo de la Oficina de Migración en la MUNI? Pues me dicen que don Yuyo vendió un local a un boliviano. ¡Ya! ¿De dónde han sacado tanta plata los bolivianos, weón?
2: Cállate, Manuel Valdés.
0: Ya.

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1: Son las 12 horas.
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12:43. Oye, van a dar Avenida Brasil 2. Tremenda teleserie de la Red Globo de Brasil.

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0: Nos vamos, han sido muy gentiles, muy amables, gracias por la sintonía. 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Nos vamos, gracias por la sintonía. Llega Ricardo Ruiz Herrera con las noticias del día. A las 2, Deportes en Aconcagua. A las 3, el doctor Moreno. A las 5, el regalón de la tarde.
1: Buenas tardes.
0: El chamán Víctor Manuel Salgado. Gracias, que estén bien, si os quiere, hasta mañana.
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3: Son las 12 horas 51 minutos.
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3: Es la 1:00 p.m. Un minuto.
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Cambia medida cautelar de arresto nocturno por firma semanal al alcalde de la comuna de Rinconada. Justicia ordena habilitar retorno en ruta 5 Norte en el sector del peaje Las Vegas, en Yayay. Este miércoles, desde el mediodía, será cerrada la calle Salinas frente a la Plaza de Armas de San Felipe. Estudio confirma impacto económico del Mundial Sub-17 y entrega claves para fortalecer el desarrollo turístico en la comuna de San Felipe. Escritor aconcagüino David Mali presenta su libro 30 cuentos antes de los 40.

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2: Sean todas y todos bienvenidos al Día Fuerza Informativa. Comenzamos a revisar las principales noticias ocurridas en el Valle de Aconcagua. Con firma semanal quedó el alcalde de Rinconada, Juan Galdames Carmona, luego que el Juzgado de Garantías de Los Andes revisara las cautelares y dejara sin efecto el arresto domiciliario nocturno. Según se señaló su abogado, José Villagrán, de esta forma se desestimó que la autoridad incumpliera la medida en tres oportunidades. Además, quedó con arraigo nacional. Esto dijo el abogado Villagrán en conversación con Eugenio Cornejo Correa.
3: Pedimos la revisión de la cautelar que afectaba a don Juan Galdames, que es el arresto domiciliario nocturno.
4: Ya.
3: Básicamente porque estimamos que el delito que se le imputaba no era tal. Esto en esencia es la

0: Y eso qué quedó, porque en a ver, no le habrían dado, y es lo que yo entiendo, no estoy tratando de defender a nadie, solo tratando de ser justo, no le habrían eliminado el beneficio, no se lo habrían quitado, por decir una forma, modificado en rigor, si es que hubiera generado un incumplimiento, ¿no?
1: Sí, lo que ocurre es que el razonamiento de la ley es que el incumplimiento, primero que nada, tiene que ser sopesado por el tribunal.
0: Yeah.
1: Entonces, esas audiencias, el tribunal escucha a la persona, y entonces, si la persona estuvo enferma, si está tomando algún medicamento, si no escuchó la sirena, y es el tribunal quien lo aquilata. Yeah. Ahora, en este caso concreto, los incumplimientos de los carabineros simplemente no son tales. Aquí hay varios temas de forma y de fondo. Mm. Esta forma de cumplir estas medidas cautelares no están reguladas en la ley. Por lo tanto, tú oficias a carabineros, digo, el juez, y carabineros lo cumple como buenamente puede. ¿Qué significa? Por ejemplo, que carabineros va a revisar las noches que ellos pueden. Hay noches en que no van. Mm. Entonces la pregunta es, si no van, ¿cómo? Y por lo tanto, no se firma el libro y después informan que no fuiste. ¿Cómo tú te aseguras de que eso es así?
0: Ya.
1: Entonces nosotros tomamos la precaución de poner cámaras de seguridad con audio, video audio, y pudimos acreditar que en días determinados simplemente los carabineros no fueron.
0: Yeah.
1: Eso es relevante porque entonces cuando llega un oficio informando que la persona no salió a firmar y los carabineros nunca fueron al lugar, se cae su capa de ministro de salud. Porque
0: ya.
1: La verdad es que el ministro de fe es en tanto en cuanto tú no puedas probar lo contrario.
0: Sí, claro. Ahora, Pepe, en ese sentido, lo que pasa es que van y no les responden, van no lo encuentran, van y no estaba. ¿Qué es lo que pasó?
1: Lo que dicen, hay distintas imputaciones. Van un día, el 30 de julio para ser exacto,
0: ya.
1: Van y no, ellos llaman y no está. Y resulta que la forma en que se procedió era que don Juan le entregó un número al que llamaba carabinero y tiene el nombre carabinero.
0: ¿Ya?
1: Entonces ese día hay una cámara exterior donde se da cuenta que llegan los carabineros y mi representado efectivamente él sale a firmar.
0: ¿Ya?
1: Ahora, ¿por qué no está en el libro así registrado? No lo sabemos. Luego, el
0: ¿y eso,
1: día 2,
0: eso lo presentaron como prueba usted?
1: Luego, hay otro incumplimiento denunciado que es el día 2 de agosto. Ahí el tema es peor, porque Carabineros dice que en realidad ellos llamaron, pero en el registro del teléfono no aparece llamada de Carabineros.
0: Ya.
1: Y entonces ahí la cosa se pone bien, bien compleja. Y el 16 de agosto, que es el otro supuesto incumplimiento, ocurre lo mismo, y dice en el oficio que se hace un llamado telefónico y cuando uno ve el registro de llamado tampoco está. Entonces, lo que quiero decir es que si Carabineros va a firmar algo, tiene que estar claro, digamos, que hoy día los elementos tecnológicos permiten registrar y grabar un determinado llamado.
0: Ahora, y ellos llamaron, ¿a qué teléfono llamaron? ¿Sale el registro de Carabineros a quién llamó o no?
1: Claro, o sea, en el registro de don Juan aparece aparecen todos los llamados que hay de carabineros, los horarios en que llamaron.
0: Ya.
1: Y por lo tanto ellos dicen tal día y tal día no está. Bueno, nosotros estábamos dispuestos, y así lo dijimos al tribunal, a que oficiara a la compañía de teléfono, que provee el servicio del teléfono a mi representado, para verificarlo ya de un externo, digamos.
0: Ya.
1: Pero no fue necesario. De hecho, el tribunal, probablemente este caso sea así de emblemático, pero uno que está todos los días tramitando a esto, las personas incumplen más allá de lo incumplen de manera importante, de manera relevante, y no siempre Carabineros informa y no siempre se genera este revuelo. Por lo tanto, el tribunal, que lo ve todos los días, dijo, sí, mire, esto no, con los antecedentes que hay no me queda tan claro, pero si fuera así,
0: ¿ya?
1: Tampoco el tribunal lo estima tan grave.
0: Ahora, una pregunta bien básica, ¿quién hace que esto trascienda, los mismos Carabineros?
1: Lo que pasa es que las causas penales tan abiertas,
0: ¿ya?
1: Y con el rol cualquiera, de hecho los abogados de la parte pueden entrar.

0: Y aquí los carabineros, coincidentemente, cuando yo pedí la revisión de cautelares, mandaron oficios dando cuenta de incumplimientos. Y eso seguramente...
1: ¿Aló?
0: Yo tuve que hacer una presentación justificando y negando los supuestos incumplimientos que decía Carabineros.
1: Bueno, pero eso ya lo zanjaste y por lo mismo le dan el beneficio solo de firme de arraigo nacional.
0: Efectivamente, que quedó en esa línea porque quizás un poco en más largo, la Fiscalía imputa 4 delitos de fraude al fisco. El día de la audiencia de mayo se caen 3. Se caen porque el tribunal dijo que no estaba acreditado los delitos. Así de potente fue la resolución de mayo. Y hoy día, en esta audiencia, el tribunal dijo, mire, la verdad es que la entidad de esto, porque hay una cosa bien, bien fundamental. Si uno pregunta en el Valle quién es Eugenio Cornejo, podrán tener cualquier calificativo tuyo, pero todos te conocen, digo. Entonces, en el caso de un alcalde, decir que no tiene arraigo es como básicamente hacerse trampa en el solitario, porque efectivamente si hay alguien que tiene arraigo son los alcaldes, todos los conocen, todos saben su trayectoria. Por lo tanto el juez dijo, mira, en realidad aquí no me diga que no tiene arraigo porque no tiene ningún sentido esto. Así que lo estimó también el tribunal para decretar esta sustitución de cautelar.
2: El abogado también se refirió a la designación de un ministro en visita para que investigue la sustracción de un menor desde el Hospital de los Andes, hecho ocurrido el año 1995. Escuchemos lo que dijo.
0: Hay un ministro en visita designado por la Corte de Apelaciones de Santiago para analizar estos casos que son previos a la reforma.
1: Ya.
0: Y se investiga por la Unidad de Derechos Humanos de la Policía de Investigaciones y bueno, lleva bastante... directamente mejor que lo haga un fiscal de acá por la trascendencia del asunto y porque además es policía que se especializa en eso y ahí hay que estar con el análisis de microdatos de hace mucho tiempo atrás y bueno, el tema es bastante escabroso e impactante porque bueno, uno confía en las instituciones como un hospital y la verdad es que hay una serie de antecedentes que le voy a entregar al ministro que son... que son constitutivos de que el hecho de esto es más real de lo que incluso estamos hablando de
1: tú denuncias que a una hija, a una señora le robaron la guagua desde la maternidad al hospital de los Andes.
0: Así es.
1: Y el hospital...
0: Y después desenterró el cuerpo, digamos, cometió el delito de exhumación ilegal y en ese sentido no estaba el cuerpo, digamos, es más claro que eso.
1: Y no estaba el cuerpo, ya. Y nadie hizo, y entiendo que no hubo sepultura, que no consta que haya habido sepultación, ninguna cosa.
0: O sea, no, lo que pasa es que lo que ocurre, lo extraño, es que aquí el hospital, en una generosidad impensada, son ellos los que hacen los trámites. Tú comprenderás que eso no es verdad, porque eso en la realidad real no ocurre, digamos. No. ¿Por qué el hospital se toma esas molestias? Entonces, y ella, la desesperación, va a la tumba, digamos, donde está supuestamente, y no encuentra nada, digamos.
1: Y además la acusaron de exhumación ilegal.
0: No, porque ella lo hizo y esto fue hace 10 o 15 años, son delitos tan prescritos, digamos. Pero lo que quiero decir es que en términos reales no había nada donde le dijeron que había algo.
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2: Efectos positivos en los ámbitos económico, social y turístico generaron las activaciones desarrolladas en torno al Campeonato Mundial Femenino de Voleibol Sub-17. Según los resultados de la medición de impacto realizada por la consultora Borde durante el certamen internacional desarrollado en San Felipe. El estudio fue impulsado a partir de un trabajo conjunto entre el municipio local a través de su área de turismo y la Corporación Regional de Turismo de Valparaíso, que permitió financiar esta investigación especializada, desarrollada durante 3 jornadas del Mundial, el 8, el 9 y el 15 de agosto pasados, mediante encuestas a asistentes, conteos de flujo, observación en terreno y un catastro de los comercios ubicados en las zonas intervenidas. La medición consideró 146 encuestas válidas, 6.000 cruces contabilizados y 61 comercios catastrados. Uno de los principales resultados corresponde al impacto económico asociado al evento. El informe estima que durante las 3 jornadas se movilizaron 90 millones de pesos en los sectores estudiados, de los cuales 49.7 millones corresponden a dinero nuevo que ingresó a San Felipe, producto del gasto de personas que llegaron a la comuna atraídas por el Mundial. Asimismo, 46 de los 61 comercios catastrados declararon haber recibido más clientes o adoptado alguna medida especial a propósito del evento. El gerente general de la Corporación Regional de Turismo, Sebastián Ravi, destacó que el estudio permitió contar con información objetiva sobre los efectos del campeonato.
5: Primero destacar que esto nace de una conversación entre la municipalidad, el Departamento de Turismo y la Corporación, y logramos dar con los recursos que nos permitían hacer un estudio formal, hecho por un equipo de sociólogos, especialistas en eventos deportivos, que durante 3 días en particular del Mundial de Vóley hicieron mediciones, encuestas, como tú señalas, y que dan datos, por ejemplo, de impacto económico cercano a los 50 millones de gastos de gente que vino de afuera de San Felipe exclusivamente, pero que también uno lo puede amplificar prácticamente al doble con el gasto que se dio con los residentes de la comuna también. A eso hay que sumarle la hotelería, la gastronomía, etcétera. Entonces, desde lo económico, algo muy relevante. Y desde otros ámbitos cualitativos, como la percepción de los visitantes sobre la hospitalidad en San Felipe, resultados muy altos, la gente se sintió segura, contenta, y además encadenando a un importante grupo de prestadores de servicios turísticos, artesanos, etcétera. Bueno, yo creo que el desafío queda ahí dentro de los resultados de la encuesta. Se destaca mucho la necesidad de siempre mantener informado al visitante, orientado al visitante, y eso no solo genera seguridad, sino que genera más gasto. Mantener buenas plataformas de información, ya sea en la calle, en el mundo digital, y en donde sea. Y para San Felipe en general, yo te diría que los desafíos y el potencial turístico es mayor. Los eventos ayudan mucho, por ejemplo, a desestacionalizar, pero el trekking, la cultura, el patrimonio y la gastronomía de esta zona es realmente dotado. Y ahí el desafío, creo que hay que seguir articulando rutas, circuitos que sean fáciles de reconocer para los visitantes y muy entretenidos y atractivos.
2: Por su parte, la alcaldesa de San Felipe, Carmen Castillo, agradeció el trabajo de la consultora Borde y la presentación realizada por los sociólogos Gabriel Mendoza y José Tomás Rojas. A la vez, valoró que estos antecedentes permitan evaluar las acciones desarrolladas y orientar futuras decisiones. Escuchemos lo que dijo la alcaldesa.
6: Para nosotros, la Corporación Regional de Turismo es un gran apoyo que se gestionó a través de turismo de nuestro municipio para poder contar con información objetiva que pudiera respaldar muchas de las acciones que se realizaron. Lo que decía Sebastián, es muy importante la señalética, la información adecuada y oportuna a los visitantes, y también agregar todo lo que significa dar cuenta de esta información para que las decisiones se puedan tomar con fundamento y no con suposiciones.
2: El informe también identificó como desafío mejorar la información y señalética destinada a los residentes y a los visitantes. Sebastián Ravi agregó que los resultados abren también oportunidades que trascienden la realización de grandes eventos deportivos. A su juicio, San Felipe cuenta con condiciones para avanzar en el desarrollo de productos vinculados a la cultura, el patrimonio y la gastronomía. Precisamente una de las oportunidades detectadas por el informe está relacionada con aumentar la permanencia de los visitantes. Quienes pernoctaron en San Felipe registraron un gasto diario promedio de 52 mil pesos frente a los 16 mil de quienes regresaron a sus lugares de origen, aunque solo un 6,2% del público estudiado permaneció alojado en la comuna. El documento identifica este aspecto como una de las principales posibilidades para incrementar el impacto económico de futuros eventos.
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2: La justicia decretó una orden de no innovar tras un recurso de protección presentado por el municipio de Yeyay ante la Corte de Apelaciones de Valparaíso, obligando al Ministerio de Obras Públicas a habilitar un paso de retorno en el sector de Las Vegas, esto ahí en la comuna de Yeyay. Esta medida de carácter inmediato regirá mientras se discute el fondo de la acción legal, la cual acusa una grave vulneración a los derechos fundamentales y de libre tránsito de la ciudadanía. Gracias a esta resolución, los vecinos contarán con una alternativa que les permitirá evitar el pago del peaje Free Flow por partida doble al intentar llegar a sus domicilios. Los principales afectados hasta ahora eran los residentes del sector de Las Vegas, ubicados en el sector Copec, quienes para ir al centro de la comuna y volver a sus casas debían desembolsar el pago de dos peajes y realizar un desvío de más de 20 kilómetros. Esto no solo significaba una injusticia frente a sus garantías constitucionales, sino que también un fuerte golpe a la economía familiar y una pérdida considerable de tiempo. Además, se ordenó que los vecinos de Las Vegas que tienen un pase para pagar 100 pesos por pasar por el peaje quede sin efecto, es decir, que están habilitados a pasar de manera gratuita, mientras la justicia se pronuncia sobre el fondo de lo solicitado por el municipio de la comuna del Viento. Esto también beneficia a vehículos de emergencia como bomberos, carabineros y ambulancias, garantizando la fluidez en caso de una emergencia en el sector. Quien se refirió a este pronunciamiento de la justicia fue el alcalde de la comuna de Yeyay, Edgardo González Arancibia.
7: Obtuvimos una sentencia, una resolución favorable en contra del móvil a concesionaria a partir de un recurso de protección que ordena dos cosas: dejar de cobrar de manera inmediata los 100 pesos a los vecinos de La Vega por moverse dentro de Yeyay, y además habilitar de manera inmediata el MOB con la concesionaria un retorno para los vecinos del sector La Esperanza de Las Vegas. Esto en virtud de una orden de innovar a partir de un recurso de protección que interpusimos como municipio, tal y como comprometimos con los vecinos. Entonces ahora el MOB tiene la oportunidad de ponerse del lado de la gente, de no impugnar esta decisión, de acoger la orden de innovar y ejecutar la decisión del tribunal, y además acoger el fondo de recurso de protección. Hacemos un llamado al MOB y a la concesionaria a no oponerse a esta decisión judicial que los habilita legal y judicialmente para ejecutar las obras que por tantos años hemos pedido.
2: Se espera que esta vez se materialice lo antes posible esta resolución judicial por parte del MOB y la concesionaria. Sin embargo, ambos tienen la opción de apelar a esta decisión ante la Corte Suprema de Justicia, y que beneficia a la comunidad de Las Vegas y del Valle de Aconcagua. Quien también tuvo palabras para esta medida judicial fue la presidenta de la Junta de Vecinos de Alto La Esperanza, esto en el sector de Las Vegas, Irma Pimentel Olivares.
8: Más de 2 de cada 25 años alrededor, aislados, tenemos un retorno que queda ida y vuelta 16 kilómetros, y eso nos coarta en tiempo, en dinero, ahora que el combustible está tan caro, nos mella nuestro sistema de vivir, porque es algo que nos coarta la libertad de transitar libremente por nuestra comuna. Nosotros tenemos que ir a hacer el retorno a otra comuna, nosotros tenemos que ir a retornar a Ocoa, y esto no es de ahora ni hace 3 años, esto hace 25 años aproximadamente.
9: Obviamente ustedes necesitan que urgentemente se habilite un retorno, ¿verdad?
8: Eso es lo que nosotros nos prima en este momento, es un retorno, ahora ya, no en 4 años más, en 5 años más, mientras tanto nosotros quedamos atrapados en los tacos que se hacen cuando hay accidentes todas las semanas, accidentes en el sector del túnel. Entonces, de repente tú vas en el taco, o sea, tú vas en el viaje y te encuentras con un accidente, con un taco, y ahí te quedas 2 horas esperando para volver a tu casa. Encuentro que eso es totalmente injusto para nosotros. Estamos en una zona de aislamiento total, ahora que cerraron el otro retorno que nosotros antes ocupábamos para ir hacia la Calera a hacer nuestras compras, ahora sí que, o sea, en pos de la modernidad y del avance, nosotros hemos retrocedido en el tiempo, porque ahora sí que estamos aislados. Antes por lo menos teníamos el paso por Las Palmas, ya no existe ese paso. Ese paso ya está cerrado por un privado. Y nada, estamos totalmente, literalmente encerrados dentro de nuestra propia comuna. Entonces eso es algo totalmente injusto y se nos pasan a llevar nuestros derechos como ciudadanos de transitar libremente por nuestra comuna. ¿Por qué nosotros tenemos que pagar un peaje, hacer un retorno de 16 kilómetros para volver a nuestra casa por el hecho de ir a pagar la luz, por el hecho de ir los niños al colegio, ir a dejar la gente que va a trabajar? Mucha gente ha tenido que dejar de trabajar en la Calera porque cerraron el retorno acá. Entonces, no conviene porque tienes que pagar un peaje. Y si no eres, si tu vehículo no pertenece al sector, no tiene rebaja de peaje ni nada.
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11: Es la 1:00 p.m, 26 minutos.
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2: Continuamos revisando las principales noticias ocurridas en el Valle de Aconcagua. El Consulado de Bolivia realizará un operativo móvil este sábado en San Felipe. Para tener detalles, tomamos contacto con la coordinadora de la Oficina de Migración de la Municipalidad de San Felipe, Pamela Keil. Pamela, gracias por recibir el llamado de la radio.
27: Hola Ricardo, buenas tardes. Acá estamos, cuéntame.
2: Muchas gracias por tu tiempo. Bueno, conocer de esta iniciativa que se va a realizar este sábado en el Liceo Roberto Mérez, ¿de qué se va a tratar? ¿Cuáles van a ser los servicios que va a ofrecer el Consulado de Bolivia?
27: Bueno, tenemos esta jornada en conjunto con el Consulado de Bolivia en Santiago. Ya es una jornada de brigada móvil donde ellos traen servicios acá al Valle de la Aconcagua. Ya para todas las nacionales, para toda la comunidad migrante boliviana, con trámites de pasaporte, certificados de antecedentes penales, certificados de nacimiento, y viene con el programa CEGIP, que es para sacar cédula de identidad.
2: Ya.
27: También vamos a tener orientación de algunas oficinas, como el Centro de las Mujeres, el Registro Social de Hogares, y nos va a acompañar en esta ocasión el Servicio Nacional de Migraciones.
2: Ya, ya. Es una actividad grande, orientada a que los ciudadanos regularicen algunos documentos.
27: Correcto.
2: Ya.
27: Correcto, y no tengan el gasto de ir a Santiago para sacar esta documentación. Ya. Esta jornada la hicimos en el 2024 y tuvo bastante éxito, con más de 300 personas atendidas. Y así que hoy lo volvimos a retomar esta instancia con el consulado, y se va a hacer el sábado 12 de septiembre, este sábado. Va a comenzar a las 9 hasta las 3 de la tarde. Esto se va a hacer en el Liceo Roberto Mérez, en la dependencia de donde se realiza la operación de renta. Santo Domingo, 207, esquina Salinas.
2: Ya, perfecto. Pamela, uno podría pensar que esto se enmarca en la próxima erradicación de la toma Yevide, pero tú nos comentas que esto ya se había realizado con anterioridad, ¿no?
27: Correcto, se hizo en la misma fecha, por lo tanto es esto es una alianza que tenemos con el consulado, de hacer estas jornadas que son bastante útiles para toda la comunidad boliviana. Tiene la coincidencia que va a suceder esto del desalojo, entonces igual a ellos también les sirve sacar todo lo que es sus documentos, orientación sobre todo va a haber de parte de la de la gente del consulado y también nos dicen que va a estar la presencia del vicecónsul acá en San Felipe.
2: Uh-huh. Este tipo de iniciativas son muy importantes porque, como tú lo señalas, le facilita obviamente la vida y también el bolsillo a los ciudadanos extranjeros, en este caso a los bolivianos, ¿no?
27: Correcto, correcto, porque además que los trámites todos tienen un costo, uh-huh. Entonces acá se acerca el consulado al territorio y eso creo que es una muy buena iniciativa. Uh-huh. Ojalá se pudiera hacer con todos los consulados. Claro. Pero todos tienen, algunas ya tienen todas las agendas ocupadas.
2: Uh-huh. Sí, precisamente yo te quería consultar si era posible hacerlo con otros consulados y con otros ciudadanos extranjeros que viven en la comuna de San Felipe.
27: Sí.
2: Uh-huh. Cuéntame.
27: Sí, con ahora estamos poniéndonos de en contacto con el consulado de Colombia. Pero como te digo, ya tienen todas las fechas tomadas, así que se nos va a hacer, yo creo que ya para el próximo año, tener este tipo de jornadas que uh-huh. son muy útiles para las personas migrantes.
2: Claro, claro. Estábamos, uh-huh. estábamos revisando acá en el estudio un documento que tenemos respecto a las nacionalidades de quienes habitan la Tomayevide. Los haitianos son 285, los bolivianos también son hartos, son cerca de 200 personas. El llamado es entonces, claro, a que ellos acudan este día sábado al Liceo Roberto Humérez, ¿no?
27: Correcto, a realizar trámites de ¿cómo se llama?, pasaporte, como te digo, certificados de antecedentes, que son muy útiles para el momento de hacer una regularización migratoria, que tiene que estar toda esa documentación vigente. Uh-huh. Porque no puede ser una documentación que no tenga vigencia, porque si no hay un rechazo de la visa.
2: Claro, estamos conversando con Pamela Key, la coordinadora de la Oficina de Migración de la Municipalidad de San Felipe. Para otros extranjeros que también necesiten apoyo, ayuda, ¿dónde están ubicados ustedes? ¿Cómo lo tienen que hacer?
27: A ver, la Oficina Municipal de Migración está ubicada en Chacabuco 114. Uh-huh. Les voy a dar una referencia donde está el perrito de Lipigas.
2: Ya.
27: Casi al llegar a Portus, ahí está la oficina, atiende en horario en la mañana de 8:15 a 1:00 y en la tarde de 2:30 a 4:00.
2: Ya,
27: ahí usted... Estamos todos uh-huh. los días acá, hay una trabajadora social, estoy yo, y hacemos el acompañamiento y la orientación en todo lo que tiene que ver con trámites migratorios.
2: ¿Acuden personas, utilizan el servicio que ustedes entregan, ¿sí? Pamela? Sí.
27: Sí, nosotros tenemos el sello migrante, que el cual nos entrega el Servicio Nacional de Migraciones y que le da la institucionalidad a esta oficina.
2: Yeah.
27: Entonces, trabajamos muy de la mano con la oficina de acá de San Felipe, de Valparaíso, y el año pasado más o menos tuvimos alrededor de 2.000 personas que nos visitaron acá a la oficina. Y ahora llevamos un poco más de 1.000.
2: Ya, perfecto. Ahí,
27: entonces sí lo utilizan.
2: Ya, para que todos los extranjeros que están escuchando Radio Aconcagua sepan que pueden acudir, que están ustedes ahí para entregarles este servicio. Pamela, entonces, correcto, recordar, este día sábado de 9 a 15 horas en el Liceo Roberto Humérez va a estar... Claro, va a estar esta brigada móvil del Consulado de Bolivia.
27: Correcto, para uh-huh. que quedan todos invitados para que puedan hacer los trámites, la comunidad extranjera de Bolivia.
2: Perfecto. Pamela Gale, coordinadora de la Oficina de Migración de la Municipalidad de San Felipe, te agradezco estos minutos que te tomas para poder compartir con nosotros esta
27: Muchas
2: información.
27: Muchas gracias a ustedes por interesarse también en esta temática.
2: Gracias, Ricardo. Gracias, Pamela, que estés muy bien.
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2: Este viernes, desde el mediodía, será cerrada la calle Salinas frente a la Plaza de Armas. Esto debido a la fiesta de la cueca, la chicha y el charqui, actividad que se enmarca en el programa de celebración de fiestas patrias organizado por el municipio local. La información la entregó el administrador municipal, Cristian Aravena.
4: Sí, a partir del viernes a las 12 del día, porque hay que instalar, ya están trasladados, se han trasladado para acá ya el escenario, hay que instalar la técnica. Como te digo, va a ser una fiesta de todo el fin de semana, una invitación para todos los vecinos y vecinas de San Felipe. Va a estar muy bueno, van a haber grupos folclóricos, va a estar La Era, va a estar este Siguenlote, va a estar el ballet Tradiciones, y cerrando cada una de las jornadas, un día van a estar los maravillosos, los súper maravillosos, y la banda tropical. Así que es una tremenda fiesta, va a haber una feria artesanal, van a haber juegos típicos, van a haber organilleros, food truck también, para que comparta toda la familia. Así que la invitación es a participar en esta fiesta y también a estar atentos a este corte de tránsito, como le digo, porque la fiesta este año se traslada al centro de San Felipe. Es la tercera fiesta y esperamos que sea muy grande y muy satisfactoria, para que lo pasen muy bien e inicien estas fiestas patrias todos los vecinos y vecinas, después de haber ido, me imagino, a todos los actos de sus hijos, los colegios, ya van a poder estar celebrando en familia.
6: ¿Va a haber venta de los principales productos como las chichas, la empanada, el charqui?
4: Van a haber viñateros, van a haber también cerveza artesanal en el sector, y acá en la Plaza Cívica van a estar instalados food truck también para comida que puedan degustar quienes van a venir a esta fiesta.
7: ¿Esto solamente calle Salina enfrente al municipio, por
4: así decirlo, ¿no? Solamente calle Salina al sector enfrente de la plaza.
6: Ahora, esto, digamos que no va a tener entrada gratuito. ¿Cuánta gente menos con los calendarios sanitarios tiene ese dato?
4: No, no tengo el dato de la cantidad de feriantes, pero sí tiene tanto artesanía como juegos típicos para poder divertirse.
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2: El alcalde de la comuna de Panquehue, Gonzalo Vergara, valoró el fin de la etapa de diseño para la construcción de un puente que conectará su comuna con la vecina comuna de Catemu. Escuchemos lo que dijo.
9: Se puso término al tema de lo que era el diseño, ¿cierto?, del puente. Decir que es un puente que a largo plazo, no es un puente que se va a construir mañana, ni en dos, ni en tres años más. Hay puentes que son más importantes dentro de la región, que unen ciudades grandes, como el de Galera, por ejemplo, el de Quilpué, el de Los Andes con San Esteban. Panquehue también está dentro. Es un puente que estaría uniendo las comunas de Catemu por el sector de La Redonda, Santa Isabel, ¿cierto?, y por la calle Antofagasta por la comuna de Panquehue. Sin duda alguna es un puente que nos da mucha conectividad con la comuna hermana, con nuestros vecinos de ese punto importante del Valle de Aconcagua. Pero también tenemos que decirlo que no va a ser mañana. Ahora vienen otros procesos, hay que evaluar. Ahora ya esto ya lo toma el MOP y ellos son quienes van a ver de dónde sacan los recursos, cuánto salen, y se empiezan a proyectar de aquí a un par de años más. Fue una reunión interesante anoche con algunos vecinos de Panquehue, con la gente del MOP que estuvo Vialidad también presente en la reunión, ¿cierto?, con los concejales. Y bueno, esperemos que esto avance. Lo más probable es que yo ya no sea alcalde cuando el puente se construya, tal vez, no sé, por eso, como lo dije recién, son años y son fechas que uno no las puede dar, porque son obras que son muy caras, obras que hay que ir a buscar los recursos, y como lo dije yo recién, hay puentes que son más importantes dentro de la región por la cantidad de gente.
7: Básicamente fue la socialización con la comunidad para explicar un poco en qué consiste el proyecto, ¿no?
9: Bueno, esa fue la reunión de ayer, fue la última que se hizo en Panquehue, donde se le explica a los vecinos, ya se mostró el puente ayer como debiera quedar, ¿cierto? Todas las partes por donde pasa, qué es lo que se expropia, por donde sale, por donde entra el puente. Bueno, eso fue básicamente lo de ayer. Bueno, y esperemos, como lo dije yo recién, que esto pueda avanzar con el pasar del tiempo, con el pasar de los años.
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2: El escritor aconcagüino David Mali presentará este sábado su libro 30 cuentos antes de los 40. Para tener detalles, tomamos contacto con el autor local. David, gracias por recibir el llamado de la radio.
11: Gracias, Ricardo, gracias a todos los
2: radioescuchas. Cuéntanos de qué se trata este libro que vas a presentar este día sábado, entiendo que en la Sociedad Artesanos La Unión.
11: Trata principalmente de historia asociada al Valle de Aconcagua, a mi comuna natal de Santa María, pero también referencia a distintos puntos del territorio de la comarca, donde la experiencia, la vida, el relato, la narración se involucra con los aconteceres, pues con la historia, y desde ahí nace algo bien bonito, bien íntimo, pero ya a esta edad uno más maduro comienza a comentar lo que ha sido de su vida, y a través del libro es una de las formas más honestas de hacerlo.
2: Exactamente. Bueno, tú habías publicado con anterioridad un libro de poesía y ahora estás debutando en la prosa con estos cuentos, ¿no?
11: Sí. El 2014, de Despojo del Activo, un libro que de poesía que mezcla un poco la vida en Valparaíso que tuve un par de años, casi 5 años. Uh-huh. Y ahora me lanzo al cuento, algo que me encanta, y lo encuentro un terreno muy fecundo para diseñar no solamente este proyecto, que lo invito todo el día 12, sino que también para explorar nuevos caminos, nuevas anécdotas, nuevas historias. Uh-huh. Me parece muy fecundo la reflexión que te permite el cuento.
2: Uh-huh. David, ¿a qué se debe el título del libro, 30 cuentos antes de los 40?
11: Oye, buena pregunta. Mi padre, que paz descanse, casi 2 años ya de fallecido, Isaac Walter Mali, oriundo de lo Uní, me dijo, algún día voy a escribir algún cuento, ojalá que antes de los 40. Un cuento por día, me decía, un cuento por día. Entonces ya, bueno, van a hacer este cuento antes de los 40. Así que algo que rememora a mi padre y que también tiene un espacio importante dentro de la obra.
2: Claro, y en el fondo es una especie de homenaje tras la partida de tu padre, ¿no?
11: Sí, un homenaje, pero también a lo concagüino, al temporero, al agricultor, ¿cierto?, al albañil, a los oficios que están muy nobles, ¿cierto?, en presente hoy día, y que los pongo en valor. Y me encanta saber que mientras la palabra esté viva, la persona no va a morir. Entonces, bajo esa premisa también pongo valor muchas cosas que son de nuestro valle.
2: Claro. El recuerdo mantiene vivo a nuestros seres queridos. Eso siempre es así. David Mali, entonces, realiza la invitación para que todos quienes te quieran acompañar lo puedan hacer. Me imagino que vas a estar ahí vendiendo el libro, también autografiándolo, ¿no?
11: Sí, bueno, todo quien me escucha, invitado este sábado 12 de septiembre en la Sociedad Artesanos La Unión, aquí en Combate Las Coimas, a paso de la plaza, ¿cierto? Más pegadito al lado del Pumán, que para ser bien sanfelipeño, estaré desde las 18 horas presentando el libro con la grata compañía de buenos amigos y también con personas que están interesadas en la lectura. Agradecer a don Jaime Canales de la sociedad que me permite ese espacio, y a todo el que quiera, ahí vamos a estar vendiendo el libro y también entregando
12: los recuerdos respectivos a quien lo desee.
2: Y me imagino que como corresponde con un vinito de honor, ¿no?
12: Creo que es lo más fundamental para muchos, pues, que haya vinito. Va a haber un vinito de honor como corresponde a la tradición de los que circulan por la prosa.
2: Exactamente. David Mali, mucho éxito con este nuevo proyecto literario. Un fuerte abrazo, que esté muy bien.
12: Muchas gracias, Ricardo. Un saludo para todos. Que estén bien.
2: Gracias, muy amable.
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2: Cambia medida cautelar de arresto nocturno por firma semanal al alcalde de Rinconada. Estudio confirma impacto económico del Mundial Sub-17 y entrega claves para fortalecer el desarrollo turístico en San Felipe. Justicia ordena habilitar retorno en ruta 5 Norte en el sector del peaje Las Vegas en la comuna de Yayay. Consulado de Bolivia realizará operativo móvil en San Felipe. Escritor concahuino David Mali presenta su libro 30 cuentos antes de los 40 este sábado en San Felipe. Se termina la revisión de las noticias. Ahora puede continuar su día informado. Hasta la vista.
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13: Es la 1:00 p.m, 56 minutos.
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3: Buenas tardes, aquí estamos una vez más. No se cumplió la profecía de nuestro amigo, no vamos a ver el nombre para no sentirlo comprometido, pero seguimos una vez más acá. ¿Ah?
4: Cuidado que el flaco está con la boca.
3: Sí, viene medio complicado. Viene entrando porque nos sorprende a todos la lluvia. Esto vale para la tarde y la noche. Junto a nuestro radiocontrolador, don Víctor Salgado Olivares, ¿cómo estás, Víctor?
5: Muy bien, buenas tardes.
3: Y nuestro capitano, don Víctor González Figari, ¿cómo está?
6: Hola, Jorge, muy buenas tardes.
3: Bueno, inicia este Deportes en Aconcagua en este día jueves 10 de septiembre, creo que con la noticia que remeció, no sé si podemos remecir, pero provocó preocupación básicamente por el hecho de que Santa Cruz sacó la tarea adelante, con lo cual se cerró, creo que una muy mala fecha para Unión San Felipe, porque veníamos conquistando ese rato con resultados que San Felipe no ganaba, pero al menos los equipos que venían, salvo Rangers, que sumaba, los otros se enredaban igual, o sea, no lograban sumar de a tres. En esta pasada todos sumaron de a tres: Rangers, Curicó, Santa Cruz. No sé si ustedes piensan lo mismo, aunque saber si la jornada fue buena o mala por Unión San Felipe, vamos a saberlo recién el día miércoles 30, cuando se juega el partido pendiente con San Luis, que corresponde a esta fecha. O sea, ahí sabemos si fueron...
5: Yo creo que ya sabemos que es mala la fecha.
3: Ah, ya, déjame ahí.
5: ¿Verdad? ¿Sí? ¿Para qué aguantar con...
3: O sea, ¿tú crees que San Felipe...
5: ilusionándolo? La gana San Luis. Chuta, pero aquí, mira lo que se viene para San Felipe. Copiapó, San Luis y Quique. Sí. Ya se programó la primera fecha de segunda rueda contra Quique el 4 de octubre. A ver, empieza el 26.
3: ¿Contra Copiapó?
5: El 30 con San Luis. Y el 4 de octubre frente a Iquique.
3: Una tremenda oportunidad en todo caso.
5: Tres partidos locales.
3: O sea, esa es un... Si a ti estás en situaciones poco confortables como las que estamos en la actualidad, o estás en la lucha por un título y te aparecen tres fechas de local...

0: común, es como esto caído del cielo. Pero claro, para que sea caído del cielo, para completar el tema, hay que ganar los partidos.
1: Exactamente. Es lo que decíamos, ¿te acuerdas? Se puede venir una racha de triunfo para Rangers.
0: Correcto.
1: ¿Y se vino?
0: Se vino la...
1: Son cuatro al hilo.
0: Si no aprovechas estos tres partidos de local, se puede terminar convirtiendo en el famoso chiste del que se iba a ahogar y que tenía fe en Dios y que Dios lo iba a salvar, pues. Y no tomó ninguna oportunidad y se murió ahogado.
1: Claro,
0: no subió,
1: exactamente.
0: No subió al bote, no subió al helicóptero, no subió a la escalera, porque Dios lo iba a salvar y después Dios le dijo, pero pucha, te mandé una escalera, te mandé un bote y un helicóptero.
1: y
0: no lo sumiste. En este caso te mandaron tres partidos de local. En caso de...
1: ¿Sí?
0: Te va a decir Dios.
1: Sí,
0: sí. O sea, a propósito del lecherito de Talca, Diosito, acuérdate de nosotros, traigamos ese lechero para la San Felipe, Diosito, acuérdate de nosotros, Diosito, ¿qué nos diría? En desgracia, si les mandé tres partidos locales, claro. ¿Qué quieres? Que bajara yo a jugar por usted.
1: Después no andes diciendo que no te dije, que sí. No te advertí.
0: No, yo confío en que algo se va a hacer en estos tres partidos locales. Confío que así va a ser, o sea, que en algún momento, pese a que ya no se habla esta cuestión porque ya pasó de moda, vamos a bailar con la bonita, creo yo.
1: Ojalá, así sea.
0: De baile con la bonita... Y con del otro, aquí nuestro capitán, no sí, sé qué piensa usted, porque usted sabe estos bailes.
1: Sí,
0: usted todo terreno.
1: Todas las micros le sirven, claro, de que no hay problema.
0: Usted no se complica, no se hace mayores complicaciones.
2: Primero veamos los resultados.
0: Cambiamos de tema.
2: Cambiamos de tema.
1: Salgamos de ahí.
2: Recordemos que el día martes se jugó Puerto Montt con Rangers, venció Rangers por 2-1. Deportes Temuco venció 3-0 a Santiago Wander. Curicó venció 2-1 a la Unión Española. Deportes Recoleta venció en el día de ayer a San Marcos de Arica por 2-1. Deportes Copiapó y Magallanes empate a 1. Deportes Iquique 0, Santa Cruz 1. Por jugarse hoy, Antofagasta Cobreloa, Diego Flores arbitra. Y quedó pendiente para el día miércoles 30 a las 18 horas en el Municipal de San Felipe, Unión San Felipe con San Luis de Quillota. Con estos, la tabla de posiciones. Continúa en el primer lugar Santiago Wander con 44 puntos. Cobreloa tiene 41. Luego está San Luis con 38. 37 tiene Deportes Antofagasta junto con Deportes Recoleta y Magallanes. Luego está la Unión Española, que tiene 35. Deportes Puerto Montt, 34. San Marcos de Arica, 33. Deportes Temuco, con 31 puntos, junto con Deportes Copiapó. En el lugar 12 está Deportes Iquique, con 25 puntos. El lugar 13, Curicó Unido con 24. En el lugar 14 está Unión San Felipe con 22 puntos. Lugar 15, Deportes Santa Cruz con 21 puntos. Ranger último con 18 puntos.
0: Mire, esto está interesante, es un cancha.cl sacó una nota precisamente que tiene que ver con el con esta lucha por el descenso a la segunda división. Y bueno, el titular dice el camino del terror y todo lo demás, dice, ¿quién baja? Aunque hay más candidatos, ya que quedan 18 puntos en disputas y en unos casos 21, los que definitivamente pelearán por no caer el averno serán Rangers, Santa Cruz y Unión San Felipe. Y los tortuosos caminos que le quedan a cada uno, la radiografía actual de la tabla de posiciones: Rangers es colista con 18 puntos, más arriba está Santa Cruz con 21 y San Felipe con 22. Una salvedad, eso sí, de los tres, los aconcagüinos son los únicos a los que le restan 7 partidos por jugar y no 6. ¿Y quién la tiene más difícil? Bueno, en rigor, si es que los tres cuadros que están allá abajo en las colocaciones es porque han tenido un año nefasto, así es que el partido que enfrentan será una montaña gigante, duelo a duelo por escalar. Sin embargo, algunas especulaciones se pueden hacer. Desde ya, contar con un partido más, como en el caso del elenco de la quinta región, ya es una ventaja. Tener un partido pendiente. Luego está el factor de local versus el factor visitante. En ese apartado, los equipos que salen ganadores son el de los comerciantes, vale decir Santa Cruz, y el Unioni, ya que les quedan respectivamente 4 y 5 duelos en casa y solo 2 salidas. Por el lado de los piducanos, en tanto, se ve algo más complicada la cosa, ya que tiene 3 choques de visita y 3 en casa. Y finalmente, el que en el papel se ve más complicado es Rangers, ya que deberá enfrentar a Santiago Wanderers, Cobreloa y Deportes Antofagasta.
1: Los que están arriba.
0: Que son primero, segundo y cuarto clasificados respectivamente. Más pelos a la sopa. Entre estos partidos del terror que quedan en la B, a Rangers le queda jugar con San Felipe de local, Rangers Unión San Felipe, y Santa Cruz Rangers. Este último nada menos y nada más que en el último partido de la fecha. Bueno, de ahí se desprende Curicó y Deportes Iquique. Lo concreto es que ya en el medio nacional se da por un hecho que entre
1: esos tres equipos, el que desciende.
0: Claro, siguiendo la sumatoria, los porcentajes y todo lo demás de la progresión de cada campaña. Pero hay una situación que yo creo que todavía debemos sostener y entender, que hasta ahora Unión San Felipe todavía depende de Unión San Felipe.
1: Exactamente, porque Jorge, mira, un partido que gane San Felipe tiene el mismo puntaje con Iquique, 25, claro, ¿sí o no?
0: Exactamente.
1: Claro. Y Iquique es uno de los rivales que debe venir a nuestra ciudad.
0: Correcto. Entonces, es clave. Yo creo que el partido, bueno, todos los partidos serán claves, pero
1: San Felipe, que viene,
0: de una vez por todas, debe encontrar el triunfo. O sea, si la cuestión está pasando por ahí, porque la situación es compleja en Unión San Felipe, básicamente porque en esta segunda rueda ha ganado solamente un partido. Y ahí está toda la complicación. Los números son categóricos. De 24 puntos posibles, Unión San Felipe ha ganado 6. Eso te explica todo. Eso explica por qué Rangers te dio casa, prácticamente te tiene a tiro cañón. Porque más allá de la tremenda campaña de Rangers, que ha sido tremenda, si Unión San Felipe se ha tenido una progresión de sumatoria medianamente regular, vale decir, ganando 2 de estos 8 partidos, tener 3 triunfos, tener 2 empates, o sea, la sumatoria sería diferente, ¿sí o no?
1: Muy diferente.
0: Y ahí está el tema. Entonces, tú tienes que cortar esta tendencia que tiene Unión San Felipe. O sea, se debe cortar. Si no se corta, no va a ser solamente Rangers el que te va a alcanzar.
1: No, pues ahí está, ¿no?
0: Sí,
1: Santa Cruz.
0: Claro, y ya que te alcance Santa Cruz. Porque yo te voy a decir algo, sinceramente. Yo a Curicó no lo meto en la ecuación de la...
1: ¿No?
0: No lo veo. Porque Curicó ha tenido una ventaja, se complica, pero siempre, Curicó ha tenido una gracia. Que ves que se complica, gana. Como que sale del... Tiene esa capacidad. Es como esos tenistas que le rompen el saque, pero lo rompen igual de vuelta. En el siguiente o en el siguiente se rompen y se logran recomponer. Entonces, creo que Unión San Felipe debe definitivamente mejorar sus números. Y es la única forma que el equipo albirrojo va a tener la posibilidad de no estar metido en esta lucha que es muy incómoda, y se entiende también la sensación de la hinchada, es comprensible. Ya vamos para el cuarto año, es harto, es 4 años metido en esta lucha, es un tema que definitivamente complica mucho a la gente, y los hinchas quieren empezar a vivir con mejores resultados. Por ahí son 9 puntos. Yo creo que hoy por hoy escuchar decir que no, si queremos clasificar a liguilla y cosas por el estilo, lo importante es, primero que nada, yo creo que el primer objetivo es salir del fondo, ¿cierto? Claro, o sea, yo no puedo estar mirando más arriba si no logro despegarme del fondo, y eso es una verdad indesmentible.
2: Y lo malo, Jorge, que vemos a los otros equipos que están ahí cerca de Unión San Felipe, que le está resultando, o sea, están saliendo, o sea, por lo menos están sacando resultados.
0: Lo de Santa Cruz estaba fuera de todo pronóstico, ¿para qué andamos con? O sea, incluso la gente de Talca, de la gente de Rangers, el triunfo de Santa Cruz estaba fuera de todo pronóstico, no estaba anotado en los...
1: No estaba, porque no estaba. Iquique igual brilla ahí con un envión.
0: Claro. y logra botarlo Santa Cruz y desordena todo, pero como habíamos tenido fechas en las cuales Unión San Felipe, lógico, no había sumado triunfos, pero los otros tampoco ganaban, salvo Rangers. Pero resulta que ahora se empezó a dar una dinámica que San Felipe no gana y los otros empiezan a ganar. Y eso es muy negativo.
1: Y empieza a sumar el colista.
0: Claro. Ahora,
1: que es lo más preocupante.
0: Lo otro es lo que recurrir a lo que algunos hinchas ya empiezan a hacer definitivamente, aferrarse al escritorio.
1: ¿Qué irá a pasar en el escritorio?
0: Me he encontrado por ahí un hincha, me dijo,
1: Puerto Montt.
0: Lo que hizo Puerto Montt es muy feo. ¿Qué? Y dije, ¿qué hizo Puerto Montt? No, pues feo, po. No, pero ¿qué hizo, po? Dije yo, para que me dejáis, o sea. No, pero sí tienen que echarlo, po. Pero ¿por qué? Me dije yo, sí. No, sí, nada que ver, po. Nada que ver lo que hizo. Nada que ver, no corresponde. Ah, ya, bueno, ya. Voy tranquilo entonces, le dije yo, entonces tú.
1: Y Arica, también tengo lo mismo,
0: ¿no? No, mencioné a Arica.
1: Mencionó lo último que es Puerto Montt.
0: Claro, que es muy feo lo que ha hecho Puerto Montt. ¿Qué hizo? No tiene idea, pero muy feo, dijo. Y está muy tranquilo.
1: Pero eso yo creo que no lo vamos a saber hasta el término del campeonato, lo que va a suceder con Arica y Puerto Montt.
0: Y ese es el tema, que no lo vamos a saber, o sea, pero no podemos aferrarnos a eso.
1: No,
0: en ningún caso, no porque
1: eso da la impresión a veces que se están aferrando a eso algunos equipos. Da la impresión, pero no es la idea. No te puedes aferrar a algo así.
0: Yo creo que aquí esto es una cuestión que va a ser como, yo creo que los partidos Unión San Felipe va a tener que afrontarlos como desde ya, como el famoso enfrentamiento que hubo contra Santiago Morning, ¿te acuerdas, no? El partido pasado donde el estadio estaba con harta gente, sí. donde la hinchada estuvo muy,
1: que fue fundamental.
0: Sí, yo creo que la hinchada, yo siempre he pensado que ese partido lo ganó el equipo, pero si no hubiese estado la hinchada de por medio, yo creo que ese partido no se saca adelante. No. ¿Cómo se vivió ese partido? Años que no se vivió un partido en esa situación. Claro, y era por el temor, porque ser el partido definitivamente por la permanencia.
1: Exactamente, pero no esperemos eso, que esperen que el próximo encuentro sea así, ¿cierto?
0: Yo creo exactamente lo mismo. Ahora veremos si esta fecha, la dinámica fue buena o fue mala para Unión San Felipe, dependerá del partido pendiente cuando se juegue con San Luis.
1: Exactamente.
0: Yo creo que por la misma situación de cómo llegaba San Luis, como después de lo que hizo con Cobreloa, con el envión tan arriba, se puede considerar una muy buena noticia no haber jugado con San Luis de Quillota.
1: Pero sí puede ser, pero hay, a veces es tan difícil entenderlo. Cuando tú tienes para en el fútbol, o bien te pasa la cuenta, o te hace bien o te hace mal.
0: Claro, yo pienso que en este caso
1: es lo que le puede pasar a San Felipe, ¿verdad? Es
0: que, yo creo que,
1: porque no hay partido amistoso por ahí, sí, ¿cómo lo hacemos para...? Porque se vienen muchos encuentros luego para San Felipe, claro, muy seguido.
0: Pero San Felipe, futbolísticamente hablando, no viene bien. O sea, no viene.
1: Entonces, la pala, yo
0: pienso, le puede servir a San Felipe. Sí, a San Luis le puede perjudicar, porque San Luis venía con el envión. Entonces, aquí uno agradece que uno empiece a entender uno por qué la municipal no arregla las luces.
1: Ese era el motivo. Bueno, después de los encuentros va a decir, tenían razón.
0: Con razón arreglaba las luces, pero era para suspender el partido. Agradezco.
1: Pero ahora confiémonos en algo, Jorge, que está pasando a los equipos de la primera vez. Mira, el otro día tú me decías, en Calama no querían saber nada más del técnico, cuando perdió con San Luis, por goleada.
0: Claro.
1: Y en esta fecha, Wander perdió por goleada también, de visita, eso sí.
0: Sí.
1: Bueno, igual que Cobreloa, que de visita perdió. Entonces, Antofagasta, que el otro día perdió el local. ¿Me entiendes?
0: Claro.
1: Aferremos en eso también, ¿qué puede ser?
0: Es que la
1: primera... Que San Luis, que estamos hablando de San Luis, sí. Tropiece.
0: Ojalá que así sea, pues.
1: Claro.
0: Sí. A mí, la verdad, la suerte de cualquier equipo que no sea San Felipe me da exactamente lo mismo. O sea, que se mantengan o no, yo insisto. Pena me dio hoy esa comunión que hubo, fue Rangers cuando perdió con Magallanes, porque yo creo que nadie se puede sentir ajeno de la vergüenza que sintieron los jugadores.
1: Pero que ese día, acuérdense, estaba todo para los tres puntos.
0: Y ahí despertaron, como que hicieron clic, así como dijeron, no, a esta gente no le podemos fallar, no podemos fallar, no, basta de chacota y Rangers, mira lo que terminó, po. ¿Te acuerdas que a Basay lo querían echar?
1: Sí, yo escuché un encuentro,
0: le preguntaron,
1: no me acuerdo con quién, y los comentaristas, claro, de las radios de Talca, sí, oye, con Basay ya no querían más.
0: O sea, un periodista va y le dice a Basay, ¿cuándo renuncia, profesor?
1: Imagínate.
0: Basay lo cuestionó y le dijo, sí, pero es que pregúntame como periodista, no como hincha. Y él le dijo, no, si no le estoy preguntando, le dijo, hincha, pero usted ha perdido todo, pues le dijo, entonces, ¿qué me estoy preguntando como?
1: Bueno,
0: pregunta que nunca se ha escuchado en todo caso. ¿Ah? No, fue buena, me dijo, además se compuso.
1: Me imagino que una pregunta ahí, sí.
0: Toda la explicación de la derrota. Profesor, ¿cuándo renuncia? Le dijo.
1: Suavecita, se
0: suavecita, no. Claro, ahora vas ahí, lo ves seguramente. Y decir, este es para ti.
1: Claro, seguramente.
0: Esto te lo digo a ti. Bueno, si el otro lo toma de perspectiva, si lo toma de otra perspectiva, le dice, gracias a mí está ganando, porque si no le pongo esa
1: máquina. Le una presión al final.
0: Sí, le puse toda la presión.
1: Exactamente.
0: ¿Sí o no? ¿Sí? Agradezcamelo.
1: Sí,
0: cosa de perspectiva. Entonces, ese periodista puede decir, gracias a mí está donde está ahora.
1: Sí.
0: Si no hago esa pregunta incómoda, es como uno mira las cuestiones nomás, ¿no? Claro. Así que, bueno, la cuestión es que definitivamente esto está muy, muy interesante. No digan oscuro, ¿no? Interesante, está intenso, de miedo, de terror, eso sí. Pero confiamos que el equipo estas dos semanas va a entrenar bien. Yo veo, hoy día tuve la posibilidad de estar en el estadio viendo el partido. ¿No le cayó una pelotita para su casa, no? Estábamos... Y debo decir, hay una nota con Valentín Perales que la vamos a conocer mañana, pero el partido se ve bien, se ven, entienden. Conversé con dos jugadores fuera del micrófono, fue una conversación ya más de que iba de la misma dinámica de la campaña, y asumen que hay que mejorar definitivamente, que hay que ganar. Eso es lo importante, y ellos dicen, y yo no tengo por qué dudar de lo que me dicen, que están entrenando, que asumen de que hay que salir adelante, porque ellos también sienten incomodidad de estar en estos últimos lugares.
2: ¿Se han recuperado los lesionados?
0: Sí, está, por lo menos Ignacio Jara estaba está en reintegro, Palmieri también estaba ahí, Bayro Rivero también se ve, o sea, yo creo que de aquí al partido, por lo menos el técnico va a poder contar con casi todo su contingente, lo cual es muy importante, porque aquí se necesita a todos desde distintas posiciones para lograr que el equipo encuentre la forma y logre el triunfo. Ya a esta altura definitivamente lo importante es sumar, ganar, o sea, eso es lo que debe importar. Veremos si San Felipe lo consigue. 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Pausa y volvemos.
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0: Retornamos con Deportes en Aconcagua y nos vamos a la línea telefónica, porque al otro lado está el profesor Tomás Janicheski, el director técnico de los Halcones, que este sábado en el Municipal de Calle Larga juega su propia final para acceder a la postemporada de la Arusa y de ahí ver si podemos cambiar de categoría, ascender a la segunda división. ¿Cómo está, Tomás? Gusto saludarlo.
6: Hola muchachos, ¿cómo están? ¿Me escuchan bien?
0: Sí, impecable por acá, clarito, fuerte y claro.
6: Qué bueno, aquí estamos, con ansiedad, con motivación y felices por todo lo que se ha generado este año.
0: Y lo más importante, dependiendo de ustedes en este último partido, completamente.
6: Exacto, dependemos de nosotros. Era un objetivo, sabíamos que iniciamos un nuevo proceso, que no iba a ser fácil y que el torneo va a estar peleado. Yo les dije desde un principio a todo, al equipo, al plantel, perdón, que iba a estar complicado el torneo, porque todos los equipos son un nivel medio parejo. Hay un par de equipos que se escapan un poco, pero el resto es todo parejo y un buen nivel, y iba a estar difícil. Uno de nuestros objetivos era llegar a las semifinales, y por el momento estamos dentro, estamos cuartos, dependemos nosotros, de local, es todo el escenario que uno desea y que uno quiere.
0: Y bueno, no es menor el tema que usted hablaba de un torneo que súper complejo, súper competitivo, y es verdad, porque, bueno, usted, aquí hay que remitirse a lo que usted mismo declaró en los primeros contactos cuando estábamos en la previa al debut de Halcones.
6: Sí, usted dijo, grande llamado, grande entrevista.
0: Dijo usted, tome nota, porque está Troncos, y va a ser difícil, y Troncos ni más ni menos que el líder, o sea, al final se terminó dando como la lógica, lo que usted presupuestaba, y decía que habían equipos de mucho nivel, bueno, el Trapial se mantiene siempre claro. Lo mismo, que ellos se podrían entender que están como por categoría, en el sentido de la posibilidad incluso económica, y por tradición también de rugby, en el caso de los Troncos, en un paso más allá. Pero ustedes han logrado discutirle partido a todos, o sea, ningún equipo se puede decir ha pasado por sobre Halcones.
6: No, estamos bien. La verdad es que hemos estado, yo estoy súper tranquilo con el nivel que hemos demostrado. Hemos logrado algo que ningún equipo lo ha hecho, porque yo les hago un seguimiento y analizamos el real, y es que tenemos equipo completo, ya está confirmado la cantidad de jugadores, y tenemos los dos equipos completos con cambios, sin repetir jugadores de un equipo a otro. Todos los equipos en general repiten, no sé, 4 o 5 jugadores de intermedia del segundo equipo en el primer equipo. Y nosotros hemos hecho un plantel, tenemos un plantel amplio, y se nos da y se nos permitió que todos los partidos pudiéramos presentar dos equipos completos. Lo que habla de que estamos haciendo bien las cosas, de que están participando, de que hay un buen número de personas que pueden abastecer este plantel, y tenemos las posiciones, los jugadores, hartos jugadores por posiciones, entonces eso nos permite que si falta uno o hay un lesionado, igual podemos suplir. Así que súper orgulloso, hemos llegado hasta este punto, en cuarto lugar. Tuvimos algunos partidos que perdimos en la última jugada, como contra Trapiales, de local, que hoy día, si miráis ese partido, estaríamos tercero, si no hubiésemos perdido en esa última jugada, pero bueno, las cosas no se pueden cambiar y nos adaptamos a lo que haya pasado.
0: Oiga, y en Larusa, junto con el apoyo de Halcones y RC, quedaron en el guión perfecto, porque justos juegan precisamente con el equipo que disputan el paso postemporada, es el rival al que enfrentan este sábado a las 4 de la tarde.
6: Claro. IRC es un gran rival, es un rival que partió de abajo, que no le fue tan bien al principio del torneo y se ha ido afirmando. Yo creo que ellos siempre han tenido cosas que demostrar. Yo creo que nunca, a pesar de que les ganamos de local, nosotros de visita, fue un partido muy difícil y yo supe al tiro que era un equipo que no iba a hacer la pega fácil. Entonces este fin de es una final prácticamente, ellos se juegan el paso semifinal y nosotros también, que ya estamos, en teoría nosotros estamos arriba de ellos, pero claro, hay que jugar ese partido y hay que ganarlo y no va a ser fácil.
0: Exactamente, y en ninguno de los casos se ven así como debe ser un partido a todas luces muy interesante en todos los ámbitos, porque estamos hablando de dos equipos que fueron evolucionando, o sea que siempre fueron dando pasos adelante en su juego, en su propuesta y en la idea, y eso se tradujo también en buenos resultados.
6: Claro, sí, o sea, los dos equipos creo que tienen cualidades similares, que es un scrum firme, con backs que tienen velocidad, que les gusta jugar, que les gusta mover la pelota, entonces es un rival realmente parejo. El partido de allá, yo creo que lo ganamos, tuvimos problemas con los árbitros, no había árbitro, entonces fue un tema medio de problema de Larusa, pero en general fue un partido muy peleado. Yo creo que nunca hubo un equipo así superiormente al otro, y la idea de este partido en el fondo es demostrar la localía. Yo le hago la invitación a todos a apoyarnos, creo que es súper importante que esté la gente ahí apoyándonos, y los jugadores juegan mucho mejor cuando hay apoyo. Está casi que ya comprobado en mi propia experiencia de este torneo, que mientras más personas vayan a apoyarnos, es mejor para el juego de nuestro equipo.
0: Claro, y la gente de Calle Larga, que es precisamente como es la casa de Halcones es de Calle Larga, pero siempre dicen Halcones de Aconcagua, básicamente claro. Genera una gran posibilidad, sobre todo a la gente de Calle Larga, de ir entendiendo lo que es este deporte que le empieza a dar muchas satisfacciones a Chile. Uno empieza a mirar lo que era antes el rugby, lo que es ahora, mundiales, claro. Que Chile le gane a Uruguay, o sea, ganar a Uruguay siempre ha sido difícil, ganar a Argentina, o sea, cosas, resultados que en este deporte antes eran casi impensados poder hacerlo.
6: Claro, hoy día Chile, en general el rugby está súper bien posicionado. Yo me tocó como seleccionado otro Chile que más difícil, más rústico, más a la antigua de sobrevivir a lo que había nomás. Y hoy día ya hay un desarrollo, ya hay procesos de 6-7 años de jugadores que han estado en la selección y hoy día están en Chile y los ponen y juegan bien, así que hay un resultado que se está demostrando. Para nosotros, claro, nosotros somos los representantes del Valle de Aconcagua y los invitamos a todos a participar. Hay varias instancias que se pueden sumar los jóvenes a entrenar, a jugar, a mirar o apoyar, sea cual sea el objetivo que quieran sumarse, pero la idea de nosotros es ser los pioneros de la zona en llevar este desarrollo de Chile a lo más tangible, a nuestro sector y a las personas que les gusta el deporte.
0: Exactamente, porque es no menor, o sea, de hecho Halcones ya hizo su debut con su equipo femenino, lo cual no es menor, o sea, estamos hablando de Halcones.
6: Bueno, le fue muy bien, claro. Le fue muy bien a todo esto, que ganaron sus partidos por arte en un torneo y les mando mis felicitaciones a ese equipo.
0: Halcón escapa un poquito a la dinámica de lo que es el club, porque es un club semiprofesional, o sea, pero escapa en esa dinámica. Yo la otra vez hablaba con José Cortés y veo cómo he sido testigo de la progresión que están teniendo, van a tener luego su recinto deportivo, hay profesionales que, claro, que están incluidos dentro de Halcones, y pero yo, usted conoce mejor la disciplina que todos nosotros, pero a mí se me da la idea de que de seguir este camino, Halcones va a ser una institución consolidada dentro del deporte de Chile en el rugby, o sea, porque crece, es cosa de ver la cantidad de empresas que están tras este proyecto. Las camisetas, las vestimentas son un lujo, ustedes concéntrense, hay que hacerlo, viajan todos los equipos, o sea, es como que escapa esa dinámica, porque no andan pidiendo ayuda que nos pase la municipalidad, que nos dé, que aparezca un diputado, que ponga el lucas, no, o sea, Halcones casi subsiste por sí solo, y imagino que eso para usted como entrenador, como profesional del área, también le permite efectuar un trabajo que usted pueda proyectarlo en el tiempo.
6: Sí. Claro, a mí siempre se me trajo un poco con esta idea de un proyecto más largo, y creo que sí, que hay muchas posibilidades de que Halcones se consolide, de que tome un rol de la zona muy importante, y claro, el rugby en sí, si bien es amateur, porque sigue siendo amateur, los jugadores no les pagan, los jugadores pagan por jugar.
0: Correcto.
6: Igual estamos tratando de trabajar en la estructura lo más profesional posible. La idea es generar que los jugadores puedan tener todos los recursos, se les habiliten todas las instancias para que ellos puedan jugar y sentirse también como profesionales. Tenemos nutricionistas, hay kinesiólogos, hemos tenido muchas sesiones de masaje, de kinesiología, de trabajo en ese ámbito de lesiones. Y hemos hecho también, no sé, salidas de wellness, de uso de jacuzzi y ese tema para la recuperación. Entonces, creo que hay un trabajo, sobre todo de la directiva, del presidente, del PP, muy importante detrás de no solo en los resultados deportivos. Yo siempre le he dicho a los muchachos que no quiero trabajar solo en el fondo, enfocarme solo en un año, esto es un proceso, y los jugadores hoy día que se entrenaron, tuvieron su primera pretemporada, cuando yo llegué en enero, quizás algunos no habían tenido ni siquiera una pretemporada, hoy día ya van a tener dos en el cuerpo el próximo año, y tres el próximo, entonces se empieza a generar un proceso, y jugadores que de repente tú decís, oh, este jugador tiene un nivel, pero es un nivel normal, en tres años más uno no sabe dónde puede tener. Mi objetivo también es que vayan hartos jugadores a la selección y que se le puedan sumar a ese espacio, y que el club obviamente crezca y crezca lo que más se pueda. Se viene la nueva cancha, se están haciendo los trabajos para que tengan la infraestructura necesaria, y eso es muy motivador tanto como entrenadora como jugador, exjugador, de ver esto y ver que no solo en Santiago, que no solo en Las Condes o en La Reina se está haciendo un trabajo por vías de un deporte que nos gusta a todos.
2: En cuanto al equipo, usted tiene el primer equipo, y tiene equipos más bajos, más de menos edad y más las damas, ¿tiene ayudantes como para esa labor?
6: Sí, este año me ha tocado estar un poco más solo como entrenador. He tenido apoyo en los forward, en entrenador de forward que me ayudó a principio de año. Mi hermano grande Nicolás también me apoyó los primeros meses como asistente, entrenador de back. Y hoy día ya estamos un poco más solos, pero siempre con una red de apoyo. Los jugadores lesionados se suman, los jugadores que no pueden jugar o que tienen algún problema para jugar. Apoyan en el entrenamiento, así, obviamente no, conversando conmigo y llegando a instancia. En un futuro, obviamente, yo creo que lo primero que hay que salir a buscar es un entrenador de forward, que no es mi especialidad como entrenador, yo soy back y siempre he sido back, pero entiendo los forward y trato de ayudarlo y todo, pero es distinto cuando es alguien que está metido. Trajimos hace poco a Claudio Zamorano, que es un ex seleccionado, hoy día jugador de primera división del Stade Français, primera línea, y nos vino a dar una charla, le dio tips y quedamos con un acuerdo de que iba a volver a venir. Ese era el objetivo, que que lo siguiéramos trayendo. Un amigo mío que jugamos en la selección juntos, entonces me apoyó harto en eso y ha sido de vital importancia para lo que se viene ahora.
2: En cuanto a los niños que están recibiendo, ¿de qué edad ya empiezan a recibir?
6: Oh, hay de todo. La verdad es que nosotros tenemos un equipo como infantil que recibe de todas las edades, obviamente más de 6 años,
2: yeah.
6: Y tratar de que puedan participar y que puedan jugar. Y los juveniles, que también tenemos un rango como de 14 a 18 años. La idea es que lograr tener suficientes niños por división. Es una de nuestras misiones y lo que se está haciendo el trabajo abajo en la directiva para atraer esos niños. Se está trabajando con colegios de la zona, con institutos, con técnicos, colegios técnicos de la zona para generar escuelitas y después juntarlo a todos en un equipo para poder ir a torneos. Ese es el objetivo principal.
2: Ellos todavía,
6: es un más largo plazo.
2: Ellos todavía no están compitiendo.
6: No, si tienen torneos, compiten.
2: Yeah.
6: La juvenil participa en torneos, los más chicos de repente se hacen cuadrangulares. Lo que sí, no tienen un torneo como tan regular quizás como lo es el de Arusa, pero sí participan en torneos y ya han estado ahí dándole todo el esfuerzo con entrenadores que son jugadores. O sea, entrenadores que juegan en el primer equipo o en el segundo equipo, son los entrenadores de estos niños, entonces hay una conexión ahí importante, se transmiten los mensajes, se transmite un estilo y tratar de lograr que tenga una identidad del club entero.
0: Y ese dato no menor con respecto al tema de los niños, profe, cuando usted dice, menciona entidades educacionales, porque ¿cuántos chicos de estos que hoy entran con sueño al rugby, a aprenderlo, jugarlo, después en casas universitarias, educación superior, pueden encontrar becas, pueden claro. Abrir puertas precisamente por jugar rugby? Claro. Es un tema no menor ese, o sea, que puede abrirle puertas al rugby.
6: Es súper buen punto, porque el rugby no solo es llegar a la selección el beneficio final, hay muchas opciones de entrar a universidades en Chile, hay opciones de entrar a universidades fuera del país, y te da esa oportunidad y de repente, como les dije en algún momento, el rugby tiene la cualidad de que el gordito también puede jugar, el alto también puede jugar, el bajo puede jugar, el flaco también puede jugar. Entonces es súper amplio quién puede jugar este deporte. Obviamente todos tienen que estar entrenados, todos tienen que hacer el esfuerzo y todos tienen que tener masa muscular para poder ejecutar este deporte. Pero en general es un abanico grande de personas que pueden participar. Y genera eso de que de repente, no sé, pues el que es más bajo en básquetbol no puede, pero en rugby el bajo y el alto se combinan, y eso es lindo del rugby, y hay oportunidades para todos. Yo creo que lo principal es entrenar, ser constante y participar y ir mejorando de a poco. Yo creo que nunca en el rugby hay alguien que pueda partir y al mes ya está jugando un buen nivel. Es más largo que otros deportes.
0: Esa es la verdad. Bueno, profesor, la invitación el próximo sábado, si no me equivoco, 16 horas, Halcones, sí. IRC, la final por el cupo a la postemporada.
6: Jugamos a las 2 y a las 4. Esos son los horarios, las 2 nuestro equipo intermedia, que es el segundo equipo, y a las 4 la primera en el Estadio Calle Larga. Todos invitados a apoyar, para ir con polera verde o azul o algo de ese estilo, y apoyar al equipo de los Andes, al equipo del Valle de la Aconcagua, al equipo de Calle Larga, como quieran llamarle, y sentirse representados con respeto al árbitro, con respeto al rival y siempre apoyando desde lo positivo.
0: Exactamente. Bueno, profesor, la próxima semana estaremos al habla para hacer el análisis de lo que va a ser este último encuentro. Como siempre, profe Tomás Janicheski, sí, muchas gracias.
6: Este sábado, por seca, ¿no? Sí. La próxima semana, claro, vamos a ver el resultado. El resultado. ¿Cómo nos fue? Hablamos de la semifinal.
0: ¿Eh? Exactamente. Esperemos que así va a ser. Hay que decretarlo que así será. Profe, muchas gracias ya. Y será hasta la próxima.
6: Muchas gracias a ustedes. Les mando un abrazo. Gracias por el apoyo, la información, por estar presente y seguimos en contacto para mejorar el deporte en la región.
0: Claramente. Que esté muy bien, profe. Adiós. Ahí estaba el profesor Tomás Janicheski, entrenador del equipo o del club Halcones, que este sábado a las 4 de la tarde jugará el partido que le puede dar el acceso a las semifinales del torneo Arusa de la tercera división. lo cual podría llevarlo, de sacarlo adelante, ¿por qué no pensar en un ascenso a la segunda división del rugby chileno? Porque la Liga Lusa es la más importante del país. Pausa y retornamos.
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0: Bueno, de regreso de Deportes en Aconcagua, ustedes ven.
1: ¿Qué pasó? ¿Qué pasó, Jorge?
0: Es como la camiseta de cobre, lo va. Primera, no me la he puesto todavía, que yo solamente he usado dos camisetas en mi vida.
1: ¿Una?
0: Sí.
1: ¿Cuál?
0: Y las dos blancas.
2: Ya se la está sacando la otra.
0: Y. Bueno, es que este es un obsequio que me hicieron llegar. No. No, este es un obsequio que le llegó a Chamán desde Calama.
1: Sí, desde Calama, sí.
0: Sí. Para que ustedes vean lo que es Deporte en Aconcagua. Claro. Deporte en Aconcagua se escucha hasta en Calama.
1: Sí.
0: Y un señor escuchó Deporte en Aconcagua, que nuestro radio controlador era seguidor de Cobreloa.
1: Hincha.
0: Lo escucharon y le hizo llegar.
1: Esta semana sí,
0: esta semana
1: esa camiseta.
0: Una de camiseta de Cobreloa. ¿Quién es el auditor para que?
1: Alberto.
0: Don Alberto.
1: Don Alberto.
0: Es para Chamán, pero en el nombre de todo el equipo.
2: Aquí la usamos todos. Sí,
1: claro.
0: En nombre de todo el equipo de Deportes de Aconcagua, le agradecemos el regalo, don Alberto. Lo sentimos.
2: ¿Cuántas
0: como.
2: ¿Cuántas estrellas tiene?
0: Tiene 2, 4,
1: 8. 8.
0: 8 estrellas. Le agradecemos porque es como que lo sentimos un regalo que es para todos, porque sí. Es muy reconfortante saber que incluso en Calama escuchan Deportes en Aconcagua. Nos sorprendimos en su momento cuando, ¿te acuerdas cuando tuvo un problema la selección de la Liga? Nos llamaron desde la Liga.
1: Ah, sí, tiene razón.
0: Y nos decían, claro. Oiga, yo dije, pero sé la Liga, pero sé que lo escuchan, pues dijo el caballero y Y nos convertimos en su momento en voceros de la Asociación de la Ligua, nosotros por un tema que tenían en su momento con Alfa Quinta Región. Así que se le agradece a don Alberto el regalo que le hizo llegar a Chaván, que hasta lloró cuando recibió el regalo. Hasta lloró.
1: Eso es decir, nos escuchan en todo Chile.
0: Escuchan en todo Chile. Y eso es importante.
2: Le va a durar hasta el sábado, ¿no? Es que va a llegar el pitoco, se la va a quitar.
0: Ah, claro. y le va a quitar la camiseta. Que ojo.
1: Es de colección, es la hojara de colección, así que.
0: Y es completamente original, porque me detecta que es original. Como original también es el concejal Ricardo Caco Covarrubias, que es el concejal que pedalea por un San Felipe y toda su gente. Y el Instituto Tecnológico de la UPLA lo invita a estudiar en modalidad online para técnico en administración de empresa, administración pública, contabilidad general, asistente de educación e interpretación en lengua de señas. El proceso de admisión es en www.upla.cl o al correo institutotecnológico@upla.cl. CL,
1: don Antes Víctor, de que le den a don Víctor, muy cortito.
0: Dígame.
1: Nuevo nombre para futuro técnico de la selección, no sé si te agrada o no.
0: ¿Quién?
1: Gustavo Alfaro.
0: Gustavo Alfaro.
1: Sí. Se dice que, según los rumores, que la NFP le habría presentado una propuesta cercana a los 5 millones de dólares anuales para tenerlo en la roja.
0: Gustavo Alfaro fue el técnico de Paraguay.
1: De Paraguay. De Paraguay. En Paraguay, ¿sabes cuánto ganaba? Mm. Aproximadamente 217 millones de pesos chilenos. Ya.
0: Al mes.
1: Mensuales. Y Gareca ganaba 282 millones de pesos mensuales.
0: Gareca
1: no jugó al Mundial. Sí. Alfaro sí. Sí. Pero esa era la diferencia de lo que ganaban los técnicos.
0: Las patitas de Gareca que andan dando consejos para el fútbol chileno.
1: Sí, no puede ser.
0: Y les prestan, más increíble es que les prestan el micrófono.
1: Yo creo que esos son los que tienen por decirte la culpa. Claro. Déjenlo.
0: Sí, ¿para qué le preguntan?
1: Olvídense de Gareca ya.
0: ¿Qué te puede aportar Gareca? O sea, y prestarle el micrófono para que opine del fútbol chileno. Profesor, hay que decir, ¿cuándo renunciará a Gareca, cierto?
2: Don Víctor. Bueno, ya está finalizando lo que es la 25ª fecha en la división de ascenso y ya está programada con árbitros la 26ª, que va a comenzar el día domingo. Este día domingo 13 a las 12:30 horas en el Municipal de San Bernardo, Magallanes con Puerto Montt, con arbitraje de Nicolás Pozo. El mismo día domingo a las 15 horas, Estadio Carlos Dibbon. San Marcos de Arica recibe a Curicó Unido con arbitraje de Fabián Reyes. El día lunes 14 a las 18 horas, Estadio Joaquín Muñoz, Deportes Santa Cruz recibe a Deportes Recoleta con arbitraje de Jorge Oces.
0: Bueno.
2: 20:30 horas en el Fiscal en Talca, Rangel recibe a Deportes Iquique. Manuel Vergara arbitra.
0: Vamos, le cayó para burro.
1: ¿Por qué?
0: No te digo los árbitros.
2: Martes 15 de septiembre, 18 horas, en el Lucio Fariña, San Luis con Antofagasta con arbitraje de Franco Jiménez. A las 20:30 horas del mismo día martes, en el Santa Laura, la Unión Española Deportes Temuco, Cristian Droguet arbitra. Día sábado. Sábado 26, no esta semana.
0: Sábado
2: 26 de septiembre, 12:30 horas en el Municipal de San Felipe. Unión San Felipe recibe a Deportes Copiapó con arbitraje de Juan Ibarra Comas.
0: Ahí vamos a ver si el almuerzo va a indigestar o va a estar bueno.
1: Exactamente.
0: ¿Cierto?
1: Horario de almuerzo.
2: El primer asistente, Sergio Lagos Villegas. El segundo asistente, uno ya conocido acá.
0: ¿Quién?
2: Brian Benjur Soto. Cuarto árbitro, Víctor Abarzúa Espinosa. En el VAR va a estar Benjamín Sarabia Retamal y ayudante VAR Gabriel Ureta Alfaro. El mismo día, sábado 26 de septiembre, a las 15 horas, Estadio Zorros del Desierto, Cobreloa recibe a Santiago Wander, arbitra Fernando Béjar.
1: Partidazo.
0: Ese es. Yo creo que te va a poner la camiseta, ¿no?
1: Partidazo.
0: Partidazo. Sí. Pero como va a haber, no, yo sé, disculpen el calama, lo que voy a decir. Pero a lo mejor le funciona como contra Mufa la cuestión.
1: Ya, ya, ¿qué va a decir?
0: Siempre que Cobreloa tiene que jugar un partido importante, falla. Se los dije aquí, entonces a lo mejor ahora no van a fallar.
1: Puede ser.
0: Puede ser.
1: Porque tú dijiste en un momento, Ortiz en Colo-Colo, cuando tenía un partido importante, perdía. Fallaba, ¿te acuerdas?
0: Sí,
1: y aprendió en el clásico.
0: Claro, ahora todos son hijos de Ortiz.
1: Sí. Pero esto es así. Tiene razón. Bueno, ojo que hoy pueden quedar en el mismo puntaje que con Santiago Wander.
0: Pero es con Antofagasta el tema. No es menor.
1: No es menor, porque viene de una derrota también, sí. Antofagasta de local. Pero puede ser.
0: Es un clásico. El clásico del norte.
1: Ese no es clásico.
0: Los clásicos de la Complumera.
2: Rápidamente, porque ya estamos en la hora. Vamos con la primera división. Se va a jugar la 23ª fecha este fin de semana. Comienza el día sábado 12 con tres partidos. 12:30 horas, Estadio Nelson Oyarzún en Chillán, Ñublense Everton, arbitra Francisco Gilabert. 15:00 horas, Estadio El Cobre, Cobresal, Coquimbo Unido, arbitra José Cabero. 20:00 horas, en el Municipal de La Cisterna, Palestino con la Universidad Católica, con arbitraje de Cristian Garay. El día domingo 13, a las 15:00 horas, en La Portada, Deportes La Serena con la Universidad de Chile, Matías Riquelme arbitra. 17:30 horas en el Monumental, Colo Colo con Deportes Concepción, Diego Flores Seguel es el árbitro. 20:00 horas en el Municipal de La Florida, Audax Italiano con O'Higgins, arbitra Nicolás Millas. Día lunes 14, 20:30 horas, Estadio Nicolás Chaguán, Unión La Calera con Deportes Limache, Juan Lara es el árbitro. Y queda pospuesto para el día 2 de octubre en el Estadio Esterroa, la Universidad de Concepción con Huachipato, con arbitraje de Matías Asadi.
0: Bueno, decir también que la trastienda de la entrega de la camiseta, estaba claro para quién era la camiseta, para el hinche Cobreloa. Pero había un señor, bueno, para el cigarro, que decía que él también era hinche Cobreloa y que también había dicho que Cobreloa era bueno.
1: No, sí, no, no es que nunca falta.
0: Nunca no, quería, no. Chao, ¿cuál del bicho? Quería la camiseta para él.
1: Es así. Claro, ya así, lo conocemos. Ya,
0: sí, sabemos cómo anda, con anda con amenazas y cosas por el estilo. Ya, hoy nos vemos mañana. Que estés bien. Chao.
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1: Son las 3 de la tarde, 3 minutos.
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tal, queridos amigos? Qué gusto más grande saludarles a ustedes a esta hora cuando estamos arrancando una nueva botica del ayer. Urbi et Orbi, a través de nuestras plataformas, obviamente a quienes les damos la bienvenida, a todos los que nos siguen en diferentes tipos de plataformas, todos ellos están muy bienvenidos cada día en cada uno de nuestros programas. Pero también a través de los medios radiales. El otro día escuchaba la radio que sonaba muy, muy como agudo, y el sonido es porque dejamos abiertas las puertas de la botica. ¿Y qué me dice? No, acá, a través de la radio. Andaba yo en mi auto en la carretera y escuchaba cómo unas radios repetían nuestro programa. Y claro, tenemos una botica a puertas abiertas, esa es la razón. Tenemos una botica a puertas abiertas para que usted, y atendemos las 24 horas del día. La gente se conecta con nosotros a través de todas las vías que tenemos, Facebook, Instagram. Hay gente que me deja cartas en cada uno de los locales de Madre Tierra. Es bien interesante todo eso, y nosotros le tratamos de dar respuesta a todas ellas. A todas, tratamos, porque también tenemos el límite físico hasta donde nos dan no solamente nuestras fuerzas, nuestro tiempo también. Es sorprendente. Si les contara los miles y miles ya de WhatsApp, por ejemplo, que llegan para preguntarme. Uno de ellos acerca de las enfermedades digestivas. Voy a arrancar el programa hablándoles de bicolon. ¿Les parece? Y obviamente saludo a cada uno de ustedes que se incorporan también a esta hora con nosotros. El bicolon, amigas y amigos, el bicolon, en su presentación en gotas orales, en su presentación, que es la clásica, la que conocen, los que conocen la historia de bicolon, que es un producto que hasta en Japón hoy día la gente los consume. Hay gente que me escribía el otro día. Había alguien, no era chileno, pero sin duda un latino, había llevado este producto para Japón. Pero a mí me ha impresionado, sobre todo en los países europeos, donde comen a veces tanta carne con grasa y todo eso, donde pasan esos inviernos gélidos. Pareciera que eso golpea enormemente el sistema gastrodigestivo de ellos. Y están tomando estos amargos, como le dicen ellos, amargos. Por ejemplo, en Suecia, fue el primer lugar donde yo vi gotitas eupépticas, como se llaman originalmente, gotitas eupépticas, estas gotitas que tú te tomas todos los días. Siempre yo recomiendo fraccionadas. He visto como algunos doctores la recomiendan en una sola toma, así como el aceite de orégano, 20 gotas al día. No, y las 20 gotas yo las fracciono. Y las fracciono porque el sistema digestivo funciona, siempre está todo el día. Incluso tú, si comes tarde, por ejemplo, toda la fase digestiva sigues haciéndola mientras duermes. Y no logras un sueño reparador mientras no se termina la primera fase digestiva. Pero lo más importante es que, y es lo que quería hoy día comenzar a comentarles a ustedes que están tomando bicolon o que pueden tomar ya bicolon, es que al mejorar la digestión, ustedes mejoran el primer principio de la nutrición humana. ¿Cuál es? Favorecerte, ya obviamente en su prácticamente totalidad, del aporte biológico de los nutrientes que nos entregan los alimentos. ¿Y por qué le digo esto? Aunque parezca extraño, porque hay gente que come saludablemente, ya es increíble lo ordenaditos que son para comer, toman incluso cuánto magnesio contiene la alcachofa, cuántos minerales, cuántas vitaminas, por ejemplo, están en la levadura de cerveza, todo, y el queso, y qué sé yo, y cuánta proteína de alto poder biológico tiene el huevo, qué porcentaje, por ejemplo, ya, de absorción de ese alimento proteico, que es distinto el huevo a la carne, por ejemplo. El huevo aporta mucho más proteína que la carne, ¿ya? Y lo van todo midiendo, pero resulta que no ven los resultados en su salud integral, ¿ya? En su salud integral, no lo notan. Entonces, ¿por qué no lo notan? Y llegan ahí a veces, oiga, llevo años haciéndole caso al doctor, que hable en la radio, que hable en la televisión, sigo todos sus consejos, que si yo soy ordenadito, me hidrato con, obviamente, con mi desayuno de agua con limón, como les he enseñado. La primera bebida del día, la primera comida del día, tiene que ser agüita, ojalá con limón, para ir también limpiando el hígado. Hago todo eso, pero
mira, aquí sigo cansado, sigo fatigado, sigo con una serie de achaques y molestias que me están apareciendo cada vez más a medida que envejezco. ¿Por qué? Y es porque, aun cuando tú te nutras de buena manera, anota esto, no logras nada en tu organismo cansado, fatigado, ¿ya?, lleno de molestias, inflamación y todo lo demás, si no has mejorado tu digestión. La digestión, la buena digestión, ¿ya?, terminar con el ciclo, por ejemplo, del intestino permeable, ¿ya?, bloquear aquellos procesos inflamatorios que le dicen, por ejemplo, el SIBO, ¿ya?, esta cantidad enorme de bacterias que proliferan en el intestino, por ejemplo, o mitigar esos procesos tan álgidos porque generan dolor que puede estar ocurriendo con un colon irritable, un colon espástico. Si tú no solucionas todo eso, malamente vas a poder aprovechar los nutrientes de una alimentación balanceada y equilibrada. 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Entonces, fíjate qué interesante esto. Si estás sufriendo de molestias gastrodigestivas, inflamaciones colónicas, inflamaciones intestinales, si sufres de flatulencia, de gases, de gastritis, de gastralgias, si sufres de disfagia, por ejemplo, algo que está apareciendo mucho en el último tiempo es la disfagia, eso como que no puedes tragar los alimentos o te queda una sensación como que el alimento quedó entrampado por ahí, ¿ya? Sufres una disfagia, sufres reflujo esofágico, sufres regurgitación ácida, ¿ya? Sufres de timpanismo intestinal, meteorismo, borborismo, todo eso, yo te recomiendo, amigas y amigos, durante 21 días, prueba esto, durante 21 días, haz una alimentación bajísima en carbohidratos, sobre todo azúcares simples. Deje el arroz, ¿cómo le llaman? Este arroz blanco, ¿ya? Deja todos los refinados, déjalos de lado por 21 días, solo eso, 21 días. No digo que no comas arroz, come una porción menor y que sea arroz integral, por ejemplo, ¿ya? Pero déjate de comer pan blanco por 21 días, usa una metodología, por ejemplo, mucho más cauta en eso y comete una rodaja de pan integral por la mañana con un trozo de palta, un trozo de quesillo, qué sé yo. Y si quieres, si realmente eres adicta al pan, bueno, bienvenida a la segunda rodajita por la tarde-noche, a la hora de la 11, no importa. Pero baja considerablemente el aporte de carbohidratos de alto índice glicémico. Deja el choclo, por ejemplo, los azúcares, la bollería, los pasteles, déjalo por 21 días y comienza a tomar, ya desde el día 1, 10 gotas de Bicolon a media mañana y 10 gotas de Bicolon a media tarde. Puede que hoy día tú estés sufriendo un colon irritable, puede que estés sufriendo una simple gastritis, una gastralgia, un dolor, puede que estés sufriendo de reflujo, por ejemplo, ¿por qué no? Hoy yo te hablaba recién de algo que me han preguntado mucho, la disfagia, una disfagia esofágica, ya que es un proceso inflamatorio que está ocurriendo, no sé por qué razón está apareciendo mucha consulta sobre eso. Prueba entonces a tomar 10 gotas de Bicolon a media mañana, 10 gotitas de Bicolon a media tarde. Mira qué sencillo que es, ya lo puedes tener en tu cartera, lo puedes llevar a tu lugar de trabajo, lo puedes tener o en tu casa. Si te complican los horarios, puedes hacerlo más temprano y puedes tomártelo al final del día también, no hay problema. No hay problema, pero deben ser fraccionados, 10 gotas a media mañana y 10 gotas a media tarde. Su acción carminativa, eso significa que bloquea la proliferación de gases internos. Su acción eupéptica, eso significa ya per se mejora la digestión, ya las comidas no te van a caer tan pesadas. Su acción colagoga, colerética, que va a ayudar a hacer un buen uso de la emulsificación de las grasas en todo lo que es también la fase digestiva, etcétera, lo vas a notar desde el primer día. Mira lo que te digo, desde el primer día que tú comiences a tomar Bicolon. Desde el primer día que tú comiences a tomar Bicolon, lo vas a notar. Así es que anótalo, por favor, ¿ya? Lo vas a notar y luego tú lo vas a anotar, ¿ya? Anotar, lo vas a escribir Bicolon en gotas orales para mejorar considerablemente todo lo que es mi integridad. La palabra salud, si tú la buscas ahí, la googleas,
¿Ya? Salud se define como fortaleza, como fuerza, fortaleza. Salud significa como una fortaleza integral, donde todo tu cuerpo parece estar siendo uno, hay una unificación de tu cuerpo en un estado de equilibrio y balance. La salud no es solamente ausencia de enfermedades. Cuando hablo de enfermedades me refiero a síntomas. Estar sano no significa que no haya ninguna presencia de alguna sintomatología que te molesta. La salud justamente es un estado de homeostasis interna, de equilibrio y de balance que a ti te permite desarrollarte en forma íntegra en todos los planos de tu vida. En el plano mental, en el plano psicológico, en el plano físico, etcétera, etcétera. Así que si quieres tener una buena salud, ¿encontró la definición de salud en él? Ah, bueno, lo que decía, pero les voy a buscar, porque tenía otra definición de la palabra salud, ¿ya? Pero que tiene que ver con eso, con integralidad, que tiene que ver con fortaleza. Porque cuando no estamos sanos, estamos débiles, ¿verdad? Estamos débiles. Y eso yo no lo quiero para ninguno de ustedes. Así que partimos con este buen consejo a esta hora. Bicolon, se toman 10 gotas a media mañana. Bicolon, se toman luego 10 gotas a media tarde. Y lo vas a anotar desde el primer día que lo comienzas a tomar. Junto a Bicolon, musicalizamos acá en nuestra botica del día de hoy. Ya estamos de vuelta con algunas direcciones de Madre Tierra acá en nuestro país, donde encuentras Bicolon, encuentras aceite de orégano, encuentras el mejor de todos los magnesios, que es el magnesio biosomal, ¿verdad? Y tantos otros complementos naturales que hacen tan bien para nuestra salud. Soy el doctor Leopoldo Moreno. Ya continuamos.

0: Junto a esta hora, junto a los complementos naturales de Madre Tierra, le prometí algunas direcciones de Madre Tierra. Vamos de inmediato con algunas de ellas. Ya estamos conectaditos de nuevo. En Santiago, amigos que quieren tomar Bicolon, amigos que sufren del estómago, que sufren de dolencias digestivas, agudas o crónicas, ya lo saben muy bien, hay que cuidar, hay que vigilar nuestro sistema digestivo. Hay que cuidar el sistema digestivo, protegerlo también. No solamente construir en él cuando ya está dañado, tú puedes construirlo con cierta anterioridad. Una de las cosas más importantes en cada uno de ustedes, quienes siguen nuestra propuesta diaria, nuestra botica, siguen estas historias que vamos compartiendo en Madre Tierra, es que el común denominador de nuestro protocolo, insisto, científico, es la prevención. La prevención. Si hay algo que a mí me mueve enormemente a mi edad, seguir estudiando, seguir aprendiendo, seguir viajando, créeme que a mi edad, de repente, muchos de mis colegas lo único que quieren ya es quedarse en casita y jugar con sus nietos, ¿ya? Pero en el caso mío, me mueve mucho el tema de el crear conciencia con respecto a este potencial que tenemos todos de que podemos cuidar nuestra salud a través de pequeños cambios en nuestros hábitos de vida. Cuando yo les planteo, por ejemplo, que tu mañana, tu despertar, tu desayuno, o sea, ese rompimiento del ayuno que has tenido por horas mientras duermes, debiera ser con agua, aparecen muchos detractores que dicen, no, es que la avena, que el desayuno keto, que qué sé yo, incluso el pan con chancho, como dicen en Chile también, ¿verdad? Como decimos por acá, el pan con chancho y un té con leche. Todos gustan de diferentes tipos de desayunos porque la mayoría de ellos, o la mayoría de todos nosotros, hemos sido concientizados en una norma educativa a creer que ese es el desayuno sano y saludable. Pero resulta que la ciencia nos viene enseñando otras cosas. Cuando tú rompes el ayuno con un vaso de agua, como el que yo tengo acá, logras hidratar todo este tubo, por decirlo así, este conducto que va desde la boca al ano y que obviamente forma parte del sistema gastrodigestivo, devolviéndole todo ese tono balsámico que tiene que tener, devolviéndole las propiedades elásticas, devolviéndole las propiedades también regeneradoras y reparadoras del tejido que por una razón u otra se ha dañado, devolviéndole la posibilidad, por ejemplo, a nivel del colon, de que mejora la calidad de tus heces para luego ser evacuadas. Es importante. ¿Qué me dicen ahí? Ya, vamos a responder esas consultas, ¿ya? Vamos a responder todas las consultas, no se preocupen. Entonces, mira qué importante esto, porque el aprender y el entender todo esto va a estar significando que tú estás proyectando tu vida, tu presente, de mejor manera para lo que se viene por delante. Nadie conoce el mañana, ¿ya? Todos hablan que el pasado ya fue, que el mañana nadie lo conoce, pero hay de estos tres tiempos, pasado, presente y futuro, el mañana es lo único que desconocemos nosotros. Pero fíjate que el encontrar un sentido a nuestra vida se basa en tu proyección hacia el mañana, en cómo tú te proyectes hacia mañana. Y si hoy día tú estás sano, qué maravilla de poder con bastante seguridad decirte que tu futuro va a ser igual que el de ahora. Nadie te va a robar la salud que tú tienes, pero se requieren comenzar a hacer cambios hoy, en que tú tienes una edad menor de la que vas a tener mañana. El gran problema, amigas y amigos, y lo que se impone entonces en la medicina preventiva, es que en la medida que pasa el tiempo hay un deterioro de maquinaria que es inherente a nuestro paso por esta vida. Por lo tanto, el tomar agua, el suplementarte con estos alimentos, en este caso tomar Bicolon, el Bicolon en gotas orales, va a facilitar el eje, yo diría, fundamental, el eje fundamental para tener un buen desarrollo vital en este periodo de vida que a ti te toque vivir. ¿Cuántos años quieres vivir tú? ¿Cuántos años? En la medida que nosotros envejecemos, parece que más años queremos vivir, es curioso. Cuando estaban, no sé, a los 20, 30, 40, me lo preguntaban, cuando yo era un joven de 50 años, yo no sé lo que viva, decía uno, pero ya pasas los 60, llegas a los 65, 70, ya ahí comienzas a tomarle el peso a esto. Entonces, mira qué importante cada uno de los tips que compartimos con ustedes, porque esto va a significar que la salud o el estado que tú tienes hoy se va a mantener en el tiempo. Y si el estado que hoy día tienes hoy presente, lamentablemente es un estado de incomodidad, un estado lleno de achaques, de síntomas, podemos mejorarlo hoy. Podemos mejorarlo hoy. No vamos a esperar mañana para que te mejores. Lo podemos mejorar hoy. A través justamente de incorporar, primero que todo, nuevos hábitos de vida, hábitos que construyan una mejor calidad de vida, no solamente a nivel físico, sino que también a nivel mental. Y con ello, sin duda, vas a tener la posibilidad de conectarte con el propósito de la vida. ¿Qué cuál es? ¿Para qué estamos en esta vida? Para ser felices. Para ser felices, para ser agradecidos, para aprender en esta vida, para vivirnos, para vivir esta vida llena de aventuras y hacernos de experiencias que lo único que hacen, créanmelo, mejoran tu capacidad adaptativa. Mientras más experiencia tú tienes en este andar, mientras más experiencias las vivas y estés consciente de ellas, cada vez te vas a poner más inteligente. Porque la palabra adaptación es sinónimo de inteligencia. Una persona inteligente es una persona adaptable. Entonces, primer consejo hoy día con el que arrancamos nuestro programa hoy fue: tomen diariamente, todos los días, ya el Picolon en gotas orales. Hoy día le vamos a hacer un homenaje a este producto en gotas que contiene plantas carminativas, colagogas, eupépticas, digestivas, coleréticas, también son calmantes. Calmante. Muchas personas sufren de su sistema digestivo porque están con un sistema nervioso alterado. Tienen un sistema nervioso excitado, como dicen algunos por ahí, ¿verdad? Tienen un sistema simpático siempre encendido. Y resulta que en la vida tenemos que fluir con el sistema simpático, es el que nos permite estar siempre como alerta. Pero tenemos también que ponerle freno a eso en exceso a través de otro sistema nervioso que tenemos, otra parte del sistema nervioso, que es el sistema nervioso parasimpático, el que lo frena. Ya, el sistema nervioso que te permite a ti estar más tranquilo, relajado, conectarte con el sueño, conectarte con la fase reparadora biológica de nuestro cuerpo. Ya está. Hemos saludado al Bicolon en gotas orales. Vamos a saludar también, si me lo permiten, vamos a saludar al magnesio biosomal, porque me lo preguntaban recién ahí. Había una auditora, Anita, decía: hoy fui a Madre Tierra, en la ciudad de Viña del Mar, Avenida Libertad 17, y mi sorpresa fue que usted ya no atiende ahí. Me despidieron. ¡Bú! Me escribe: igual me traje el magnesio biosomal. Claro, no es que yo no atienda, ¿ya? No es, lo que pasa es que mi agenda está topada por estos días. Tengo meses y meses ya agendados y he privilegiado, se lo comenta Anita, he privilegiado a seguir atendiendo a este grupo de pacientes que ya vienen años conmigo. Tenemos un grupo de más de 3.000 pacientes que requieren ya que uno los siga acompañando. Acuérdate que en este caso yo, como farmacéutico, no soy un médico que atiendo la consulta y te fuiste y nada, ya. No, yo como farmacéutico trato de acompañarte, lo que hace un coach. Un coach ya es como el coachero, ¿verdad? Que lleva la carretita así, va como, ¿verdad? Así le llaman los coach. Pero en este caso yo no voy delante tuyo ni voy detrás tuyo, voy al ladito tuyo. Entonces imagínate, por eso, Anita, es que lo más probable no te conseguiste ahora. Pero lo importante es que te llevaste el magnesio biosomal. Acá lo tengo, el magnesio biosomal. Vamos a hacer la pausa y vamos a seguir atendiendo consultas, pero lo vamos a hacer saludando al magnesio biosomal. Si tú estás con problemas a nivel del sistema nervioso, puede ser que estás falta de magnesio. La mejor manera de prácticamente entender la falta de magnesio no es con un examen que te diga qué cantidad de magnesio tienes, porque la verdad es que cuando el magnesio se absorbe, se va, pero así cosa como la velocidad de la luz, se va a la zona intracelular. Entonces, vía plasmática, con algún examen de sangre, difícilmente van a poder determinar tus niveles de magnesio. Entonces, uno se va a la práctica, ¿ya? Se va a la clínica. Entonces, una persona con bajos niveles de magnesio anda cansada, está fatigada, tiene a veces problemas de arritmia, hipertensión arterial, tiene niveles de resistencia a la insulina importantes que obviamente conllevan un cuadro prediabético o ya estás diabética, a nivel renal, por ejemplo, a nivel musculoesquelético, el insomnio, la falta de una buena calidad de sueño, son comunes en una persona con bajos niveles de magnesio. Si te duele la espalda, sobre todo la espalda baja, prueba entonces a suplementar tu día a día con el magnesio biosomal. El magnesio biosomal, que es el mejor de todos los magnesios. Anita ahí fue a pedir una hora de consulta, pero se llevó lo mejor. El magnesio biosomal, que se toman dos cápsulas todos los días al momento de que el terapeuta te indique. Ya puede ser al momento de acostarte si quieres mejorar tu sueño, pero también pueden ser en la mañana cuando te levantas si quieres mejorar tu nivel de estrés. No es que te mejore el estrés ni que te baje el estrés está ahí, va a ser siempre igual, pero modula tu respuesta adaptativa frente al estrés. Lo que antes era una noticia mala, ¿te acuerdas, Angélica? Trabajaba con nosotros en nuestras bodegas de Madre Tierra y me dice, doctor, tengo una mala noticia. Y me dejó mensaje, tengo una pésima, una mala noticia. Y todos asustados, ¿qué pasó? Se incendió la bodega, ¿qué ocurrió? Llegaron, no sé, los mercenarios, algo hicieron, ¿qué pasó? ¿Y qué fue, Daniel? Era una cosa, no sé, que la mala noticia, no sé, que había aparecido un gatito, no sé. Era una noticia que no tenía nada de malo, no tenía nada de malo, no me acuerdo qué cosa fue. O se había abierto una ventana, o se había roto un vidrio, no sé. Entonces, mira qué importante es cuando tú tomas magnesio biosomal, potencia la acción del Level Up, que es el gran modulador del estrés, el magnesio biosomal. Y te va a permitir a ti, cuando viene alguien y te dice, disculpa, tengo la peor de todas las noticias para ti, en vez de que te dé gastritis, en vez de que te dé una colitis fulminante, en vez de que se te, no sé, se te paren los pelos, en vez de que te venga, es un shock eso, es un shock, una mala noticia es un shock. A un paciente que el doctor le dice, disculpe, tengo que darle el diagnóstico, el resultado de su examen, usted tiene cáncer. El cáncer pareciera ser lo más lapidario, ya, lo más lapidario de los diagnósticos que tú puedes escuchar, porque tenemos asociados en nuestro como inconsciente colectivo que el cáncer es muerte, que el cáncer es muerte. Pero en realidad, si somos honestos, la vida es muerte. La vida es muerte. Porque la vida es vida y termina con la muerte. Es un proceso vital, ¿ya? Que en este sistema en el cual vivimos, ¿ya?, se cumple ese ciclo, naces y luego mueres. Y muchas personas que hoy día tienen un diagnóstico de cáncer se la pasan mal y se la están pasando muy mal y a lo mejor no mueren de cáncer. Y no van a morir de cáncer, yo les digo, un gran porcentaje, es curioso, me gustaría que lo estudiaran, ustedes se los dejo como tarea para la casa, un gran porcentaje de las personas que son diagnosticadas de cáncer y que neuróticamente comienzan así a sufrir todo esto, los niveles de vitamina D se le van al suelo, caen en estados depresivos, se angustian, y pareciera ser que eso incluso infecta a quienes lo rodean. Todos se entristecen, todos viven tu cáncer. ¿Ya? Y te voy a decir algo, esas personas que a veces toman ya recursos clínicos, médicos y todo lo demás, tienen los mismos resultados que aquellas que no lo hacen. Es curioso, porque pareciera ser que el cáncer no es otra cosa que una manifestación de un proceso biológico. ¿Ya? Y puede que no te mueras, y vas a estar escuchando mi programa por muchos años más. Pero lo que sí, ya, lo que sí es infalible, es que te vas a morir. La muerte no se escapa a nadie. La muerte no se escapa a nadie. Y nos cuestionamos tanto este tema que al final nos autoinfectamos, nos autoagredimos, nos autolimitamos. Entonces, estos consejos que compartimos acá, vuelvo y repito, te van a ayudar a modular tu respuesta. Entonces, así como el magnesio biosomal te va a ayudar por la noche para el proceso de relajación. Acuérdate que el calcio contrae, el magnesio relaja. Es un tremendo relajante muscular. Los deportistas, por ejemplo, los deportistas de alto rendimiento toman doble dosis de magnesio biosomal. Toman doble dosis y la toman después de hacer el ejercicio físico. Ya termina la competencia y se toman shots llenos de magnesio biosomal, que es lejos el mejor magnesio. Pero si tú estás lleno de preocupaciones, no sabes para dónde va tu empresa, no sabes qué va a pasar, no sé, con tu país, con tu familia, qué sé yo, y estás lleno de estrés, tienes que aprender a manejarte con ese estrés. No te va a resolver el problema el magnesio biosomal, pero te va a ayudar. Y si lo tomas con Level Up, tanto mejor. Bueno, vamos a responder algunas consultas antes de irnos, ¿no? Porque ahí Daniel se reía. Daniel sigue nuestras redes. Nuestro productor sigue nuestras redes y por ahí hay algunas consultas. Ya le respondimos a Anita, ¿no? Qué bueno. Pero agendó con nuestros terapeutas. Mira qué buena idea. Si no estoy yo, están terapeutas mejores que yo. Está la doctora Marcela Vallejos, está Karina Alarcón. Existen extraordinarios médicos y profesionales de la salud. Ahí en los locales de Madre Tierra. Una consulta. ¿Hay local en Valparaíso? Me pregunta Erna Moreira. ¿Hay local? Claro que hay en Valparaíso. Vamos a dar de inmediato las direcciones antes de la pausa, ¿ya? De hacer el quiebre de la media hora. 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Ese es el local donde me toca atender, ¿ya? Me toca a mí. Y recibirlos a ustedes en el segundo piso. Tenemos un computador maravilloso que lo ocupa Karin, también lo ocupan todos mis colegas también que estamos trabajando en iridología médica. Y en Santiago también tenemos una dirección donde también me toca atender junto con mi hermano Héctor. Anoten la dirección en Capital, amigos de Santiago, Tenderini 60, local C110. Me escriben ahí en Punta Arenas, también atiendo en Punta Arenas en la calle Bories. En Arica también estuve atendiendo ahí a varias de mis amigas ariqueñas. Me dice Ani, ella fue diagnosticada de cáncer a sus ovarios. Ahora está en remisión, ya 6 meses. Claro. ¿Sabes lo que pasa en el tema del cáncer de los ovarios, querida Ani, y a todos quienes están sufriendo del diagnóstico? Ya, porque si de algo se sufre cuando hay cáncer, es del diagnóstico del cáncer. Ya, porque el resto son los procesos biológicos naturales que vienen desde un conflicto inicial que provocó todo esto. Muchas veces esto tiene que ver con la pérdida de un ser querido. Con la pérdida de un ser querido, con que se haya ido un ser querido. He visto pacientes que hacen cáncer de sus ovarios. También aparece cuando hay cáncer en las glándulas mamarias, ¿ya? Que es tan típico el cáncer de seno, mal dicho de senos, porque en realidad la mujer no tiene 2 senos. Tú sabes eso, ¿no? La mujer, uno habla de los senos de la mujer pensando que son las glándulas mamarias, ¿no? Y el seno es lo que está entre las glándulas mamarias, entonces tiene un solo seno en realidad, ¿ya? Pero el cáncer es en las glándulas mamarias. Es porque un hijo, un hermano, un ser querido se te va de tu vida. Por cualquier razón, porque se va a vivir a otro lado, porque te abandona, porque decidió tomar otro camino, porque murió también, porque no. Entonces, en la medida de que tú no trabajes ese conflicto, no digo que aceptes, porque no tienes por qué aceptarlas. Aceptarlo, no aceptarlo, va más allá de lo que es trabajar el conflicto. Es muy importante. Todas mis amigas y amigos que hoy día están pasando por un diagnóstico parecido a esto, tienen que trabajar el conflicto en la medida que lo puedan descubrir, y en la medida que se trabaje ese conflicto, ya obviamente ya sanado ese conflicto, lo que gatilla tu gastritis, lo que gatilla tu dolor de cabeza, como que te sanaste los conflictos. Oye, mira, este tema es súper interesante. Yo sé que tenemos que hacer la pausa, pero quiero decirte algo. Una de las cosas que aprendí en mi último tiempo es hacerme la lista de los pendientes, ¿ya? Te lo voy a decir después de los comerciales, ya, pero por lo pronto, Anita, te hago ese comentario. 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La planta medicinal más estudiada en oncología en Europa es el muérdago. Su nombre botánico, Piscum album. Y como yo les contaba, cómo cae cuando hay un diagnóstico de cáncer, cae inmediatamente la vitamina D, la vitamina D3, la vitamina D activa. El Mitleven en gotas viene, el muérdago, infusionado con vitamina D3, con vitamina D3. Así que es un muy buen consejo para todos quienes están hoy día en un proceso oncológico, con quimioterapias, con radioterapia, con todo eso, los vómitos, todo eso ayuda mucho a evitar los efectos secundarios. Pero lo más importante de todos también es que esta plantita, el Viscum album, que lo tiene el Mitleven, estoy buscándolo acá, no tengo en mi mesa el Mitleven para mostrárselo, pero el Mitleven en gotas también va a actuar en lo que es la fase de la prevención, lo que te hablaba hace un ratito, la fase preventiva. 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Gracias a Dios, hasta ahora no tengo un diagnóstico de cáncer, pero también quiero prevenirlo. Mi profesor en la universidad, en la cátedra de cáncer, el profesor decía, lo mejor del cáncer es no tenerlo. Lo mejor del cáncer es no tenerlo. Entonces, para eso le hago caso y tomo el Mitleven en gotitas. Ya, mucha información, pausa, los comerciales, ya estamos de vuelta con lo prometido. Les voy a hablar eso de los pendientes, una metodología que he puesto en práctica yo y que la quiero compartir con ustedes porque sin duda es tremendamente sanadora. Pausa. Comercial y ya estamos de vuelta con el segundo bloque. No cambien la señal. No nos dejen solitos.
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Se prendió esta cosa, ¿eh? Qué increíble. Ya estamos de vuelta con el segundo bloque breve porque nos quedan poquitos minutos acá en la radio. ¿Cuántos minutos, Daniel? 10 minutos, nada, pero nada. Pero bueno, de lo bueno poco. De lo bueno poco, decía mi abuelo Caleuto. Mi abuelo Caleuto tiene una cantidad de dichos que yo los uso en su memoria, obviamente. Héctor Rojas, el nombre de mi abuelo, quien todos los veranos me recibía en el campo, junto a su esposa, mi querida abuelita Auristela Barrios. Auristela Barrios. Ya, me dice María Jesús, doctor, con la menopausia estoy muy estreñida. Claro, con el periodo menopáusico hay mujeres que lamentablemente hacen una cantidad enorme de sintomatologías que igual, quiero decirles esto, porque es lo que estoy estudiando, igual tiene que ver con conflictos o con condicionamientos mentales que traemos nosotros a cuestas. En el caso, no nosotros, ustedes, amigas. Por ejemplo, el tema de la osteoporosis y la menopausia. El tema de este estreñimiento y la menopausia. ¿Ya? Yo te puedo recomendar cosas que te van a hacer muy bien. Primero, tomar agua. Lo más importante frente al estreñimiento, parece como absurdo el consejo, pero el mejor medicamento para el estreñimiento, vuelvo y repito, es el agua. Generalmente las personas estreñidas también son personas que están con trastornos hepáticos crónicos. Entonces le agregamos ya unas gotitas de limón, jugo de limón. La medida es un limón exprimido entero por litro de agua y te tomas el agüita a pasto durante el día. Segundo, el aumento de la fibra en tu dieta. La fibra tiene que ser recuperada, y lo deberían decir todos los nutricionistas, los nutriólogos, debemos recuperar el consumo de fibra y lo hacemos desde las verduras, desde los salvados, desde todos los vegetales, la fruta también. Acuérdate que la fruta no se le exprime el jugo, no se toma el jugo de la fruta se come. Porque aporta justamente fibra. Otro consejo ahí, pueden utilizar el aloe, porque el aloe en gel, el aloe gel, te tomas 2 cucharadas en la mañana y 2 cucharadas en la noche, María Jesús, y con ello vas a mejorar el peristaltismo gástrico. El peristaltismo gástrico anda muy muy bien, y además que el aloe te ayuda también como a cicatrizar zonas internas ya de esas paredes digestivas, de esas mucosas digestivas que se erosionan muchas veces por esa sequedad que hay en tus heces y además por todos los trastornos inflamatorios que hay en tu sistema gastrointestinal. Sigo pensando en esto y aquí sí andan muy bien los magnesios inorgánicos. Por ahí tomarte un cloruro de magnesio, que a mí no me gusta porque sabe muy mal, un óxido de magnesio, por ejemplo. Habían unas sales que eran las sales de Epsom, que eran sulfatos de magnesio, ¿ya? En este caso, una toma a la semana de un magnesio inorgánico, insisto, puede ser cloruro de magnesio, pero con X, ¿se acuerda? Búscate magnesio con X, que diga cloruro de magnesio y tómatelo, ¿ya? Y por cierto, y termino con lo que partí el programa de hoy, con Bicolon. Porque el Bicolon te va a dar un efecto balsámico en tus intestinos. ¿Ya? Te va a dar un efecto balsámico. Te vas a sentir deshinchada, desinflamada. ¿Saben ustedes? Las jóvenes, las jovencitas en Europa, en España particularmente, donde fue el primer país europeo que logramos, recibir la resolución sanitaria para el Bicolon, donde primero se registró en la Comunidad Económica Europea, fue en España. Allá las chicas lo usan para el vientre plano. Todas estas chicas que comen algo y se hinchan, o que tienen alguna intolerancia alimentaria, o que toman algún derivado lácteo o cualquier cosa, usan este secreto, el Bicolon. Se toman 10 gotitas o 20 gotitas en una sola toma y se aplana el vientre por el efecto balsámico, péptico y digestivo del Bicolon. ¿Ya? Esa es mi respuesta, orientación para ti, María Jesús. ¿Qué más? Gracias. Hola, ¿me puede hacer mal el aceite de orégano para la gastritis? Mira, qué buena pregunta, Tamara. El aceite de orégano oro depende primero. Si estás tomando un aceite de orégano común y corriente, que no es aceite de orégano, como lo venden en una cantidad enorme de farmacias, que a mí me da vergüenza, porque venden aceite de orégano oro, pero no es aceite de orégano oro, sino que es un macerado de aceite. Es un macerado. Muchas veces
ni siquiera usan un aceite de frutas como el aceite de oliva o el aceite de palta o el aceite, otros aceites, usan aceites vegetales que son proinflamatorios. Entonces, si vas a usar el aceite de orégano oro, yo te confirmo, Tamara, que te va a ser excelente para la gastritis. Te va a ser excelente. ¿Sabes por qué? Porque es capaz de romper el biofilm de las bacterias que están muchas veces generando estos procesos inflamatorios o infecciosos. Un Helicobacter pylori, por ejemplo, tiembla frente al aceite de orégano oro. Y el mismo Helicobacter pylori hace una fiesta cuando se toman un aceite de orégano común y corriente. Esos aceites de orégano común y corriente los encuentran en los supermercados, que se usan para sazonar las ensaladas y todo lo demás. Pero si quieres algo terapéutico, tiene que ser orégano oro, ¿ya? Se nos va el tiempo, pero quiero responder todas las consultas que bueno, nos damos las gracias y todo. Algo para subir las defensas, qué importante. La mejor manera para subir las defensas es la paz y la tranquilidad, ¿ya? Si quieres tú, es por eso, por ejemplo, que los pacientes se recuperan haciendo reposo, porque están tranquilos, están cuidados, están protegidos, están contenidos y estás en paz. Esa es la verdad. Otra cosa te van a decir, no, toma equinacia, toma vitamina C, qué sé, te van a llenar de cosas. Pero lo primero para recuperar tu sistema inmunológico, que ojo, nos han enseñado también a creer que el sistema de defensa, nuestro sistema inmunológico, el sistema inmune, es un ejército. Nos han enseñado eso, que es un ejército, que andan ahí con metralleta matando bacteria que se cruza, ¡pum!, la matan. Esos son los antibióticos, esos son los medicamentos. El sistema inmune nuestro es un sistema de equilibrio y balance. El sistema autoinmune hace todo lo que se requiere para que tu organismo, tu funcionalidad, tu sistema funcional interno esté regulado, tranquilo y equilibrado. Por lo tanto, si quieres fortalecer tu sistema autoinmune, primero que nada, baja tu sistema nervioso excitado, ¿ya?, y estimula tu sistema vagotónico, tu sistema nervioso parasimpático, tu sistema nervioso pasivo. Para eso, Level Up. El Level Up, querida Liz, va a andar muy bien. El Level Up, yo diría, si nosotros mejoramos tu sistema nervioso y mejoramos también tu sistema digestivo, ¿ya? Ahí sería una muy buena dupla, Liz, que bueno que me lo preguntaste. El Level Up y el Bicolon. El Level Up y el Bicolon. Con el Level Up modulo tu respuesta frente al estrés, contiene magnesio biosomal o puedes incluso agregarle una cápsula de magnesio biosomal a la tabletita que te tomas por la mañana de Level Up, tanto mejor. Y el Bicolon, porque tal como les he venido diciendo, como que el Bicolon apaga el incendio digestivo, ¿ya? Apaga esa inflamación crónica, apaga esa distorsión en tu microbiota. El 90% de una hormona que es fundamental para tu paz, para tu tranquilidad, para tu felicidad, para tu alegría, que es la serotonina, el 90% se gestiona en tu sistema gastrodigestivo, ¿ya? En tu sistema digestivo. El 90% en tus intestinos se fabrica la serotonina. Entonces, si tú quieres fortalecer tus defensas, hagamos algo distinto a lo que hacen hoy día todos estos doctores y profesionales en distintos medios de comunicación, que te van a dar bombas de vitamina C, que te van a dar propóleo, te van a dar mil cosas. Hagamos algo distinto. Mejoremos tu sistema nervioso. Equilibremos ya ese sistema nervioso excitado, lo regulamos con el pasivo y mejoramos la digestibilidad, tu digestibilidad. Y veamos cómo funciona, ¿ya? Te vas a dar cuenta y te vas a sorprender y le vas a contar a todas tus amigas que fue la mejor manera, ¿ya? Esa es la respuesta para ti. Me pregunta, doctor, hoy está de moda el aceite de ricino. Una doctora de Canadá lo promueve y sirve para disolver tumores. ¿Qué hay de cierto en eso? Y doctor, usted lo conoce, mentira, gracias. Bueno, no tengo información sobre el aceite de ricino para disolver tumores. Yo creo que los tumores, todos estos nuevos tejidos, tienen un proceso biológico que también uno tiene que observarlo con un cierto respeto. En el campo de disolver, en el campo, por ejemplo, de los productos emolientes,
Yo me quedo mucho con las hojas de repollo caliente cuando son aplicaciones externas. Me quedo mucho con las enzimas. Por ejemplo, la papaya nos da unas enzimas maravillosas como desinflamatorias y como antiinflamatorias. Tiene una acción proteolítica. Y yo me quedaría en este caso sí o sí, más que con el aceite de ricino, con el Mitleben Gotas. El Mitleben Gotas, que tiene un producto que es el muérdago, que es el Viscum Album, que es una planta medicinal que tiene vastos estudios en el caso de estos tumores y la aparición de tumores. Ya se toman 20 gotitas todos los días. Pero me voy a quedar con lo del aceite de ricino. A mí me da la idea que el aceite de ricino, bueno, tiene que tener aporte de algunas vitaminas liposolubles y todo, pero lo que yo creo que más funciona a nivel biomecánico, ¿ya? A nivel colónico, cuando hay algún tipo de estreñimiento crónico. No estoy seguro, pero lo voy a averiguar y te lo voy a comentar en mi programa de mañana. ¿Por cuánto tiempo, me dice Kay, se toma el aceite de orégano oro? Bueno, si tú lo quieres para un Helicobacter pylori, 2-3 meses más que suficiente. Si tú lo quieres para regular la candidiasis, por ejemplo, los altos niveles de la presencia del hongo cándida, con todas las molestias, el picor, las náuseas, las molestias digestivas, todo eso que sabemos, yo creo que también 2 o 3 meses. Pero si tú lo quieres como antiparasitario, ya como para estar protegiéndonos de la presencia de parásitos para ti o para tus hijos, yo lo tomaría el tiempo que quieras, ya el tiempo que quieras. Yo ya llevo tomando más de un año el aceite de orégano oro. Es verdad. ¿Cuál es la diferencia entre el magnesio biosomal y el magnesio quelado? Es que el magnesio biosomal contiene al magnesio quelado. Me lo preguntan ahí también. El magnesio quelado es un magnesio orgánico que está un aminoácido asociado a él y que con eso mejora la absorción y la digestibilidad de él. ¿Ya? Entonces el magnesio biosomal tiene el citrato y tiene el quelado y además tiene vitamina B6 para que se absorba de mejor manera. Oye, me tengo que ir, pero oye, cantidad de preguntas, qué bueno, me gustó esto. Me gustó, los saludo a todos. ¿Puedo tomar Bicolon? Llevo 6 meses operada de vesícula, obviamente. La acción colagoga, colerética. Llévaselo a tu médico y el gastroenterólogo te lo va a leer. Estupendo, tómalo. Nota. Pero siempre, siempre que están esos temores, partan con la mitad de la dosis. 5 gotitas a media mañana y 5 gotitas a media tarde. Ya al tercer, cuarto día se largan. Ok, ya están llegando más personas acá a nuestra botica. Pues mire, me voy a quedar corto con responderla, pero voy a seguir respondiendo a través de nuestros live a la noche. Bueno, en diferentes horas también hacemos live, pero me quiero ir con lo pendiente, que justamente fue esa técnica que aprendí yo de anotar tus pendientes cada día. ¿Por qué? Bueno, no tengo tiempo para explicarlo, pero básicamente es sanador anotar tus pendientes y terminar, cerrar las cosas pendientes que tú tienes. Es sanador por los conflictos emocionales, los conflictos mentales, los conflictos corpóreos que sincrónicamente aparecen en tu vida cuando está llena de cosas que aún no se han cerrado. Entonces me despido con ese consejo. Si tienes un problema con tu hermano, llámalo ahora.

0: y luego al hombre.
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4: Son las 4 de la tarde, 8 minutos.
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1: Son las 4 de la tarde, 52 minutos.
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19: Muy buenas tardes, las 5:35 de la tarde, 3 minutos. Iniciamos el WhatsApp musical de Aconcagua hasta las 20 horas. Les acompañamos para que usted programe la música de su agrado. Al más 569-66-177-800, el 2x1 mini especial, temas del recuerdo, 2x1 con Yapa, todo eso, al más 569-66-177-800. Mensaje de audio, mensaje de texto, al más 569-66-177-800, en el mes de la patria, día jueves 10 de septiembre. Iniciamos el WhatsApp musical de Aconcagua.

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1: Ya con Tito Fernández, la madre del cordero. Iniciamos el WhatsApp musical de Aconcagua a las 5 con 14 minutos, 5 de la tarde, 14 minutos, y hasta las 20 les acompañamos para que programe la música de su agrado al más 569-66-177-800 en este día jueves ya 10 de septiembre de este año 2026. Santoral de la Iglesia Católica, hoy nos recuerda a San Nicolás y también a Adalberto, ¿sí? Adalberto. De Onomástico hoy día, saludo para quienes están de santo, quienes están de cumpleaños también en este día 10 de septiembre. Ah, el saludo ahí para el para Omar Salinas Muñoz. De cumpleaños en este día, los y tanto, comienza a celebrarlo desde hoy y todo el fin de semana, donde su compadre Roberto Godoy. Así que el saludo para él, ¿eh? Que está de cumpleaños hoy 10 de septiembre, don Omar Salinas Muñoz. Vamos a la música que han programado ya nuestros auditores y auditoras. Comenzamos por acá. ¿Qué me dice? Alberto dice, buenas tardes, amigo Víctor, espero esté bien. Porfa, el 2x1 con Yapa, quiero escuchar a Manolo Galván, los Bukis, y a Pepe Aguilar, el 2x1 con Yapa. Comenzamos con Pepe Aguilar, por Mujeres como tú, tema 1.

El 2x1 con Yapa, ahí estaba Pepe Aguilar. Por mujeres como tú, tema 1. Manolo Galván, el manzano, tema 2.

0: Son las 5 de la tarde con 26 minutos. Defunción, querida comunidad, desde Funeraria La Unión informamos sobre el sensible fallecimiento de Alicia del Carmen Castro Castro, que en paz descanse. Sus seres queridos y amigos podrán despedirla en calle Chacabuco número 258, San Felipe. 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Posteriormente, Alicia será despedida en el cementerio municipal Alcalde Matías Tapia de San Felipe. Defunción, comunicamos el sensible fallecimiento de Tamara Elena Villarroel Delgado, que en paz descanse. 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Mañana viernes 11 de septiembre a las 11 horas en la Iglesia Inmaculada Concepción, Tami tendrá una misa en su honor. Posteriormente, la despediremos en el cementerio parroquial de Santa María. 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
2: Son las 5 de la tarde, 27 minutos.
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Jorge Yáñez ahí estaba con el gorro de lana. Son las 5:38, 5:38. Hola Víctor, buenas tardes, ¿cómo estás? Espero que bien. El 2x1, por favor, quiero escuchar a Luis Miguel, me dice Fernandita. El 2x1 con Luis Miguel, La Incondicional, tema número 1, el 2x1, programado por Fernanda en el WhatsApp musical de Aconcagua. Vamos, ahora ya, a las 5:38.

El 2x1 con Luis Miguel, el 2x1 programado por Fernanda, Fernandita. Ahí estaba la incondicional, tema número 1 con Luis Miguel, ¿culpable o no? Tema 2, vamos.

0: Son las 5 de la tarde con 52 minutos. 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
2: Son las 5 de la tarde, 53 minutos.
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6 de la tarde con 11 minutos en WhatsApp musical de Aconcagua. Vamos con más temas solicitados, programados. Andreita, quiero escuchar a Franco de Vita, Luis.

Son las 6 de la tarde con 16 minutos, 6 de la tarde con 16 minutos en el WhatsApp Musical de Aconcagua. 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Hace días, la semana pasada, la anterior, presentamos lo nuevo de Luis Jara, con Entre Mares, ¿verdad? Y vamos a presentar lo nuevo de Luis Jara junto a los cuatro vientos. Tengo Miedo, se llama el tema. El segundo single de su nuevo álbum, El Viaje. Así se llama el nuevo álbum de Luis Jara, El Viaje. Y aparece hoy en este segundo single con A los Cuatro Vientos. Tengo Miedo, se llama el tema. Vamos.

Ya, ahí te va Lucho Jara, Tengo Miedo, junto a Los Cuatro Vientos. Lo nuevo de Luis Jara. Tú Me Haces Falta era el otro tema que destacábamos, que lo interpreta junto a Entre Mares. Son las 6 de la tarde con 21 minutos, 6 de la tarde 21 minutos. Iván desde Panquehue ha programado al José Vélez, ahí está, claro, José Vélez a Caro Cruz.

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1: Son las 6 de la tarde, 25 minutos.
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Son las 6 de la tarde con 37 minutos, 6 de la tarde con 37 minutos ya en el WhatsApp musical de Aconcagua. Hasta las 20 les acompañamos, 20 horas, segunda edición de Deportes en Aconcagua en este día 10 de septiembre. Vamos con más que me dice Jonathan desde la comuna de Panquehue. ¿A dónde está Jonathan? Acá. Dice, hola don Víctor, buenas tardes, quiero pedir el 2x1 con Yapa, por favor. Quiero escuchar a Carlos Mata, José José y Juan Gabriel. Ya, vamos con el 2x1 con Yapa, programado por Jonathan desde la comuna de Panquehue. ¿Dónde está este amor? ¿Dónde está ese amor? Carlos Mata, tema 1.

El 2x1 con Yapa, programado por Jonathan. ¿Dónde está este amor o ese amor? Con Carlos Mata, tema número 1. El 2 viene con José José. Así de fácil.

El 2x1 con Yapa, programado por Jonathan. Ahí estaba José José, así de fácil. Ya, la Yapa viene con Juan Gabriel, el Noa.

0: El 2x1 con Yapa estaba, el 2x1 con Yapa programado por Jonathan desde la comuna de Panquehue. Vamos con más antes de irnos a la pausa. ¿Qué me dice para acá don Raúl? ¿O no? Ya, vamos, lo escuchamos ahora ya.
1: Buenas tardes, don Víctor.
0: Hola, buenas tardes.
1: Que tenga un buen programa y quisiera pedirle dos temitas.
0: Dos temitas, ya damos.
1: El rata de dos patas.
0: Ah, ya, ya, ya.
1: Y el pobre pistolita.
0: Ya.
1: Para dedicársela a un amigo de nombre Pedro.
0: Ah, yo le quiero a José. Va, perdón, para. Para. Jorge Vega. Ya, vamos a escuchar el 2x1 con Paquita la del barrio, ¿cierto? Vamos.

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1: Son las 6 de la tarde, 56 minutos.
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19 horas con 11 minutos en el WhatsApp musical de Aconcagua. Hasta las 20 les acompañamos. 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Vamos con más. Marianela dice: hola Víctor, ¿cómo estás? El 2x1, por favor, con dos grandes artistas, Julio Iglesias y José Luis Rodríguez, con temas mexicanos. Marianela, programado el 2x1. Escuchamos a Julio Iglesias. Cucurru Paloma. Tema 1, vamos.

El 2 por 1. Ahí estaba Julio Iglesias. Cucurru Paloma. Vamos con José Luis Rodríguez. Señora bonita. Vamos.

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1: Son las 7 de la tarde, 24 minutos.
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19 horas con 36 minutos, 19:36 en el WhatsApp musical de Aconcagua. Hasta las 20 les acompañamos, 20 horas, segunda edición de Deportes en Aconcagua en este día 10 de septiembre.

19:40, ahí estaba Charly Sa, 19:41. Vamos con más, Patricia, ¿quiere escuchar a José Luis Perales? No resulta fácil.

No resulta fácil. Ahí estaba José Luis Perales. José Luis Perales. Son las 19:45, ya 19:45 minutos en el WhatsApp musical de Aconcagua. Luego estamos con la segunda edición de Deportes en Aconcagua. Continuamos, escuchamos a Diango junto a Américo. ¿A dónde vas, amor?

Ahí estaba Dianco junto a Américo. ¿A dónde vas, amor? Comenzamos a despedirnos del WhatsApp Musical, la invitación para que sigas junto a nosotros. Luego ya estamos con la segunda edición de Deportes en Aconcagua. Y mañana comenzamos a vivir, a compartir el fin de semana ya, claro. Mañana viernes de 17 a 20 horas estaremos acá, acompañándoles en el WhatsApp Musical para que programe la música de su agrado al más 569-66-177-800. 2x1, mini especial, temas del recuerdo, 2x1 con Yapa, todo eso al más 569-66-177-800. Mensaje de voz, mensaje de texto, lo envía el audio, nos escribe al más 569-66-177-800.

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3: Son las 7 de la tarde, 54 minutos.
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26: Buenas tardes, aquí estamos una vez más. No se cumplió la profecía de nuestro amigo, no vamos a ver el nombre para no sentirlo comprometido, pero seguimos una vez más acá. ¿Ah?
27: Cuidado que el flaco
26: está
27: en la boca.
26: Sí, viene medio complicado. Viene entrando porque nos sorprende a todos la lluvia. Esto vale para la tarde y la noche. Junto a nuestro radiocontrolador, don Víctor Salgado Olivares, ¿cómo está, don Víctor?
28: Muy bien, buenas tardes.
26: Y nuestro capitán, don Víctor González Figari, ¿cómo está?
29: Hola, Jorge, muy buenas tardes.
26: Bueno, inicia este Deportes en Aconcagua en este día jueves 10 de septiembre, creo que con la noticia que remeció, no sé si podemos remecir, pero provocó preocupación básicamente por el hecho de que Santa Cruz sacó la tarea adelante, con lo cual se cerró, creo que una muy mala fecha para Unión San Felipe, porque veníamos coquetando ese rato con resultados que San Felipe no ganaba, pero al menos los equipos que venían, salvo Rangers, que sumaban, los otros se enredaban igual, o sea, no lograban sumar de a tres. En esta pasada todos sumaron de a tres: Rangers, Curicó, Santa Cruz. No sé si ustedes piensan lo mismo, aunque saber si la jornada fue buena o mala por Unión San Felipe, vamos a saberlo recién el día miércoles 30, cuando se juega el partido pendiente con San Luis, que corresponde a esta fecha. O sea, ahí sabemos si fueron.
28: Yo creo que ya sabemos que es mala la fecha.
26: Ah, ya, déjame ahí.
28: ¿Verdad? Sí, ¿para qué vas a andar con?
26: O sea, ¿tú crees que San Felipe
28: ilusionándonos?
26: La gran San Luis. Chuta,
28: pero aquí, mira lo que se viene para San Felipe. Copiapó, San Luis y Quique.
26: Sí.
28: Ya se programó la primera fecha de segunda rueda contra Quique el 4 de octubre. A ver, empieza el 26.
26: Contra Copiapó.
28: El 30
26: contra San Luis.
28: Y el 4 de octubre frente a Iquique.
26: Una tremenda oportunidad en todo caso.
28: Tres partidos locales.
26: O sea, esa es un. Si a ti estás en una en situaciones poco confortables como las que estamos en la actualidad, o estás en la lucha por un título y te aparecen tres fechas de local, o sea, es como esto caído del cielo. Pero claro, para que sea caído del cielo, para completar el tema, hay que ganar los partidos.
28: Exactamente, es lo que decíamos, ¿te acuerdas? Se puede venir una racha de triunfo para Rangers.
26: Correcto.
28: Y se vino
26: la...
28: Son cuatro
26: sí.
28: al hilo.
26: Si no aprovechas estos tres partidos de local, se puede terminar convirtiendo en el famoso chiste del que sea ahogar y que tenía fe en Dios y que Dios lo iba a salvar, pues. Y no tomó ninguna oportunidad y se murió ahogado.
28: Claro.
26: No subió,
28: exactamente.
26: No subió al bote, no subió al helicóptero, no subió a la escalera, porque Dios lo iba a salvar y después Dios le dijo, pero pucha, te mandé una escalera, te mandé un bote y un helicóptero.
28: Y
26: no lo sumiste. En este caso te mandaron tres partidos de local. En caso de.
28: Sí.
26: Te va a decir Dios.
28: Sí, sí.
26: O sea, a propósito del lecherito de Talca, Diosito, acuérdate de nosotros, traigamos ese lechero para San Felipe, Diosito, acuérdate de nosotros, Diosito, ¿qué nos diría? En desgracia, si les mandé tres partidos local, ¿qué quieres? Que bajara yo a jugar por usted.
28: Después no andes diciendo que no te dije. Que no te advertí.
26: No, yo confío.

0: Deportes Temuco venció 3-0 Santiago Wander. Curicó venció 2-1 a la Unión Española. Deportes Recoleta venció en el día de ayer a San Marcos de Arica por 2-1. Deportes Copiapó y Magallanes empate a 1. Deportes Iquique 0, Santa Cruz 1. Por jugarse hoy, Antofagasta Cobreloa, Diego Flores arbitra. Y quedó pendiente para el día miércoles 30 a las 18 horas en el Municipal de San Felipe, Unión San Felipe con San Luis de Quillota. Con estos, la tabla de posiciones. Continúa en el primer lugar Santiago Wander con 44 puntos. Cobreloa tiene 41. Luego está San Luis con 38. 37 tiene Deportes Antofagasta junto con Deportes Recoleta y Magallanes. Luego está la Unión Española, que tiene 35. Deportes Puerto Montt, 34. San Marcos de Arica, 33. Deportes Temuco con 31 puntos junto con Deportes Copiapó. En el lugar 12 está Deportes Iquique con 25 puntos. El lugar 13, Curicó Unido con 24. En el lugar 14 está Unión San Felipe con 22 puntos. Lugar 15, Deportes Santa Cruz con 21 puntos. Ranger último con 18 puntos.
1: Mira, esto está interesante, es un cancha.cl sacó una nota precisamente que tiene que ver con esta lucha por el descenso a la segunda división. Y bueno, el titular dice el camino del terror y todo lo demás, dice, ¿quién baja? Aunque hay más candidatos, ya que quedan 18 puntos en disputa y en unos casos 21, los que definitivamente pelearán por el no caer al Averno serán Rangers, Santa Cruz y Unión San Felipe. Y los tortuosos caminos que le quedan a cada uno. La radiografía actual de la tabla de posiciones: Rangers se colista con 18 puntos, más arriba está Santa Cruz con 21 y San Felipe con 22. Una salvedad, eso sí, de los tres, los aconcagüinos son los únicos a los que le restan 7 partidos por jugar y no 6. ¿Y quién la tiene más difícil? Bueno, en rigor, si es que los tres cuadros que están allá abajo en las colocaciones es porque han tenido un año nefasto, así es que el partido que enfrenta será una montaña gigante, duelo a duelo por escalar. Sin embargo, algunas especulaciones se pueden hacer. Desde ya, contar con un partido más, como en el caso del elenco de la quinta región, ya es una ventaja. Tener un partido pendiente. Luego está el factor de local versus el factor visitante. En ese apartado, los equipos que salen ganadores son el de los comerciantes, vale decir Santa Cruz, y el Unioni, ya que les quedan respectivamente 4 y 5 duelos en casa y solo 2 salidas. Por el lado de los piducanos, en tanto, se ve algo más complicada la cosa, ya que tiene 3 choques de visita y 3 en casa. Y finalmente, el que en el papel se ve más complicado es Ranger, ya que deberá enfrentar a Santiago Wanderers, Cobreloa y Deportes Antofagasta.
2: Porque están arriba.
1: Que son primero, segundo y cuarto clasificados respectivamente. Más pelos a la sopa. Entre estos partidos del terror que quedan en la B, a Ranger le queda jugar con San Felipe de local, Rangers Unión San Felipe y Santa Cruz Rangers. Este último nada menos y nada más que en el último partido de la fecha. Bueno, de ahí se desprende Curicó y Deportes Iquique. Lo concreto es que ya en el medio nacional se da por un hecho que entre
2: esos tres equipos, el que desciende.
1: Claro, siguiendo la sumatoria, los porcentajes y todo lo demás de la progresión de cada campaña. Pero hay una situación que yo creo que todavía debemos sostener y entender que hasta ahora Unión San Felipe todavía depende de Unión San Felipe.
2: Exactamente, porque Jorge, mira, un partido que gane San Felipe tiene el mismo puntaje con Iquique, 25,
1: claro,
2: ¿sí o no?
1: Exactamente.
2: Claro. Y Iquique es uno de los rivales que debe venir a nuestra ciudad.
1: Correcto. Entonces, es clave. Yo creo que el partido, bueno, todos los partidos serán claves, pero sí.
2: San Pero Felipe, que viene,
1: de una vez por todas, debe encontrar el triunfo. O sea, si la cuestión está pasando por ahí, porque la situación es compleja en Unión San Felipe, básicamente porque en esta segunda rueda ha ganado solamente un partido. Y ahí está toda la complicación. Los números son categóricos. De 24 puntos posibles,

0: Unión San Felipe ha ganado 6. Eso te explica todo. Eso explica por qué Rangers te dio casa, prácticamente te tiene a tiro cañón, porque más allá de la tremenda campaña de Rangers, que ha sido tremenda, si Unión San Felipe se ha tenido una progresión de sumatoria medianamente regular, vale decir, ganando 2 de estos 8 partidos, tener 3 triunfos, tener 2 empates, y el resto, o sea, la sumatoria sería diferente, ¿sí o no?
1: Muy diferente.
0: Y ahí está el tema. Entonces, tú tienes que cortar esta tendencia que tiene Unión San Felipe. O sea, se debe cortar. Si no se corta, no va a ser solamente Rangers el que te va a alcanzar.
1: No, pues ahí está, ¿no?
0: Sí,
1: Santa Cruz.
0: Claro, y ya que te alcance Santa Cruz. Porque yo te voy a decir algo, sinceramente. Yo a Curicó no lo meto en la ecuación de la...
1: ¿No?
0: No lo veo. Porque Curicó ha tenido una ventaja, se complica, pero siempre, Curicó ha tenido una gracia. Que ves que se complica, gana. Como que sale del... Tiene esa capacidad. Es como esos tenistas que le rompen el saque, pero lo rompen igual de vuelta. En el siguiente o en el siguiente se rompen y se logran recomponer. Entonces, creo que Unión San Felipe debe definitivamente mejorar sus números, y es la única forma que el equipo albirrojo va a tener la posibilidad de no estar metido en esta lucha que es muy incómoda, y se entiende también la sensación de la hinchada, o sea, es comprensible. Ya vamos para el cuarto año, es harto, es 4 años metido en esta lucha, es un tema que definitivamente complica mucho a la gente, y los hinchas quieren empezar a vivir con mejores resultados. Por ahí son 9 puntos, yo creo que hoy por hoy escuchar decir que no, si queremos clasificar a Liguilla y cosas por el estilo, lo importante es, primero que nada, yo creo que el primer objetivo es salir del fondo, ¿cierto? Claro, o sea, yo no puedo estar mirando más arriba si no logro despegarme del fondo, y eso es una verdad indesmentible.
2: Y lo malo, Jorge, que vemos a los otros equipos que están ahí cerca de Unión San Felipe, que le está resultando, o sea, están saliendo, o sea, por lo menos están sacando resultados.
0: Lo de Santa Cruz estaba fuera de todo pronóstico, para que andamos con, o sea, incluso la gente de Talca, de la gente de Rangers, el triunfo de Santa Cruz estaba fuera de todo pronóstico, no estaba porque
3: Iquique igual brilla ahí con un envión,
0: claro. Y logra botarlo Santa Cruz y desordena todo, pero como habíamos tenido fechas en las cuales Unión San Felipe, lógico, no había sumado triunfos, pero los otros tampoco ganaban, salvo Rangers. Pero resulta que ahora se empezó a dar una dinámica que San Felipe no gana y los otros empiezan a ganar. Y eso es muy negativo.
1: Y empieza a sumar el colista.
0: Claro. Ahora,
1: que es lo más preocupante.
0: Lo otro es lo que recurrir a lo que algunos hinchas ya empiezan a hacer, definitivamente, aferrarse al escritorio.
1: ¿Qué irá a pasar en el escritorio?
0: Me he encontrado por ahí, un hincha me dijo,
1: Puerto Montt.
0: Lo que hizo Puerto Montt es muy feo. ¿Qué? Y dije, ¿qué hizo Puerto Montt? No, pues feo, po. No, pero ¿qué hizo, po? Dije yo, para que me dejáis, o sea. No, pero sí tienen que echarlo, po. Pero ¿por qué? Me dije yo, sí. No, China, que es, po. Nada que es lo que hizo. Nada que, no corresponde. Ah, ya, bueno, ya. Voy tranquilo entonces, le dije yo. Entonces,
1: y Arica, también tengo lo mismo, ¿no?
0: No mencioné a Arica.
1: Mencionó lo último, claro, que es Puerto Montt.
0: Claro, que es muy feo lo que ha hecho Puerto Montt. ¿Qué hizo? No tiene idea, pero muy feo, dijo. Y está muy tranquilo.
1: Pero eso yo creo que no lo vamos a saber hasta el término del campeonato, lo que va a suceder con Arica y Puerto Montt.
0: Y ese es el tema, que no lo vamos a saber, o sea, pero no podemos aferrarnos a eso.
1: No,
0: en ningún caso, no porque
1: eso da la impresión a veces que se están aferrando a eso algunos equipos. Da la impresión, pero no es la idea. ¿No te puedes aferrar a algo así?
0: Yo creo que aquí esto es una cuestión que va a ser como, yo creo que los partidos Unión San Felipe va a tener que afrontarlos como desde ya, como el famoso enfrentamiento que hubo contra Santiago Morning, ¿te acuerdas, no? el partido pasado donde el estadio estaba con tanta gente, donde la hinchada estuvo muy...
1: Que fue fundamental.
0: Sí, yo creo que la hinchada, yo siempre he pensado que ese partido lo ganó el equipo. Pero si no hubiese estado la hinchada de por medio, yo creo que ese partido no se saca adelante. No. ¿Cómo se vivió ese partido? Años que no se vivió un partido en esa situación. Claro, y era por el temor porque ser el partido definitivamente por la permanencia.
1: Exactamente, pero no esperemos eso, que esperen que el próximo encuentro sea así, ¿cierto?
0: Yo creo exactamente lo mismo. Ahora veremos si esta fecha, la dinámica fue buena o fue mala por la Unión San Felipe, dependerá del partido pendiente cuando se juegue con San Luis.
1: Exactamente.
0: Yo creo que por la misma situación de cómo llegaba San Luis, como después de lo que hizo con Cobreloa, con el envión tan arriba, se puede considerar una muy buena noticia no haber jugado con San Luis de Quillota.
1: Pero sí puede ser, pero hay, a veces es tan difícil entenderlo. Cuando tú tienes para en el fútbol, o bien te pasa la cuenta, o te hace bien o te hace mal.
0: Claro, yo pienso que en
1: lo
0: este
1: que,
0: caso
1: es lo que le puede pasar a San Felipe, ¿verdad? Es que,
0: yo creo que,
1: porque no hay partido amistoso por ahí, sí, ¿cómo lo hacemos para? Porque se vienen muchos encuentros luego para San Felipe, claro, muy seguido.
0: Pero San Felipe, futbolísticamente hablando, no viene bien. O sea, no viene. Entonces, la pala, yo pienso, le puede servir a San Felipe. Sí, a San Luis le puede perjudicar porque San Luis venía con el envión. Entonces, aquí uno agradece que uno empiece a entender uno por qué la municipal no arregla las luces.
1: Ese era el motivo. Bueno, después de los encuentros va a decir, oye, tenían razón.
0: Tenía razón la municipal, con razón arreglaba las luces, pero era para suspender el partido. Exactamente. Agradezco.
1: Pero ahora confiémonos en algo, Jorge, que está pasando en los equipos de la primera vez. Mira, el otro día tú me decías, en Calama no querían saber nada más del técnico, cuando perdió con San Luis, por goleada.
0: Claro.
1: Y en esta fecha, Wander perdió por goleada también, de visita, eso sí.
0: Sí.
1: Bueno, igual que Cobreloa, que de visita perdió. Entonces, Antofagasta, que el otro día perdió el local. ¿Me entiendes?
0: Claro.
1: Aferremos en eso también, ¿qué puede ser?
0: Es que la
1: primera... Que San Luis, que estamos hablando de San Luis, sí, tropiece.
0: Ojalá que así sea.
1: Claro.
0: Sí. A mí, la verdad, la suerte de cualquier equipo que no sea San Felipe me da exactamente lo mismo. O sea, que se mantengan o no, yo insisto. Pena me dio y esa comunión que hubo fue Rangers cuando perdió con Magallanes, porque yo creo que nadie se puede sentir ajeno de la vergüenza que sintieron los jugadores.
1: Pero que ese día, acuérdense, estaba todo para sí, los tres puntos.
0: Y ahí despertaron, como que hicieron clic, así como dijeron, no, a esta gente no le podemos fallar, no podemos fallar, no, basta de chacota y Rangers, mira lo que terminó, pues. ¿Te acuerdas que a Basay lo querían echar?
1: Sí, yo escuché un encuentro,
0: le preguntaron,
1: no me acuerdo con quién, y los comentaristas de las radios de Talca, con Basay ya no querían más.
0: O sea, un periodista va y le dice a Basay, ¿cuándo renuncia, profesor?
1: Imagínate.
0: Basay lo cuestionó y dijo, sí, pero es que pregúntame como periodista, no como hincha. Y él le dijo, no le estoy preguntando, le dijo,
1: hincha,
0: pero usted ha perdido todo, pues, le dijo, entonces ¿qué me estoy preguntando como?
1: Bueno,
0: pregunta que nunca se ha escuchado en todo caso. ¿Ah? No, fue buena, me dijo, además se compuso.
1: Me imagino que una pregunta ahí, sí.
0: Toda la explicación de la derrota. Profesor, ¿cuándo renuncia? Le dijo.
1: Suavecita,
0: no. Claro, ahora vas ahí, lo ves seguramente. Este es para ti.
1: Claro, seguramente.
0: Esto te lo digo a ti. Bueno, si el otro lo toma de perspectiva, si lo toma de otra perspectiva, le dice, gracias a mí está ganando, porque si no le pongo esa
1: máquina. Tengo una presión al final.
0: Le metí, sucedió. Le puse toda la presión, porque
1: exactamente.
0: ¿Sí o no?
1: ¿Sí?
0: Agradezcamelo.
1: Sí,
0: cosa de perspectiva. Entonces, ese periodista puede decir, gracias a mí están donde están ahora.
1: Sí.
0: Si no hago esa pregunta incómoda, es como uno mira las cuestiones nomás, ¿no? Claro. Así que bueno, la cuestión es que definitivamente esto está muy, muy interesante. Interesante, está intenso, de miedo, de terror, eso sí. Pero confiamos que el equipo estas dos semanas va a entrenar bien. Yo veo, hoy día tuve la posibilidad de estar en el estadio viendo el partido. ¿No le cayó una pelotita por su casa? ¿No? Estábamos. Y debo decir, hay una nota con Valentín Perales que la vamos a conocer mañana, pero el plantel se ve bien, se ven, entienden. Conversé con dos jugadores fuera del micrófono, fue una conversación ya más de que iba de la misma dinámica de la campaña, y asumen que hay que mejorar definitivamente, que hay que ganar. Eso es lo importante, y ellos dicen, y yo no tengo por qué dudar de lo que me dicen, que que están entrenando, que asumen de que hay que salir adelante, porque ellos también sienten incomodidad de estar en estos últimos lugares.
2: ¿Se han recuperado los lesionados?
0: Sí, está, por lo menos Ignacio Jara estaba, está en reintegro, Palmieri también estaba ahí, Bayro Rivero también se ve, o sea, yo creo que de aquí al partido, por lo menos el técnico va a poder contar con casi todo su contingente, lo cual es muy importante, porque aquí se necesita a todos desde distintas posiciones para lograr que el equipo encuentre la forma y logre el triunfo. Ya a esta altura, definitivamente, lo importante es sumar, ganar. O sea, eso es lo que debe importar. Veremos si San Felipe lo consigue. 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Pausa y volvemos.
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0: Retornamos con Deportes en Aconcagua y nos vamos a la línea telefónica, porque al otro lado está el profesor Tomás Janicheski, el director técnico de los Halcones, que este sábado en el Municipal de Calle Larga juega su propia final para acceder a la postemporada de la Arusa y de ahí ver si podemos cambiar de categoría, ascender a la segunda división. ¿Cómo está, Tomás? Gusto saludarlo.
8: Hola, muchachos, ¿cómo están? ¿Me escuchan bien?
0: Sí, impecable por acá, clarito, fuerte y claro.
8: Qué bueno, aquí estamos, con ansiedad, con motivación y felices por todo lo que se ha generado este año.
0: Y lo más importante, dependiendo de usted en este último partido, completamente.
8: Exacto, dependemos de nosotros. Era un objetivo, sabíamos que iniciamos un nuevo proceso, que no iba a ser fácil y que el torneo iba a estar peleado. Yo les dije desde un principio a todo, al equipo, al plantel, perdón, que iba a estar complicado el torneo, porque todos los equipos son un nivel medio parejo. Hay un par de equipos que se escapan un poco, pero el resto es todo parejo y un buen nivel, y iba a estar difícil. Uno de nuestros objetivos era llegar a las semifinales, y por el momento estamos dentro, estamos cuartos, dependemos nosotros, de local, es todo el escenario que uno desea y que uno quiere.
0: Y bueno, no es menor el tema que usted hablaba de un torneo que súper complejo, súper competitivo, y es verdad, porque, bueno, usted, aquí hay que remitirse a lo que usted mismo declaró en los primeros contactos cuando estábamos en la previa al debut de Halcones.
8: Sí,
0: usted dijo, tome nota.
8: Grande llamado, grande entrevista.
0: Dijo usted, tome nota, porque está a Troncos y va a ser difícil, y Troncos ni más ni menos que el líder, o sea, al final se terminó dando como la lógica, lo que usted presupuestaba, decía que habían equipos de mucho nivel, bueno, el Trapial se mantiene siempre claro. Lo mismo, que ellos se podrían entender que están como por categoría, en el sentido de la posibilidad incluso económica, y por tradición también de rugby, en el caso de los Troncos, en un paso más allá. Pero ustedes han logrado discutirle partido a todos, o sea, ningún equipo, se puede decir, ha pasado por sobre Halcones.
8: No, estamos bien. La verdad es que hemos estado, yo estoy súper tranquilo con el nivel que hemos demostrado. Hemos logrado algo que ningún equipo lo ha hecho, porque yo les hago un seguimiento y analizamos el real, y es que tenemos equipo completo, ya está confirmado la cantidad de jugadores, y tenemos los dos equipos completos con cambios, sin repetir jugadores de un equipo a otro. Todos los equipos en general repiten, no sé, 4 o 5 jugadores de intermedia del segundo equipo en el primer equipo. Y nosotros hemos hecho un plantel, tenemos un plantel amplio, y se nos da y se nos permitió que todos los partidos pudiéramos presentar 2 equipos completos. Lo que habla de que estamos haciendo bien las cosas, de que están participando, de que hay un buen número de personas que pueden abastecer este plantel, y tenemos las posiciones y los jugadores, hartos jugadores por posiciones, entonces eso nos permite que si falta uno o hay un lesionado, igual podemos suplir. Así que súper orgulloso, hemos llegado hasta este punto, en cuarto lugar. Tuvimos algunos partidos que perdimos en la última jugada, como contra Trapiales, de local, que hoy día, si miráis ese partido, estaríamos terceros, si no hubiésemos perdido en esa última jugada, pero bueno, no, las cosas no se pueden cambiar y nos adaptamos a lo que haya pasado.
0: Oiga, y en La Rusa, junto con el apoyo de Halcones y RC, quedaron en el guión perfecto, porque justos juegan precisamente con el equipo que disputan el paso postemporada, es el rival al que enfrentan este sábado a las 4 de la tarde.
8: Claro. IRC es un gran rival, es un rival que partió de abajo, que no le fue tan bien al principio del torneo y se ha ido afirmando. Yo creo que ellos siempre han tenido cosas que demostrar. Yo creo que nunca, a pesar de que les ganamos de local, un partido, o sea, de local ellos, nosotros de visita, fue un partido muy difícil, y yo supe al tiro que era un equipo que no iba a hacer la pega fácil. Entonces este fin de es una final prácticamente, ellos se juegan el paso semifinal y nosotros también, que ya estamos, en teoría nosotros estamos arriba de ellos, pero claro, hay que jugar ese partido y hay que ganarlo y no va a ser fácil.
0: Exactamente, y en ninguno de los casos se ven así como un, o sea, debe ser un partido a todas luces muy interesante en todos los ámbitos, porque estamos hablando de dos equipos que fueron evolucionando, o sea, que siempre fueron dando pasos adelante en su juego, en su propuesta y en la idea, y eso se tradujo también en buenos resultados.
8: Claro, sí, o sea, los dos equipos creo que tienen cualidades similares, que es un scrum firme, con backs que tienen velocidad, que les gusta jugar, que les gusta mover la pelota, entonces es un rival realmente parejo. El partido de allá, yo creo que lo ganamos, Tuvimos problemas con los árbitros, no habían árbitros, entonces fue un tema medio de problema de Perusa, pero en general fue un partido muy peleado. Yo creo que nunca hubo un equipo así superiormente al otro, y la idea de este partido en el fondo es demostrar la localía. Yo le hago la invitación a todos a apoyarnos, creo que es súper importante que esté la gente ahí apoyándonos, y los jugadores juegan mucho mejor cuando hay apoyo. Está casi que ya comprobado en mi propia experiencia de este torneo que mientras más personas vayan a apoyarnos, es mejor para el juego de nuestro equipo.
0: Claro, y la gente de Calle Larga, que es precisamente como es la casa de Halcones. Halcones es de Calle Larga, pero siempre dicen Halcones de Aconcagua. Básicamente, claro. Genera una gran posibilidad, sobre todo a la gente de Calle Larga, de ir entendiendo lo que es este deporte que le empieza a dar muchas satisfacciones a Chile. Uno empieza a mirar lo que era antes el rugby, lo que es ahora, mundiales, claro. Que Chile le gane a Uruguay, o sea, ganar a Uruguay siempre ha sido difícil, ganar a Argentina, o sea, cosas... resultados que en este deporte antes eran casi impensados poder hacerlo.
8: Claro, hoy día Chile, en general el ranking está súper bien posicionado. Yo me tocó como seleccionado otro Chile que más difícil, más rústico, más a la antigua de sobrevivir a lo que había nomás. Y hoy día ya hay un desarrollo, ya hay procesos de 6-7 años de jugadores que han estado en la selección y hoy día están en Chile y los ponen y juegan bien, así que hay un resultado que se está demostrando. Para nosotros, claro, nosotros somos los representantes del Valle de Aconcagua y los invitamos a todos a participar. Hay varias instancias que se pueden sumar los jóvenes a entrenar, a jugar, a mirar o apoyar, sea cual sea el objetivo que quieran sumarse, pero la idea de nosotros es ser los pioneros de la zona en llevar este desarrollo de Chile a lo más tangible, a nuestro sector y a las personas que les gusta el deporte.
0: Exactamente, porque es no menor, o sea, de hecho Halcones ya hizo su debut con su equipo femenino, lo cual no es menor, o sea, estamos hablando de Halcones.
8: Bueno, le fue muy bien, claro. Le fue muy bien a todo esto, que ganaron sus partidos por alto en un torneo y les mando mis felicitaciones a ese equipo.
0: Halcón escapa un poquito a la dinámica de lo que es el club, porque es un club semiprofesional, o sea, pero escapa en esa dinámica. Yo la otra vez hablaba con José Cortés y veo cómo he sido testigo de la progresión que están teniendo. Van a tener luego su recinto deportivo, hay profesionales que están incluidos dentro de Halcones, pero usted conoce mejor la disciplina que todos nosotros. Pero a mí se me da la idea de que de seguir este camino, Halcones va a ser una institución consolidada dentro del deporte de Chile en el rugby, o sea, porque crece, es cosa de ver la cantidad de empresas que están tras este proyecto, las camisetas, las vestimentas son un lujo, ustedes concéntrense, hay que hacerlo, viajan todos los equipos, o sea, es como que escapa de esa dinámica porque... no andan pidiendo ayuda que nos pase la municipalidad, que nos dé que aparezca un diputado, que ponga el lucas, no, o sea, Halcones casi subsiste por sí solo, y imagino que eso para usted como entrenador, como profesional del área, también le permite efectuar un trabajo que usted pueda proyectarlo en el tiempo.
8: Sí, claro, a mí siempre se me trajo un poco con esta idea de un proyecto más largo. Y creo que sí, que hay muchas posibilidades de que Halcones se consolide, de que tome un rol de la zona muy importante, y claro, el rugby en sí, si bien es amateur, porque sigue siendo amateur, los jugadores no les pagan, los jugadores pagan por jugar.
0: Correcto.
8: Igual tenemos estamos tratando de trabajar en la estructura lo más profesional posible. La idea es generar que los jugadores puedan tener todos los recursos, se les habiliten todas las instancias para que ellos puedan jugar y sentirse también como profesionales. Tenemos nutricionistas, hay kinesiólogos, hemos tenido muchas sesiones de masaje, de kinesiología, de trabajo en ese ámbito de lesiones. Y hemos hecho también, no sé, salidas de wellness, de uso de jacuzzi y ese tema para la recuperación. Entonces, creo que hay un trabajo, sobre todo de la directiva, del presidente, del PP, muy importante detrás de lo que, de no solo los resultados deportivos. Yo siempre le he dicho a los muchachos que no quiero trabajar solo, en el fondo, enfocarme solo en un año, esto es un proceso. Y los jugadores hoy día que se entrenaron, tuvieron su primera pretemporada, cuando yo llegué en enero, quizás algunos no habían tenido ni siquiera una pretemporada, hoy día ya van a tener dos en el cuerpo el próximo año y tres el próximo. Entonces se empieza a generar un proceso y jugadores que de repente tú decís, oh, este jugador tiene un nivel, pero es un nivel normal, en tres años más uno no sabe dónde puede tener. Mi objetivo también es que vayan hartos jugadores a la selección y que se le puedan sumar a ese espacio. Y que el club obviamente crezca y crezca lo que más se pueda. Se viene la nueva cancha, se están haciendo los trabajos para que tengan la infraestructura necesaria y eso es muy motivador, tanto como entrenadora como jugador, ex jugador de ver esto y ver que no solo en Santiago, que no solo en Las Condes o en La Reina se está haciendo un trabajo por vías de un deporte que nos gusta a todos.
2: En cuanto al equipo, usted tiene el primer equipo y tiene equipos más bajos, más de menos edad y más las damas. ¿Tiene ayudantes como para esa labor?
8: Sí, este año me ha tocado estar un poco más solo como entrenador. He tenido apoyo en los forward, en entrenador de forward que me ayudó al principio de año. Mi hermano grande Nicolás también me apoyó los primeros meses como asistente, entrenador de back. Y hoy día ya estamos un poco más solos, pero siempre con una red de apoyo. Los jugadores lesionados se suman, los jugadores que no pueden jugar o que tienen algún problema para jugar, apoyan en el entrenamiento, así obviamente no, conversando conmigo y llegando a instancia. En un futuro, obviamente, yo creo que lo primero que hay que salir a buscar es un entrenador de forward, que no es mi especialidad como entrenador, yo soy back y siempre he sido back, pero entiendo los forward y trato de ayudarlo y todo, pero es distinto cuando es alguien que está metido. Trajimos hace poco a Claudio Zamorano, que es un ex seleccionado, hoy día jugador de primera división del Stade Français, primera línea, y nos vino a dar una charla, le dio tips y quedamos con un acuerdo de que iba a volver a venir. Ese era el objetivo, que lo siguiéramos trayendo. Un amigo mío que jugamos la selección juntos, entonces me apoyó harto en eso y ha sido de vital importancia para lo que se viene ahora.
2: En cuanto a los niños que están recibiendo, ¿de qué edad ya empiezan a recibir?
8: Oh, hay de todo. La verdad es que nosotros tenemos un equipo como infantil que recibe de todas las edades, obviamente más de 6 años,
2: yeah.
8: Y tratar de que puedan participar y que puedan jugar. Y los juveniles, que también tenemos un rango como de 14 a 18 años. La idea es que lograr tener suficientes niños por división. Es una de nuestras misiones y lo que se está haciendo el trabajo abajo en la directiva para atraer ese niño. Se está trabajando con colegios de la zona, con institutos, con técnicos, colegios técnicos de la zona para generar escuelitas y después juntarlo a todos en un equipo para poder ir a torneos. Ese es el objetivo principal.
2: Ellos todavía,
8: es un más largo plazo.
2: ¿Ellos todavía no están compitiendo?
8: No, si tienen torneos, compiten.
2: Yeah.
8: La juvenil participa en torneos, los más chicos de repente se hacen cuadrangulares. Lo que sí, no tienen un torneo como tan regular quizás como lo es el de Arusa, pero sí participan en torneos y han estado ahí dándole a todo el esfuerzo con entrenadores que son jugadores. O sea, entrenadores que juegan en el primer equipo o en el segundo equipo son los entrenadores de estos niños. Entonces hay una conexión ahí importante, se transmiten los mensajes, se transmite un estilo y tratar de lograr que tenga una identidad del club entero.
0: Y ese dato no menor con respecto al tema de los niños, profe, cuando usted dice, menciona entidades educacionales, porque ¿cuántos chicos de estos que hoy entran con sueño al rugby, a aprenderlo, jugarlo, después en casas universitarias, educación superior, pueden encontrar becas, pueden abrir puertas precisamente por jugar rugby. Claro. Es un tema no menor ese, o sea, que puede abrirle puertas al rugby.
8: Es súper buen punto, porque el rugby no solo es llegar a la selección el beneficio final. Hay muchas opciones de entrar a la universidad en Chile, hay opciones de entrar a universidades fuera del país, y te da esa oportunidad, y de repente, como les dije en algún momento, el rugby tiene la cualidad de que el gordito también puede jugar, el alto también puede jugar, el bajo puede jugar, el flaco también puede jugar. Entonces es súper amplio quién puede jugar este deporte. Obviamente todos tienen que estar entrenados, todos tienen que hacer el esfuerzo y todos tienen que tener masa muscular para poder ejecutar este deporte, pero en general es un abanico grande de personas que pueden participar. Y genera eso de que de repente, no sé, pues el que es más bajo en básquetbol no puede, pero en rugby el bajo y el alto se combinan, y eso es lindo del rugby, y hay oportunidades para todos. Yo creo que lo principal es entrenar, ser constante y participar y ir mejorando de a poco. Yo creo que nunca en el rugby hay alguien que pueda partir y al mes ya está jugando un buen nivel. Es más largo que otros deportes.
0: Esa es la verdad. Bueno, profesor, la invitación el próximo sábado, si no me equivoco, 16 horas, Halcones, sí. IRC, la final por el cupo a la postemporada.
8: Jugamos a las 2 y a las 4. Esos son los horarios, las 2 en nuestro equipo intermedia, que es el segundo equipo, y a las 4 en la primera, en el Estadio Calle Larga. Todos invitados a apoyar, ojalá ir con polera verde o azul o algo de ese estilo, y apoyar al equipo de los Andes, al equipo del Valle de la Aconcagua, al equipo de Calle Larga, como quieran llamarle, y sentirse representado con respeto al árbitro, con respeto al rival, y siempre apoyando desde lo positivo.
0: Exactamente. Bueno, profesor, la próxima semana estaremos al habla para hacer el análisis de lo que va a ser este último encuentro. Como siempre, profe Tomás Janicheski, muchas gracias.
8: Este sábado, por seca, ¿no? Sí. La próxima semana, claro, vamos a ver el resultado. ¿Cómo hablamos de la semifinal.
0: Exactamente. Esperemos que así va a ser. Hay que decretarlo que así será. Profe, muchas gracias ya. Y será hasta la próxima.
8: Muchas gracias a ustedes. Les mando un abrazo. Gracias por el apoyo, la información, por estar presente, y seguimos en contacto para mejorar el deporte en la región.
0: Claramente. Que esté muy bien, profe. Adiós. Ahí estaba el profesor Tomás Janicheski, entrenador del equipo o del club Halcones, que este sábado a las 4 de la tarde jugará el partido que le puede dar el acceso a las semifinales del torneo Arusa de la tercera división, lo cual podría llevarlo, de sacarlo adelante, ¿por qué no pensar en un ascenso a la segunda división del rugby chileno? Porque la Liga Arusa es la más importante del país. Pausa y retornamos.
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0: Bueno, de regreso de Deportes en Aconcagua, ustedes ven.
1: ¿Qué pasó? ¿Qué pasó, Jorge?
0: Tengo una camiseta de Cóbrelo, ¿ah? Primera, no me la he puesto todavía, porque yo solamente he usado dos camisetas en mi vida.
1: ¿Una?
0: Sí.
1: ¿Cuál?
0: Las dos blancas.
2: Ya se la está sacando la
0: otra. Y. Bueno, es que este es un obsequio que me hicieron llegar. No. No, este es un obsequio que le llegó a Chamán desde Calama.
1: Sí, desde Calama, sí.
0: Sí. Para que ustedes vean lo que es Deporte en Aconcagua. Claro. Deporte en Aconcagua se escucha hasta en Calama.
1: Sí.
0: Y un señor escuchó Deporte en Aconcagua, que nuestro radio controlador era seguidor de Cobreloa.
1: Hincha.
0: Lo escucharon y le hizo llegar.
1: Esta semana, sí.
0: Esta semana.
1: Esa camiseta.
0: Una camiseta de Cobreloa. ¿Quién es el auditor para que?
1: Alberto.
0: Don Alberto.
1: Don Alberto.
0: Es para Chamán, pero en el nombre de todo el equipo.
2: La usamos todos.
1: Claro.
0: En nombre de todo el equipo de Deportes de Aconcagua, le agradecemos el regalo, don Alberto. Lo sentimos.
2: ¿Cuántas estrellas tiene?
0: Tiene 2, 4, 8.
1: 8.
0: 8 estrellas. Le agradecemos porque es como que lo sentimos un regalo que es para todos, porque es muy reconfortante saber que incluso en Calama escuchan Deportes en Aconcagua. Nos sorprendimos en su momento cuando, ¿te acuerdas cuando tuvo problemas la selección de la Ligua y nos llamaron desde la Ligua?
1: Ah, sí, tiene razón.
0: Y nos decía, claro. Oiga, yo dije, pero sé la Ligua, pero sé que lo escuchan, pues dijo el caballero y nos convertimos en su momento en voceros de la asociación de la Ligua, nosotros por un tema que tenían en su momento con Alfa Quinta Región. Así que se le agradece a don Alberto el regalo que le hizo llegar a Chamán, que hasta lloró cuando recibió el regalo.
1: El regalo.
0: Hasta lloró.
1: Eso es decir, nos escuchan en todo Chile.
0: Escuchan en todo Chile. Y eso es importante.
2: Le va a durar hasta el sábado, ¿no? Aquí va a llegar el bitoco, se la va a quitar.
1: Ah, claro.
0: Y le va a quitar la camiseta. Que ojo.
1: Es de colección, ¿eh? Es de colección, así que.
0: Y es completamente original, porque me detecta que es original. Como original también es el concejal Ricardo Caco Covarrubias. Que es el concejal que pedalea por un San Felipe y toda su gente. Y el Instituto Tecnológico de la UPLA lo invita a estudiar en modalidad online para técnico en administración de empresa, administración pública, contabilidad general, asistente de educación e interpretación en lengua de señas. 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
1: Antes de que le den a don Víctor, muy cortito.
0: Dígame.
1: Nuevo nombre para futuro técnico de la selección, no sé si te agrada o no.
0: ¿Quién?
1: Gustavo Alfaro.
0: Gustavo Alfaro.
1: Sí. Se dice que, según los rumores, que la NFP le habría presentado una propuesta cercana a los 5 millones de dólares anuales para tenerlo en la roja.
0: Gustavo Alfaro fue el técnico de Paraguay.
1: De Paraguay. En Paraguay, ¿sabes cuánto ganaba? Aproximadamente 217 millones de pesos chilenos. Ya.
0: Al mes.
1: Mensuales. Y Gareca ganaba 282 millones de pesos mensuales.
0: Gareca con
1: Gareca no juega el mundial, sí. Alfaro sí, sí, pero esa era la diferencia de lo que ganaban los técnicos.
0: Las patitas de Gareca que andan dando consejos para el fútbol chileno.
1: Sí, no puede ser.
0: Y le prestan. Lo más creer es que le prestan el micrófono.
1: Yo creo que esos son los que tienen la, por decirte, la culpa. Porque, claro. Déjenlo.
0: Sí, ¿para qué le
1: olvídense de Gareca ya?
0: ¿Qué te puede aportar Gareca? O sea, y prestarle el micrófono para que opine del fútbol chileno. Profesor, hay que decir, ¿cuándo renunciaría a Gareca, cierto?
1: Don Víctor.
2: Bueno, ya está finalizando lo que es la 25ª fecha en la división de ascenso y ya está programada con árbitros la 26ª, que va a comenzar el día domingo. Este día domingo 13 a las 12:30 horas en el municipal de San Bernardo, Magallanes con Puerto Montt, con arbitraje de Nicolás Pozo. El mismo día domingo a las 15 horas, Estadio Carlos Dibbon. San Marcos de Arica recibe a Curicó Unido con arbitraje de Fabián Reyes. El día lunes 14 a las 18 horas, Estadio Joaquín Muñoz, Deportes Santa Cruz recibe a Deportes Recoleta con arbitraje de Jorge Oces.
0: Bueno,
2: 20:30 horas en el Fiscal en Talca, Rangel recibe a Deportes Iquique. Manuel Vergara arbitra.
0: Vamos, le cayó pa' burro.
1: ¿Por qué?
0: No te digo los árbitros.
2: Martes 15 de septiembre, 18 horas, en el Lucio Fariña, San Luis con Antofagasta con arbitraje de Franco Jiménez. A las 20:30 horas del mismo día martes, en el Santa Laura, la Unión Española Deportes Temuco, Cristian Droguet arbitra. Día sábado 26, no esta semana.
0: Sábado
2: 26 de septiembre, 12:30 horas en el Municipal de San Felipe. Unión San Felipe recibe a Deportes Copiapó con arbitraje de Juan Ibarra Comas.
0: Ahí vamos a hacer si el almuerzo va a indigestar o va a estar bueno.
1: Exactamente.
0: ¿Cierto?
2: Horario de almuerzo. El primer asistente, Sergio Lagos Villegas. El segundo asistente, uno ya conocido acá.
0: ¿Quién?
2: Brian Benjur Soto. Cuarto árbitro, Víctor Abarzúa Espinosa. En el VAR va a estar Benjamín Sarabia Retamal y ayudante VAR Gabriel Ureta Alfaro. El mismo día, sábado 26 de septiembre, a las 15 horas, Estadio Zorros del Desierto, Cobreloa recibe a Santiago Wander, arbitra Fernando Béjar.
1: Partidazo.
0: Ese es. Yo creo que te va a poner la camiseta, ¿no?
1: Partidazo.
0: Sí. Pero como va, no, yo sé, disculpen el calama, lo que voy a decir. Pero a lo mejor le funciona como contramufa la cuestión.
1: Ya, ¿qué va a decir?
0: Siempre que Cobreloa tiene que jugar un partido importante, falla. Se los dije aquí, entonces a lo mejor ahora no van a fallar.
1: Puede ser. Porque tú dijiste en un momento, Ortiz en Colo-Colo, cuando tenía un partido importante, perdía. Fallaba, ¿te acuerdas?
0: Sí,
1: y aprendió en el clásico.
0: Claro, ahora todos son hijos de Ortiz.
1: ¿Qué?
0: Sí. Pero sí, esto es así.
1: Tiene razón. Bueno, ojo que hoy pueden quedar en el mismo puntaje que con Santiago Wander.
0: Pero es con Antofagasta el tema. No es menor,
1: porque viene de una derrota también, sí. Antofagasta de local. Pero puede ser.
0: Es un clásico. El clásico del norte.
1: Ese no es clásico.
0: Los clásicos de la Complumera.
2: Rápidamente, porque ya estamos en la hora. Vamos con la primera división. Se va a jugar la 23ª fecha este fin de semana. Comienza el día sábado 12 con tres partidos. 12:30 horas, Estadio Nelson Oyarzún en Chillán, Ñublense Everton, arbitra Francisco Gilaver. 15 horas, Estadio El Cobre, Cobresal, Coquimbo Unido, arbitra José Cabero. 20 horas, en el Municipal de La Cisterna, Palestino con la Universidad Católica, con arbitraje Cristian Garay. El día domingo 13, a las 15 horas, en La Portada, Deportes La Serena con la Universidad de Chile, Matías Riquelme arbitra. 17:30 horas en el Monumental, Colo Colo con Deportes Concepción, Diego Flores Seguel es el árbitro. 20 horas en el Municipal de la Florida, Audax Italiano con O'Higgins, arbitra Nicolás Millas. Día lunes 14, 20:30 horas, Estadio Nicolás Chaguán, Unión La Calera con Deportes Limache, Juan Lara es el árbitro. Y queda pospuesto para el día 2 de octubre en el Estadio Esterroa, la Universidad de Concepción con Huachipato, con arbitraje de Matías Asadi.
0: Bueno, decir también que la trastienda de la entrega de la camiseta, estaba claro para quién era la camiseta, para el hinche Cobreloa. Pero había un señor, bueno, para el cigarro, que decía que también era hinche Cobreloa y que también había dicho que Cobreloa era bueno.
1: Sí, no, es que nunca falta.
0: No, que quería, no. Chao.